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3: 21 horas con 5 minutitos, arrancamos con el...

aprovechar de saludar a nuestros amigos de Facebook que hoy día están de cumpleaños. Hoy tenemos de cumpleaños a nuestro amigo Alex Gómez Galindo, también a Patricia Reinelli, Manu Carcamay, Luisa Velázquez, Felipe Raúl Maldonado Maldonado, Elizabeth González Vivar, Juan Medina, Marcelo Ortega, Richard Arturo Díaz, Nahuel Neri. Son nuestros amigos.

Elizabeth González Vivar, Juan Medina, Marcelo Ortega, Richard Arturo Díaz, Nahuel Neri, están de cumpleaños el día de hoy, nuestros amigos de Facebook, celebrando una vueltita más al

0: saludo para el amigo George.
1: Conmigo
0: en la carretera hasta ahora.
1: Envolver que ni lo piense.
0: Saludito para toda la gente de Agua Fresca también que nos escucha hasta ahora de la tarde.
2: Una

0: huevos, carito. Yo mañana me voy a las 7:30, huevos, hasta todo escarchado, hijito de Dios.
1: Llévate un puñadito de sal y tira y sal por si acaso.
0: Pero adelgada, adelgada, no anda tan bien. Adelgada.

0: ¡Salud, salud!
1: Oye, en todo caso hay algunos que día martes ya andan escupiendo plumavitos, tío.
2: Sí.
1: Lo he visto. Escupiendo plumavitos, socio. ¿Qué nivel hemos llegado?
2: Uno de esos me gustaría encontrarme ahora. Para que me rellene el medidor del agua, para que no se me escarche.

0: mi viejo ponía en su rayado el camión. Cuando trabajaba de camionero, ponía tres confites en venta para que no se alcance el rayador. Y al otro día amanecía como huevo, como nuevo el rayador, con la agüita buena.
1: Oye, será cosa mía, pero yo no sé por qué, weón. Yo siempre creo que Luchito, los charros nomás, andan siempre curados, weón. ¿Será cosa mía nomás?
2: Habría que hacerle un alcotest.

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1: Buenas noches, este fue el día 166 del año. Estamos listos para juntos revisar el material informativo de esta jornada. A prisión preventiva enviaron a un hombre chileno de 39 años de edad. Lo sorprendieron cuando retiraba una encomienda con más de 8 kilos, sí, 8 kilos de cocaína.
2: Tras una investigación de la Brigada Antinarcóticos Brian de la PDI, la Fiscalía Local y la ayuda de un CAN detector, detuvieron en Punta Arenas a un hombre por infringir la ley 20.000. Este intentó retirar una encomienda proveniente de Santiago con 8 kilos y medio de cocaína, distribuida en diversos envases plásticos, en donde además se encontró más de un kilo de cafeína, que se utiliza para aumentar el volumen de las dosis antes de comercializarla.
3: Como PDI, sabemos que los delitos relacionados con la droga son los que más afectan a la población. Sabemos que están relacionados muchas veces con el crimen organizado y la violencia. Producto de lo anterior, se han efectuado diversas investigaciones a fin de establecer el ingreso de droga a esta región. Fue producto de lo anterior que la Brigada Antinarcóticos procedió a la detención de imputado y la incautación de más de 8 kilos y medio de clorhidrato de cocaína. Este es el segundo golpe al narcotráfico que efectuamos esta última semana. Hemos incautado más de 12 kilos en los dos últimos procedimientos.
2: El sujeto de 39 años de nacionalidad chilena fue puesto a disposición de la justicia, en donde se le formalizó por el delito de tráfico de drogas.
4: Este señor dice que ya no es la primera vez que va a retirarlo, lo dijo informalmente, pero no lo plasmó una declaración formal. Y el señor quedó en prisión preventiva por los 90 días que abre la investigación.
2: ¿Es común esto que se use, que venga, por ejemplo, la droga con esta cafeína que señala usted?
4: La cafeína está considerada como un elemento que permite, como estimulante más suave, permite de una mayor agrandar, abultar la cantidad y darle puedes hacer una mayor cantidad de droga. Eso es lo que se usa, la cafeína.
2: Y la defensa también argumentaba para no, él se oponía a la prisión preventiva, decía que él tenía problemas familiares, también se señalaba que había recibido un pago de 10.000 pesos.
4: Sí, no, él informalmente, pues, digamos, él lo declara. Lo que hace es decirle a los carabineros, sabe que yo vine esto a buscarlo porque yo trabajo de cura y yo tengo un taxi, vine a buscarlo y me pagaron 10.000 pesos. No lo quiso, no está claro eso.
2: El avalúo de la sustancia ilícita que fue decomisada alcanza un valor de 180 millones de pesos.
1: Caballero, el fiscal, el señor. Muy bien. 8 personas que pertenecían a la banda que se conocía como Ruta, Reyes de la Ruta, fueron condenados. ¿Cuándo se va a conocer la sentencia? En 9 días más.
2: En noviembre del 2023, las autoridades de la región de Magallanes daban cuenta de la desarticulación de una banda del crimen organizado transnacional, en el denominado caso Reyes de la Ruta. 21 personas de diversas nacionalidades fueron detenidas y posteriormente formalizadas en aquella oportunidad por diversos ilícitos asociados al contrabando de cigarrillos, en donde además se incautaron vehículos y dinero en efectivo de diversa denominación. A través de procedimientos abreviados, 8 personas fueron condenadas
5: por los delitos de contrabando aduanero, asociación criminal y lavado de activos. Esta investigación data desde el año 2023 mediante un trabajo coordinado entre DILAC, Brianco, Servicio Nacional de Aduanas y la Fiscalía Sistema de Análisis Criminal de la región de Magallanes. Se determinó que estas personas internaban grandes cantidades de cigarrillos, los cuales luego eran acopiados en la comuna de Punta Arenas para su distribución y venta en distintos puntos de la ciudad.
2: La lectura de las sentencias quedó programada para el próximo viernes 26 de junio, en donde se conocerán las penas que deberán cumplir cada uno de los involucrados. En tanto, se fijó una nueva audiencia con otros 13 imputados, la que se efectuará el lunes 22 de junio.
1: Y la Contraloría a lo largo y ancho del país sigue detectando irregularidades. Ahora lo hizo en la otorgación por parte de los municipios de los permisos de circulación. En la región de Magallanes encabeza el listado la Municipalidad de Punta Arenas con 283 casos. ¿Qué dijo el alcalde Claudio Raoni sobre esto? Escucha.
6: Este lunes, la Contraloría General de la República dio a conocer que 322

0: municipios del país renovaron más de 146.000 permisos de circulación infringiendo la normativa. En Magallanes fueron detectados un total de 398 permisos de circulación otorgados de forma irregular. Los documentos fueron emitidos entre 2022 y 2025 a conductores que registraban multas de tránsito vigentes e impagas. En Punta Arenas, donde de acuerdo a la información se emitieron 283 documentos de este tipo, al respecto, el alcalde Claudio Radonich se refirió a la situación.
1: Por cierto, lo que estamos pidiendo es que nos indiquen un poco cuáles son los detalles, porque si no dan el número, sin el carné asociado o sin la patente, va a ser muy difícil poder hacerlo. Estamos esperando y una vez que se haga, por supuesto, van a hacer los sumarios correspondientes.
0: El jefe comunal señaló que para revisar la información de los permisos, esperan contar con mayores antecedentes, añadiendo que una vez que Contraloría haga envío de la documentación pertinente, el municipio puntarenense comenzará con la revisión.
1: Como son casos acotados, respecto de 70.000 vehículos en Punta Arenas, son 283. Queremos que nos indiquen cuáles son las patentes finalmente para ver en caso a caso qué es lo que pasó, pero vuelvo a dar las garantías que cuando nos llegue la información de inmediato sumario como corresponde y como lo hemos hecho siempre.
0: En el listado aparecen otras comunas de Magallanes en similar situación, entre ellas Torres del Paine con 48 casos, Natales con 22, Timauquel con 18, Río Verde 10, Laguna Blanca con 8, Porvenir 3, entre otras que tienen menos cifras que las anteriormente mencionadas. Por lo cual, nuestro medio se comunicó con alcaldes de las comunas afectadas, pero hasta ahora solo se ha pronunciado la Municipalidad de Río Verde a través de un comunicado señalando lo siguiente. Es fundamental aclarar que el documento publicado por la Contraloría corresponde a un análisis masivo y automatizado de bases de datos a nivel nacional y no a una auditoría específica o en terreno realizada en las dependencias de este municipio o de las 344 restantes. Este tipo de procedimientos sistemáticos no contempla una etapa de notificación previa a las municipalidades, lo que impide aclarar inconsistencias de manera formal antes de su difusión en medios de comunicación y redes sociales.
2: Y ayer hubo un operativo conjunto entre la Policía de Investigaciones y Carabineros. Como resultado, 23 personas fueron detenidas.
0: Una intervención policial liderada por la Policía de Investigaciones y Carabineros se realizó este lunes en la región de Magallanes.
3: Este despliegue que realizamos de manera coordinada tiene como objetivo fiscalizar la situación migratoria de personas, localizar a quienes tienen órdenes de detención vigente y también detectar delitos en flagrancia. Son acciones que forman parte de una estrategia integral orientada a fortalecer la seguridad, las cuales seguiremos desarrollando en las cuatro provincias.
0: En la zona se realizaron 685 controles de identidad y de vehículos, además de 18 fiscalizaciones a locales comerciales y establecimientos de venta de alcoholes. Asimismo, se cursaron 9 infracciones a la ley de tránsito. En el operativo también se detuvieron a 23 personas, tanto por mantener órdenes judiciales pendientes como en flagrancia por delitos como tráfico de drogas, robo en lugar no habitado, estafa, hurto, lesiones, violación de morada, conducción en estado de ebriedad, entre otros.
4: Finalmente lo que buscamos es, primero, el tema de la sensación de seguridad en la población, y segundo, nos hemos enfocado en algunos detalles, en algunos lugares, para principalmente entregar seguridad en un entorno delimitado con la finalidad de que tanto apliquemos legislación que es exclusiva de la Policía de Investigaciones con legislación que efectivamente vamos verificando nosotros como institución. Y de esta forma podemos hacer un trabajo de copamiento, podemos hacer un trabajo de despliegue operativo que es fundamental y para los resultados que esperamos, que es mantener siempre el estándar de seguridad de esta región de Magallanes y Antártica chilena.
0: En este copamiento policial también se fiscalizaron a 60 ciudadanos extranjeros, de los cuales 4 fueron denunciados ante el Servicio Nacional de Migraciones por infringir a la Ley de Migración y Extranjería.
2: Quiere hacer verdad parte del IMBES. Duerme tranquilo. Nos vamos a la primera pausa comercial de la noche. ¿Parece bien? Muy bien, pues. Perfecto. Cuando regresemos, más de 10.000 vecinos de Punta Arenas se verán favorecidos con la llegada de la locomoción colectiva mayor a sus grupos habitacionales. Ya les cuento.

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1: A ver, seguimos. Más de 10.000 vecinos y vecinas de Punta Arenas se verán favorecidos con la llegada a sus sectores, que son nuevas poblaciones, nuevas villas en la capital regional, con la llegada, decía, de la locomoción colectiva mayor, los buses, y esto a partir del 1 de julio. Además, aprovecho de contarles que va a haber cambio de recorrido en las líneas 6, 6B y 8.
2: Desde el 1 de julio, tres recorridos del sistema de locomoción mayor de Punta Arenas tendrán modificaciones, con el objetivo de llegar a nuevos conjuntos habitacionales. Estos cambios ya fueron informados a los representantes de las agrupaciones de vivienda y juntas de vecinos de los sectores Villa La Foresta, Valle Los Sauces, Brisas del Estrecho, Loteo, Estepa Austral y Lomas del Bosque, quienes se verán beneficiados con modificaciones en los servicios 6, 6V y 8.
3: Básicamente 11.000 personas, como lo dije en el punto de prensa anterior, potenciales usuarios. Agradecer la disposición de la empresa, en el nombre de su gerente general Alejandro Lee, agradecer a las juntas de vecinos que también participaron, porque normalmente toda actividad que hace transporte se hace en base también a consulta ciudadana e interacción con la comunidad. Insisto que no es la solución ideal, nos gustaría poder llegar más cerca, pero con los recursos que en este momento están y la disposición a poder acercar a la gente, en este momento debemos estar no contentos, pero al menos un poquito más tranquilos para tener una solución definitiva en un par de años más.
2: En la reunión sostenida este martes con vecinos de la población Lomas del Bosque 1, el gerente general de Transalerce, empresa concesionaria del servicio, Alejandro Lee, explicó otros motivos que también derivaron en esta modificación, entre ellos la descongestión vial en el sector del Hospital Clínico de Magallanes, con el fin de que la línea 8 tenga un retorno más fluido hacia el sector sur de Punta Arenas.
4: Nosotros hemos ido, se nos presentó estos nuevos recorridos, ¿no es cierto?, en la cual ya no pasa por el hospital la línea 8 principalmente, y otros pasan por otros pueblos como la 6 y la 6B, se reestructura un poco en su esencia. Pero lo más importante es lo que estamos, nos convoca un poco acá en el barrio de Lomas del Bosque, ¿no es cierto?, es que podamos dar finalmente acceso a este nuevo barrio respecto al transporte público mayor.
2: Así que de esta manera, vecinos, pongan atención a este dato. La línea 6 ampliará su recorrido hacia Brisas del Estrecho desde Avenida Ancud en lugar de doblar hacia Manuel Rodríguez. Continuará por calle Francisco Alarcón para ingresar al sector y posteriormente retomará trayecto habitual por la avenida Manuel Rodríguez, tanto en la ida como en el regreso. Además, extenderá su cobertura hacia Villa La Foresta y Valle Los Sauces. Al llegar a la esquina de Angamos con Centeno, no ingresará más a partir del 1 de julio por calle Lovejero y continuará por General del Canto hasta avenida Circunvalación Ramón Cañas, permitiendo acceder a ambos sectores. Mientras que en el retorno, el servicio avanzará por avenida Eduardo Frei, eliminando su paso por Mardones, para luego dirigirse al centro por General Salvo. La línea 6V en el sector norponiente de Punta Arenas tendrá algunas modificaciones. Desde pasaje Juan Ruiz Mancilla, los buses continuarán por Enrique Abello hasta calle Norte 1 para ingresar a Villa Pudeto 2 y Loteo Estepa Austral, tanto en el trayecto de ida como en el de vuelta. En la línea 8, el servicio modificará su trazado en el sector norponiente. Continuará transitando por avenida Frei Montalva desde el Hospital Clínico Lautaro Navarro sin ingresar al recinto asistencial, para luego avanzar hacia el sector sur por calle Mirador del Estrecho e ingresar a Mirador del Bosque y Lomas del Bosque en ambos sentidos.
5: Estamos pronto a cumplir un año viviendo en el sector, entonces tener locomoción mayor aquí es fantástico. Porque la gente camina mucho, hay más de un kilómetro más o menos para la locomoción.
6: Eso le iba a preguntar un poco, ¿cómo lo han hecho este año, digamos, que no tienen locomoción pública? ¿Hacia dónde van a caminar, por ejemplo?
5: Hasta Frei. Lo que está más arriba es que hay gente que tenemos cerca de lo que es Circunvalación, tienen que caminar hasta Frei para poder lograr. Y no hay tanta locomoción como uno quisiera. Pero hoy en día nosotros ya por lo menos tenemos esto que nos va a ayudar muchísimo con los vecinos, que hay gente en movilidad reducida y muchos menores que van al colegio.
2: Actualmente, los pobladores de estos sectores se demoran entre 20 y 30 minutos como promedio para tomar locomoción, lo que se reducirá drásticamente a partir del 1 de julio, cuando comience a regir la modificación en los servicios.
1: no sé si usted, pero a mí me quedaron claras dos cosas. Primero, que van a llegar con los buses a lugares recientemente inaugurados, poblaciones, en diferentes sectores. Y lo segundo, que ya no van a entrar más los buses al hospital clínico y alrededor del hospital clínico Lautaro Navarro Avaria. ¿Sabe quiénes están expectantes, deseosos de que llegue mañana? Los colombianos residentes en la región de Magallanes. Su selección debuta mañana a las 23 horas en el Mundial de Fútbol.
2: Como hemos recorrido lugares donde viven residentes de países clasificados a la Copa del Mundo aquí en la ciudad de Punta Arenas, hoy es el turno de Colombia. Vamos a conocer cómo la torcida cafetera está preparándose para el debut de su selección en la cita mundialista. Cabe recordar que Colombia juega mañana a las 11 de la noche, hora de Magallanes, contra la debutante Uzbekistán. Por ello, vamos a conocer cómo los colombianos residentes aquí en la capital regional ven el presente de la selección dirigida por Néstor Lorenzo.
7: En el local de abarrotes, la tiendita paisa de Héctor, los ciudadanos cafeteros han preparado una auténtica fiesta con banderas, música y camisetas de su selección para el crucial encuentro contra los uzbecos. Depositando sus esperanzas en el delantero del Bayern Múnich, Luis Díaz, como también en James Rodríguez, quien podría disputar su último mundial, los colombianos residentes en Punta Arenas esperan el puntapié inicial del elenco cafetero en tierras norteamericanas.
8: Estamos muy esperanzados porque el nivel mostrado por Colombia en las eliminatorias fue excelente, y más con una Copa América que llegamos a ser subcampeones. Es un reto bastante importante ahora el Mundial, porque estamos vamos a jugar contra equipos tanto de África como del favorito Portugal también. Entonces estamos ahí con la expectativa, preparados para el día de mañana a las 11 de la noche, todos torciendo por Colombia.
9: Contamos con jugadores de calidad y, como lo dijo mi compañero, nos ha ido súper bien en las eliminatorias, así que tenemos toda la esperanza de que nos va a salir súper bien todo.
2: ¿Jugador favorito de este equipo?
9: Luchito Díaz, espectacular con todo su rendimiento, y yo sé que nos va a ir súper bien.
2: ¿Resultado?
9: Me atrevo por un 3-1.
2: 3-1, goles de...
9: A favor de Colombia. Díaz y James también.
2: ¿Doblete?
9: Yo creo que sí.
7: Tras enfrentar al combinado asiático, Colombia se medirá ante la República Democrática del Congo el martes 23, y finalmente el sábado 27 de este mes se enfrentará en uno de los duelos más atractivos de este mundial contra la Portugal de Cristiano Ronaldo.
1: Y se volvamos a la temporada turística invernal 2026 en la región de Magallanes, particularmente en Punta Arenas. Van a haber festivales, exposiciones, entre otros eventos.
7: Este martes se dio inicio oficial a la temporada de invierno 2026. En la instancia, representantes de Zona Austral, Austro-Chile y la Municipalidad de Punta Arenas dieron a conocer la variada oferta de actividades y panoramas que estarán disponibles durante los próximos meses en Magallanes.
10: Tenemos avistamiento de glaciares, avistamiento de fauna que se mantiene durante la temporada, los amaneceres que se pueden ir a disfrutar, por ejemplo, haciendo stand-up paddle en el estrecho de Magallanes. También nos acompañan panoramas vinculados a la historia del patrimonio, por ejemplo, el Parque del Estrecho, todo lo que tiene que ver con la gastronomía acá en Magallanes, que es un componente muy potente que tenemos. Así que esto va obviamente de la mano con todo lo organizado por la Municipalidad de Punta Arenas en el marco de las invernadas. Nos acompañan los búnkers el día 3 de julio, el chapuzón del estrecho, ya se acerca también el carnaval.
7: Asimismo, destacaron que esta instancia busca incentivar la llegada de visitantes y fortalecer el movimiento turístico de la capital regional durante el invierno.
11: Súper contentos, invitando a la gente a disfrutar de los panoramas que tenemos preparados para este invierno, principalmente nuestra pista de hielo, que está preparadísima para esperarlos a todos a disfrutar, la única pista de hielo en Chile. Va a haber un campeonato de hockey súper entretenido, así que el CineStar está preparado con estrenos increíbles también esperando a la gente. City Jump, nuestro patio de comidas y mercado Zona Austral también esperan tener una amplia afluencia de público.
7: De acuerdo a Salomón, en 2025 unas 10 millones de personas visitaron la zona franca, cifra que pretenden superar gracias a las distintas actividades programadas para dinamizar el turismo durante una época considerada como la de menor movimiento.
12: 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Además tenemos todos los senderos y los recorridos patrimoniales cada una hora. Estamos abiertos desde este jueves 18 hasta el 19 de julio, abiertos todos los días de 10 a 17:30 horas, último ingreso 16:30 horas. Además de eso, queremos invitar a la comunidad, tanto magallánica como la comunidad nacional, a que se acerquen al parque, porque tenemos muchos descuentos asociados a distintas áreas. 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
2: Entre los eventos destacados del calendario invernal figuran el Patagonia Light Festival, que se realizará desde el 24 de junio al 2 de julio, además de la Expo Indígena, que será del 28 de junio al 5 de julio, entre otras actividades que buscan potenciar la oferta turística de la zona.
1: A propósito del invierno, ¿sabes cuándo llega oficialmente esta estación? Faltando 14 minutos para la 1 de la madrugada del 21 de junio. El invierno oficialmente llega a nuestro país. A ver, ¿tú sabes lo que es el Ecomercado Solidario? No lo sabes, entra a nuestra página. Bueno, pero algo te voy a adelantar. El primer Ecomercado Solidario cerró con éxito su ciclo de funcionamiento, favoreciendo a más de 300 jefas de hogar de Punta Arenas mediante la entrega gratuita de alimentos saludables, contribuyendo al mismo tiempo a reducir el desperdicio de productos aptos para el consumo. Esta iniciativa, impulsada con el objetivo de instalar un banco de alimentos en la región, comenzó a trabajar en septiembre del año pasado. Permitió que cientos de familias accedieran de manera periódica a productos de primera necesidad gracias a un trabajo coordinado entre organizaciones sociales, empresas privadas e instituciones públicas. ¿Cuándo se hizo la ceremonia de cierre? ¿Qué dijo la coordinadora? Bueno, todo eso lo vas a saber entrando a nuestra página www.itvpatagonia.com.

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2: Debe estar esperando esta noticia porque la dimos en titulares. Hay una grave denuncia en la elección de rector de la Universidad de Magallanes. Sí, porque cuestionan que la secretaria general de la Casa de Estudios Superiores actúe como ministra de fe de la universidad cuando participa directamente en la campaña por la reelección del actual rector. La acusan de vulneración de presidencia.
3: Una grave denuncia surgió en medio del proceso de elección del nuevo rector de la Universidad de Magallanes, UMAC, para el periodo 2026-2030. Se cuestiona la incompatibilidad de funciones de la secretaria general del Establecimiento de Educación Superior, Angie Flies, quien no podría actuar como autoridad y ministra de fe de la universidad, mientras participa en la campaña de José Maripani, quien va a la reelección.
4: Nosotros estamos en una elección para los 4 años, los próximos 4 años, de rectoría 2026-2030, y entonces una situación en que la secretaria general está, que es la ministra de fe, es parte del comité electoral como ministra de fe, de acuerdo a los reglamentos internos y al estatuto, no puede estar haciendo campaña. Entonces, por eso hice la denuncia. Posteriormente, el comité electoral me respondió que ella había renunciado el día 3 de junio. Pero eso no fue avisado. Tengo entendido, según lo que yo leo en los reglamentos, que no puede renunciar a una parte, menos si ya fue parte del proceso.
3: Para obtener una respuesta a esta denuncia, la contraparte nos derivó a la directora jurídica de la universidad.
5: La Secretaría General, como cargo de confianza, regulado dentro de los estatutos de nuestra Universidad de Magallanes, establece que la Secretaría General tiene una serie de funciones, ¿ya? Y dentro de esas funciones está determinar los lineamientos jurídicos de la institución y obrar como ministra de fe en múltiples actividades desarrolladas dentro de la comunidad universitaria, entre ellas los procesos eleccionarios. ¿Ya? Eso es lo primero. Ahora, bien, en este caso en específico que versa sobre la elección del proceso rectoral que estamos próximos a definir, ella efectivamente tiene por reglamentación la función de ser ministra de fe de este comité electoral, ¿ya? Ahora, el tema es que como efectivamente la Secretaría General acompaña a uno de los candidatos, ¿cierto?, en su proceso eleccionario y por resguardar la debida imparcialidad que debe existir en la guía de este proceso, ella se inhabilitó. La campaña electoral parte en un proceso posterior y cuando precisamente se inicia la idea de la participación de actores de la comunidad universitaria es cuando efectivamente surge esta inhabilidad.
3: No obstante, los académicos señalan que el hecho de que Angie Flies siga siendo autoridad y secretaria general de la institución a la vez que participa de la campaña vulnera el principio de prescindencia. De acuerdo a la denuncia, la secretaria general firmó documentos como ministra de fe del comité electoral hasta después de iniciada la campaña, razón por la que debería renunciar a su cargo para garantizar la imparcialidad del debido proceso. Este viernes 19 de junio concluye la campaña electoral y las votaciones se realizarán el próximo martes 23 de junio.
2: O sea, faltan 6 días para la elección propiamente tal. Y en Puerto Natales, con éxito, se realizó la versión 18 de la Feria Austral para Estudiantes. Una orientación acerca de carreras que pueden seguir los estudiantes en centros de estudios superiores, universidades, en fin.
3: Este martes, en el gimnasio del Liceo Salesiano Monseñor Fañano de Puerto Natales, se efectuó la 18ª versión de la Feria Austral de Educación de La Pampa al Estrecho. A lo largo de los años, la instancia se ha transformado en el principal punto de encuentro vocacional de la zona austral.
6: La idea es que tengan información y con esa información puedan hacer una elección más certera. Puedan planificar su proyecto de vida de manera acompañada. Si bien ellos ya pueden estar con algún proyecto en camino, esta feria les puede ayudar a determinar el lugar donde van a estudiar y también los recursos económicos que, con los que cuentan, ¿no es cierto?, y con las becas que cuentan cada universidad.
3: La actividad congregó a cerca de 800 estudiantes de diversos establecimientos de enseñanza media de la capital de la provincia Última Esperanza, quienes pudieron conocer las ofertas técnicas y profesionales de institutos, universidades de la región y otras localidades del país.
7: El próximo año ya estaremos con una oferta académica en nuestra ciudad, por ende esta visita es tremendamente especial para que estudiantes de los distintos colegios conozcan de nosotros, conozcan que somos una oferta regional pertinente al territorio y que pueden contar ya con nuestro centro de formación el próximo año aquí en Puerto Natales, también como en Punta Arenas.
8: Para Puerto Natales, hasta el momento, ¿cuáles son las carreras que se van a estar ofreciendo ya para el próximo año?
7: Hoy día todavía no tenemos definida la oferta, estamos con un trabajo muy intenso con los colegios, con áreas productivas de la región, con organizaciones públicas, porque lo que no queremos es llegar con una oferta que no sea pertinente al territorio.
9: Me parece súper bien, agradezco estar en este colegio que nos da esta oportunidad gigante para ver nuestro futuro, porque llamaron a demasiadas universidades de distintos estilos también, donde claro, se ven como la Armada, también se puede centrar en la cultura, en las artes, también si quieres ingenierías, todo muy variado y me parece muy bien.
10: Me encanta, hay tantas opciones que uno no se imagina que existen, carreras que nunca ha conocido, para los chicos que todavía no están seguros en qué quieren estudiar, estas instancias son perfectas porque encuentran distintas universidades de distintos lados, distintas carreras. Por ejemplo, ahora yo estoy viendo esta que es de música y danza, que yo no sabía que existía, entonces creo que estas instancias son perfectas para los alumnos de cuarto medio.
3: Este jueves la actividad se replicará en dependencias de British School de Punta Arenas.
2: Y vamos a seguir en Puerto Natales porque en la capital de Última Esperanza hubo gobierno en terreno. Acercaron beneficios y servicios a los pescadores artesanales.
11: La Delegación Presidencial Provincial de Última Esperanza realizó una nueva jornada del programa Gobierno en Terreno en el terminal pesquero de Puerto Natales, acercando beneficios y servicios estatales a pescadores artesanales y sus familias. Durante la actividad, funcionarios de la Delegación Presidencial y de Serna Pesca entregaron orientación sobre la activación del cupón de gas licuado, además de apoyar consultas y postulaciones relacionadas con el bono para la pesca artesanal.
12: Me parece muy bien la preocupación del delegado de poderle darle otra mirada al sector pesquero, que es lo que realmente necesita, una mirada especial por su labor y su aporte que hace a la provincia y a la región en tema económico. Así que contento de poder tener a la autoridad acá, además los funcionarios de tanto de la delegación como de Senapesca, en viendo el tema del subsidio del gas, del combustible, y esperemos que esta no sea la única oportunidad que se pueden hacer estas actividades.
13: La pesca artesanal para nosotros es una actividad fundamental. Recordemos que el espíritu de Puerto Natales, justamente como puerto, es justamente lo relacionado con la pesca. Aquí estamos en el terminal pesquero, una obra que lleva muchos años. Nosotros aquí estamos justamente haciendo nuestro gobierno en terreno. Estamos viendo el tema del bono del gas, el tema del bono de combustible, y estamos apoyados en este caso por Serna Pesca, ya que la pesca artesanal justamente tiene varios momentos. En este momento estamos con el erizo, después vamos a pasar a la luga y a la centolla. Entonces, es una actividad económica que se mantiene durante todo el año y es nuestra responsabilidad poder llegar justamente a quienes operan hoy día en esta gran industria para Puerto Natales.
11: La instancia también permitió generar un espacio de diálogo con el sector. El delegado presidencial provincial, Líber Lazo Navarro, recorrió las instalaciones junto al presidente de la Asociación Gremial de Pescadores Artesanales, Jaime Aburto, conociendo el funcionamiento del terminal y las principales necesidades de quienes desarrollan esta actividad productiva. Aburto valoró la presencia de las autoridades y destacó la importancia de fortalecer el apoyo al sector pesquero, mientras que el delegado resaltó el rol histórico y económico de la pesca artesanal para Puerto Natales, señalando que estas acciones buscan acercar el Estado a las comunidades y fortalecer el acceso a beneficios públicos.

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1: Estoy seguro que este informativo te quedó como anillo al dedo, porque ahora estás informado del acontecer regional. Ahora llegan los datos del tiempo con Viviana Vargas Gutiérrez, complemento el informativo, y después tenemos una película, La Academia de Policía 3. Que descanse. Hasta mañana, buenas noches. Pero nos vamos a ir con estas imágenes porque ya le informábamos que hoy en el gimnasio del Liceo Monseñor José Fañano Vero de Puerto Natales se realizó la 18ª versión de la Feria Austral de Educación de la Pampa al Estrecho. Esta instancia se ha transformado en el principal punto de encuentro vocacional de la zona austral. La actividad hoy congregó a más de 800 estudiantes de diferentes establecimientos de enseñanza media de la capital de la provincia de Última Esperanza. Ellos pudieron conocer las ofertas en cuanto a carreras que imparten universidades, institutos de la región de Magallanes y de otras ciudades de nuestro país. La actividad se va a repetir el jueves en el Colegio Británico. Es una muy buena instancia de orientación. Entregan allí también buenos consejos. Y el que no oye consejo no llega viejo. Y este amigo le quiere dar otro consejo. No importa lo que decidas hacer, asegúrate de que te haga feliz. Buenas noches.

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0: En Carnaval Patagonia, ya son las 22 horas con 16 minutos. 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

0: En Carnaval Patagonia, ya son las 22 horas con 34 minutos. 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
1: En Radio Carnaval Patagonia, ya son las 23 horas con 2 minutos.
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1: En Radio Carnaval Patagonia, ya son las 23 horas con 34 minutos. 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
1: En la Carnaval Patagonia, son las 24 horas con 3 minutos.

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1: En la Carnaval Patagonia, son las 24 horas con 32 minutos. 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
1: En Carnaval Patagonia, ya es la 1:00 a.m. con 33 minutos.
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2: En la Carnaval son las 2 de la madrugada.
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1: En Carnaval Patagonia son las 2 de la madrugada con 32 minutos.
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1: En Carnaval Patagonia son las 3 de la madrugada con 30 minutos. 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
1: En Carnaval Patagonia, son las 4 de la madrugada con 33 minutos.
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1: En la Carnaval, son las 5 de la mañana con 2 minutos. 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
1: En la Carnaval son las 5 de la mañana con 31 minutos.
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1: En Carnaval FM Patagonia, son las 6 de la mañana.
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1: En la Carnaval FM, ya son las 7 de la mañana con 2 minutos. 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
2: Gracias, muy buenos días a quienes a esta hora de la mañana ya comienzan conectados con la radio. Son las 7 de la mañana con 9 minutos. Gracias por esos aplausos. Gracias por esa buena energía, por esa buena vibra, siempre tan necesaria para comenzar bien el día. Temperatura en este instante en la ciudad de Punta Arenas. Hoy me está marcando Talca, Cana, Queroya. ¿Qué tal, Cana, Queroya? Muy nublado está a esta hora de la mañana en la región de Magallanes, en la ciudad de Punta Arenas. ¿Y por qué me apareció Talca, Quinaque? 3 grados, chubascos de nieve, agua nieve se espera para la jornada del día de hoy. Sí, precipitaciones que estarán presentes incluso desde las próximas horitas. Viento de 14 kilómetros a la hora, la humedad relativa del aire alcanza el 88%. Condición de presión atmosférica 1009, por lo tanto va a tener un día variable, con algunas precipitaciones, el tipo agua nieve. Yo no le erro, por si acaso, porque hay veces que me dicen, no. Bueno, a veces le he errado también. Uno no siempre se puede levantar tan meteorológico, ¿cierto? Bueno, buenos días, bienvenidos, son las 7 de la mañana, con 10 minutos arranca una nueva edición de este tu programa favorito. Bueno, al menos así ustedes lo consideran. Muchas gracias por esa buena onda, por esa energía tan bonita. La máxima probable para el día de hoy podría ser del orden de los... Hoy no tengo la máxima, a ver, vamos a revisar inmediatamente el pronóstico de la... 5 grados, ahora sí, pues. 5 grados para la ciudad de Punta Arenas. Se anuncia la máxima probable para... Torre del Paine, 5 grados también, parejito por venir, 5 grados, 3 Puerto William, allá se están quedando atrás, ¿no? Apúrenle un poquito porque, para que suba un poquito la temperatura, Puerto Williams, Puerto Williams, Puerto Natales, Puerto por venir, Puerto de Punta Arenas, el abrazo grande para quienes están en la sintonía de la radio. Ya estamos, ¿ah?
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2: Así es, el mismito, que viste y calza lo que haya, o lo que va quedando. Lo que dejó la ola podría ser también. Comenzó el mambo a esta hora de la mañana, vamos arriba mis pollitos. Levantarse con buena energía, con buena vibra, sé que a veces la vida se nos pone cuesta arriba, pero vamos que vamos, ¿cierto? Eso es lo importante, actitud ante todo, mucha fe en Dios. Mucha fe en Dios, a no perder la fe, porque nos acordamos de Diosito, ¿cierto? Cuando nos está yendo más o menos, no, por Dios, uno dice, ay, qué pena, por Dios, no, vamos arriba siempre, ¿ah? Hoy el santoral del día de hoy, a ver, tengo santoral del mes de junio, 17 de junio, según un calendario que tengo yo acá, es Santa Teresa de Portugal. Santa Teresa de Portugal se celebra, y a mí me parecía que también hoy día era San Gregorio. De repente va a salir Cerro Sombrero, San Laguna Blanca, ¿cierto? San Paine.

0: calendario que tenemos acá.
1: Una gentileza. Ay, me acordé que tengo que ir a pagar la boleta. Ay, eso, porque nos llegan calendarios de las compañías. No le digo qué boleta. Pero anda por ahí con la de la benzina y el estacionamiento. Ismael. Así que a todos los Ismaeles, felicidades en este su día. Para quienes llevan el nombre Ismael, Teresa y también Gregorio. Todos esos nombres me aparecen en el día de hoy que están de onomástico. Oh, qué santo. Bueno, yo conozco algunos que no muy mucho. No les da para onomástico, ¿cierto? 7:14, ya estamos en vivo. En vivo y en directo a través del sonido de la radio Carnaval. Ya, pero tranquilo. Si vamos a estar hablando el Mundial, ya vamos a estar hablando acerca de lo que pasó ayer, lo de anoche. Uy, sí, ya vamos a hablar de la escaloneta, vamos a hablar también de cómo hoy día Colombia. Sí, Colombia. Tenemos toda la cobertura, es más, estamos en el estadio acá, en el estadio de la... en Carnaval Stadium. Austria, ¿cómo le fue con Jordania? ¿Cómo le fue Argentina con Algeria? Yo toda la mañana diciendo Argelia y Algeria. Como nombre de remedio, ¿cierto? ¿Cómo le fue a Irak con Noruega? Ya, tranquilos, ya les voy a ir contando. ¿Cuál es el apuro? Vamos, un día a la vez, ¿cierto? Vamos arribita primero. Primero, vamos a calentar los motores, mami. Exactamente, para el día de hoy. Papi, vamos a calentar motores para el día de hoy. Ya les voy a... Ya, tranquilos. Ya les voy a contar qué pasó con Francia. Hoy viene... ¡Sí! Eso. Oh. Ya ahí. Bueno, ella, vamos arriba, levántese mi flojito.
2: ¿Levántese,
1: flojo? Sí, pues flojo de miércoles, levántese, pues,

0: la mañana con 19 minutos, son las 7 de la mañana con 19 minutos en vivo y en directo a través del sonido de la Carnaval, la radio de la gente de trabajo.
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0: Y el trabajo más difícil del día de hoy fue levantarse, ¿cierto? Sí, claro. Esa es la pega más difícil del día, tener que levantarse y de buen ánimo. Eso es lo más complicado. Porque de repente uno en la mañana se levanta y el clima no acompaña, no ayuda mucho, ¿cierto? Al estado de ánimo. Oye, aprovecho de contarles que restan solo 4 días para que llegue el solsticio de invierno. Bueno, aprovecho de pasarles datos. Yo sé que esto es como... No es que uno sea resentido, pero... Es el día del papá. Es el día del papá, por si acaso el domingo. Pues visto que han estado pegados a la tele viendo los partidos del Mundial. Pero Chile no juega, así que no juega papá. Ah. Está jugando el Colosio.

0: a naipe. Uy, qué frío que está. Fría mañana en la ciudad de Punta Arenas. Nosotros siempre con buen ánimo. Cerca tuyo, sí, claro.
1: Es tu palpitar.
0: 7:21. Tu pelito, bien peinado. A la gomina, incluso. Como un bife el día de hoy, ¿cierto? Peinado así, pero engominado completo. Eso, ahí quedó bien, pero muy bien. No, con el caracho mucho no se puede hacer ya. A ver, mire para acá. Nah, sí está bonito. Está lindo todavía, ¿cierto? Se ve bonito. Se ve linda, hermosa. Ustedes sí, chiquillas, son todas lindas. Nosotros, puro viejo feo. Enojones, man. No, que hay que dejar a los niños al colegio. No, no quiero ni levantarme.

Almohadita. Chao, vaya a despedírselo. Dele un besito a su almohadita. Esa es. Uy, cómo roncaba anoche. Sí, durmió como una momia anoche, sí.

los que hoy celebran el día de su cumpleaños, que lo pasen pero hermoso en su día, que lo agasajen. Sí, día miércoles, no importa, no importa. Ya nos vamos a sacar las ganas el sábado y el domingo, o el viernes, ¿cierto? Sí. Ay, falta tan poquito para el viernes. Ay, qué rico que ya falte tan poquito para que sea día viernes. Viernes, ven, apura, porfa. Te estamos esperando acá, estamos esperando el día viernes, todos juntitos acá. Ay.

0: cumpleaños. Ya está bueno, ya, ya. Ahí nomás, ahí nomás.
1: Te deseamos a ti feliz cumpleaños. Mucha felicidad en el día de tu cumpleaños y que lo pases realmente hermoso en este tu día.
2: Feliz.
1: Oh, sí. Ya nos vamos a ir a las noticias. Vamos a revisar el acontecer diario que nos trae la plataforma de www.itvpatagonia.com. 7:24.
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1: Ya son las 7 de la mañana con 24 minutos, 7, a ver cómo está, mejor, sí, yo creo que está mejor, ¿cierto? Sí, sí, cambió a harto. ¿Ves qué sirven esos consejos cuando yo les digo, miren, a ver, péguense una vuelta más por el espejo, la última. Sí, pues miren esos zapatitos bien lustrados, ¿cierto? La línea del pantalón, ¡qué maravilla! Uy, se acerca mucho a alguien, le corta una pierna, ¿eh? Sí. Uy, que le quedó bien. Buena plancha, eso. Eso es lo importante y lo bonito. 7 de la mañana con 25 minutos. Vamos arriba de esos ánimos, oiga. Con fuerza nomás, y hoy se puede, ¿cierto? Gracias a la gente que a esta hora de la mañana también se levanta y se conectan con la radio. Esto por una gentileza, obviamente, de quienes son nuestros patrocinadores y auspiciadores que hacen posible y grande este programa que a ustedes tanto les gusta. Muchas, muchas gracias por su sintonía. Valió la pena siempre, todos los días valen la pena, amigas y amigos míos. Aunque a veces cueste un poquito más, todos los días vale la pena. Y cuando el llamado a la selva uno lo va sintiendo, ¿cierto? Cuando te dice, vamos arriba, levántate. Uno tiene que levantarse y dar la pelea igual nomás, ¿cierto? Sí, a pesar de cómo estén las cosas, a veces muchas...

0: perder ese bichito tan lindo que nos une, que nos fusiona y que tiene que ver con el amor de familia, de pareja, de hijo, de hija. Esas son cosas muy lindas. ¿De qué está hablando este gallo? Dice usted, oiga, ¿cierto? De cosas, pues, oiga, para levantarle el ánimo. A veces uno anda en la mañana así como cabizbajo, sopesado, taciturno, letárgico. No sé ni lo que dije, pero bueno, usted me entendió, ¿cierto? La actualidad la revisamos a esta hora de la mañana a través del portal de www.itvpatagonia.com. Denuncia en proceso de elección de rector de la Universidad de Magallanes cuestionan el rol de la Secretaría General. Académicos cuestionaron la participación de la Secretaría General de la Universidad de Magallanes en la campaña del actual rector José Maripani, quien busca la reelección para el periodo 2026-2030. Contraloría detecta permisos de circulación irregulares en Magallanes y Punta Arenas registra 283 casos. El informe reveló que en la gestión se emitieron 398 permisos a conductores que mantenían multas de tránsito vigentes e incluso impagas. Colombianos en Punta Arenas se preparan para el ambiente mundialero y alentar a su selección. Sí, sí, Colombia. La comunidad colombiana de la capital regional vive con entusiasmo la previa del encuentro ante Uzbekistán, manteniendo la ilusión de ver avanzar a su selección en el Mundial 2026. Sacó la cara ayer por Sudamérica Argentina. Ya le cuento, ¿sí? Todavía es temprano. 7:28. Feria Austral de la Educación reunió a cerca de 800 estudiantes en Puerto Natales. Tres recorridos del transporte público modificarán sus rutas para llegar a nuevos sectores habitacionales. Y el proyecto del Polideportivo Municipal de Punta Arenas continúa su tramitación tras recibir la aprobación técnica del Instituto Nacional del Deporte. 7:28. ¿Pensando en ampliar o pensando en construir?
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0: Revisamos el portal del diario La Prensa Austral a esta hora de la mañana, 7:29. Contenidos de portada a esta hora de la mañana. Alerta por narcotráfico postal. Suman 12 kilos de cocaína incautados durante una semana. Miércoles 17 de junio es la portada del diario La Prensa Austral en crónica de la página 3. Desbarataron un nuevo envío de drogas a ciudadanos colombianos. La policía de investigaciones capturó a Magallánico que procedió al retiro de la mercadería ilegal en una agencia de encomiendas.
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0: Más arriba, crónica, 230 jóvenes rindieron la prueba de competencia lectora y el 17 de julio se conocerán los resultados de la PAES de invierno. Un final feliz tuvo el rescate de Drago, el gato que estuvo varios días atrapado en un árbol. No maté a nadie, no causé ningún daño. Concejal natalino se defiende tras ser detenido por manejar ebrio. En otras noticias, FLIES y gobernadores regionales piden mayor descentralización y competencias para los territorios en reunión con el presidente Kast. Crónica de la página 5, empresa alemana pide 396 kilómetros cuadrados de fondo marino para un parque eólico frente a la única colonia de pingüino rey de Chile. En Villa Los Sauces será una de las nuevas poblaciones que a contar del 1 de julio tendrá locomoción colectiva mayor. Aparece en la contraportada diario La Prensa Austral. 7 de la mañana con 31 minutos. 7 de la mañana con 31. 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

Les cuento a través de la siguiente noticia que nos traen las crónicas del diario Trasandino. Exclusivo de la Opinión Austral, hoy llega a Río Gallegos el avión recuperado del narcotráfico y donado a la Industrial 8. A la escuela, sí, claro. Decomisado, recuperado y destinado a enseñar. Messi, lío, habló de la emoción tras el gol en el debut del Mundial. Pasó unos días muy difíciles, dijo. Río Gallegos festejó el triunfo de Argentina ante Argelia y la ilusión mundialista volvió a las calles. Locura albiceleste La Cera tras el show de Messi y la selección argentina en el Mundial. Caleta Olivia se vistió de celeste y de blanco tras el triunfo de Argentina en el Mundial 2026. El campeón argentino Thiago Díaz inicia un nuevo desafío, correrá el torneo nacional de karting. ¿Cómo está el clima en el puerto de Santa Cruz? Cielos parciales anublados, bajas temperaturas también hasta hora de la mañana. Algunas de las informaciones que trae consigo, bueno, con toda la alegría y el fervor. Ayer incluso el diario decía, Argentina va por la cuarta, la escaloneta en vivo, incluso lo transmitió LO12. Río Gallegos festejó el hat-trick de Lionel Messi en el centro de la ciudad, tras la victoria de la selección argentina ante Argelia en el debut del Mundial. Los río gallegenses salieron a celebrar el triunfo y se reunió en la intersección de Avenida San Martín y Kirchner con banderas, camisetas.

0: ambos vienen de jugar con Chile. Argentina se estrenó en el Mundial con una noche histórica de Messi para golear a era Algeria, Argelia, quedé con la duda, Algeria, Argelia, Aspirina, sí. Lo que sí jugaron con todos los argentinos, los argelinos, no se quedaron atrás, ¿eh? Marcel, al asumir buscamos resolver los problemas y no culpar al gobierno anterior. Inglaterra y Croacia protagonizan unos duelos estelares de la fase grupos del Mundial 2026. Reman los vikingos, la viral coreografía de hinchas de Noruega en el Mundial. Austria celebró, evitó, digo, una sorpresa en el debutante Jordania y celebró con exigido triunfo en el Mundial. Matrimonio de adultos mayores sufrió violento robo en su casa en Providencia. Alguno de los títulos de esta mañana que trae el diario de Cooperativa, que es presentado por Café Borges.
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0: Nos vamos de inmediato a los contenidos de portada a esta hora de la mañana de otro de nuestros medios o tabloides informativos, como es el caso del diario La Estrella de Chiloé para Castro Ancud, Quellón, Dalcahue, Chon, Chiquén, Chipuc, el Don Keilen y Curaco de Vélez. Justicia ordena desalojar predios en caso de explotación de bosques en Chonchi, da plazo de una semana, 7 días. La Fiscalía Castro invocó cautelar por usurpación de inmuebles. La imagen de portada al día de hoy, comunidades educativas de Islas Grande y Linlin acusan falencias. Proveedores están entre la esperanza y la cautela ante la quiebra de Chilolac. Resuelven dudas sobre la doble vía en las primeras citas con concesionaria. La gripe aviar detectada por el SAC le da por finalizado los 7 focos entre las 3 comunas isleñas. Buscar a Quellonina con perros adiestrados y efectivos de 3 provincias. ANFA isleños chocarán con rivales de Alerce, Calbuco y de Osorno. Saludamos a quienes nos escuchan, por supuesto, en diferentes lugares de nuestra hermosa región de Magallanes. A quienes también les contamos acerca de cuáles son las noticias que trae el diario La Estrella de Chiloé. Para quienes nacieron en Castro, en Ancud, en Quillón, en Dalcahue, en Chonchi, en Quenchi, en Puqueldón, Curaco de Vélez, en Quinchao y todos esos lugares que son tan lindos. Chiloé, mágico, bellísimo. Les cuento algo. Queremos agradecer también a quienes son parte de nuestros avisadores y que están todos los días pendientes de nosotros. Ayer en el programa de ITV, en la mañana en familia, en la sección arriba de la pelota, como siempre, pasé dando la nota alta.

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1: Es buen

¿les dije la hora o no? Sí, son las 7 de la mañana con 42 minutos y otra vez nos quedamos dormidos. 7 de la mañana con 42 minutos en vivo y en directo a través del sonido de la radio carnavalista, en la radio de gente y trabajo. Nos vamos a ir al corte, la pausa. Ya estamos de regreso. Ya les vamos a decir, vamos a estar repasando un poquito los goles del día de ayer. Y toda la energía bonita que tiene la radio, ¿ah? Porque si de algo que estamos hechos es de eso, esa energía positiva que nos hace muy bien. Quiero agradecerle a PUC Noticias y Datos que siempre nos está compartiendo el link de la radio y de este programa en especial. Contarles que hay un anuncio de corte de energía eléctrica, sectores comprendidos, Villa Club Hípico, calles Andrés Estambuc, entre pasaje Juan Osorio Norte y pasaje Juan Osorio Sur, Rodolfo Rubilar, Aurelio Villanueva y Antonio Águila. Sector de la Villa Club Hípico, incluyendo Jerónimo Stipicic, entre Antonio Dagel y Velastegui. Ah, y también Ángel Calamara. Una información, unos datos que también nos proporciona a esta hora de la mañana. PUC Noticias y Datos. Gaby, ¿aparecieron los lentes o no, Gaby?

0: abrazo grande, Alejandra. Buen día.
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Porque me conseguí la versión original del... Para que no vayan a decir que no es Shakira la que está cantando. Un Mundial 2026 que vibró con Lionel Messi en el debut de Argentina, pues el 10 anotó un triplete para vencer a Argelia. 14 igual.

se puso el equipo encima a Leo Messi, la escaloneta. Se estrenó además en el Mundial con un 3-0 favorable del equipo de la albiceleste. Las acciones iniciaron todo, pues ambos equipos lamentaron algunos goles al Unao, por fuera de juego. Messi y Fares Chaibi, tremendo.

5 goles en las Copas del Mundo, igualando al alemán. ¿Se acuerdan ustedes de él? No, sí se acuerdan. Gerard Müller y el Francisco, y el Francis Kylian Mbappé con 27 años. ¿Usted qué?

la provincia de Santa Cruz, ahí en Río Turbio también. El capitán argentino firmó un triplete ante Argelia, alcanzó los 16 goles en la Copa del Mundo. No le dejó

0: el estadio en Houston a contar de las 2 de la tarde del día de hoy. Los focos estarán puestos en Portugal y en CR7, quien tendrá en Norteamérica sus 41 años. Su última chance también de pelear la Copa del Mundo, ¿eh?
1: Algunos dicen, no, si todavía le queda manjar ese target. No lo sé.
0: Mientras tanto, Inglaterra y Croacia protagonizan unos duelos estelares de la fase grupal del Mundial 2026. En el AT&T Stadium de Arlington, desde las 5 de la tarde, el conjunto de los Three Lions está muy cerca de volver a una final mundialista.

noche del partido, ¿eh? Hoy miércoles a las 11 de la noche ante Uzbekistán. De Fabio Cannavaro. Un campeón del mundo, además, como jugador, ¿eh? Así es, Colombia. Sí, sí, con varias figuras de un gran momento, ¿eh? Están entusiasmados nuestros amigos de Colombia. Así es. La formación de Colombia será con Camilo Vargas, Daniel Muñoz, Davinson Sánchez, John Lucumi, Johan Mojica, Jefferson Lerna, está Richard Ríos, James Rodríguez, John Arias, Luis Díaz y Luis Javier Suárez, Luchito. Siete de la mañana con 53.

Bueno, vamos a hablar del estado de las rutas también a esta hora de la mañana, es un tema bien importante. Yo sé que hay muchos amigos y amigas que también se movilizan a esta hora de la mañana tratando de hacer lo mejor posible, sobre todo lidiando muchas veces con los cambios de condiciones del estado del piso. Condición de la ruta de Tierra del Fuego para este miércoles 17 de junio, reporte entregado por los equipos de AD, de la Dirección de Vialidad. Desde Bahía Azul hasta el límite fronterizo, precaución, calzada con presencia, escarcha matinal, saleros esparcen sal en puntos críticos de la ruta. Ojo, desde Bahía Azul hasta el límite fronterizo, precaución, calzada con presencia, de escarcha matinal, saleros esparcen sal en los puntos críticos de la ruta. Ruta Y65, manantiales por venir, transitable con precaución, presencia de escarcha matinal y tramos esparce sal en los puntos más críticos. Cruce Bahía Felipe, transitable con precaución, sectores con presencia de escarcha matinal, baches y calamina, maquinaria operando en el sector. La calzada en el aeródromo de Porvenir está húmeda, se esparce sal también por precaución. Unos granos bastante grandes tienen de sal los amigos de Vialidad para las faenas de operación. 5 y las 8 de la mañana. La zona del cordón Baquedano también está transitable con precaución, condición de camino de altura, presencia de nieve compactada en el sector alto, saturación de humedad, producto de los deshielos, incluso en las zonas bajas. Transite con precaución. Mensaje que además nos entrega la Dirección de Vialidad.

Nos vamos a trasladar al sector de Senoscairi, nos vamos a ir a Río Verde a esta hora de la mañana y les voy a contar incluso acerca de lo que acontece con respecto al transporte de uso público subsidiado por el propio Ministerio de Transporte.

0: Las 7:56. Recorridos de ida, Punta Arenas, Senos Kairin, paradero buses rurales, Mina Loreto, Ignacio Guerra Pinto, son las calles, Hernando de Magallanes, Bulnes, Ruta 9, Ruta Y 500, Ruta Y 50, Ruta Y 50, Municipalidad de Río Verde, Ruta Y 50. Los destinos son, atención, Punta Arenas, Senos Kairin, martes, viernes y sábado, desde las 9 de la mañana. Senos Kairin, Punta Arenas, martes, viernes y sábado, 14:50 horas. Los lunes y los miércoles, Punta Arenas y La Riesco, a eso de las 8:30 de la mañana. Isla Riesco, Punta Arenas, lunes y miércoles, 13:40 horas. Punta Arenas, Villa Ponsonby, jueves, 7 de la mañana, 16 horas. Y Villa Ponsonby, Punta Arenas, 08:40, 17:40 horas. Punta Arenas, Isla Riesco, el pasaje cuesta 1.630 pesos para adultos, 540 pesos pagan los estudiantes. Adultos mayores y personas con discapacidad no pagan. Punta Arenas a la Villa Ponsonby, 1.950 pesos, estudiantes 640 pesos, adultos mayores y personas con discapacidad gratis. Punta Arenas Villa Ponsonby, frecuencia 1.070 pesos, estudiantes 360. Reiteramos entonces, Punta Arenas, Senos Kairin, 1.630 pesos para adultos. Adultos, Punta Arenas, Isla Riesco, 1.950 pesos. Adultos, Punta Arenas, Villa Ponsonby, 1.070 pesos. De Villa Ponsonby a Punta Arenas, los jueves también de 08:40 y 17:40 horas. Operador, turismo, agencia de viaje y tour operador, renta car y logística, Ramón Villablanca Barrientos, EIRL. Informa de todo esto la Secretaría Regional Ministerial de Transporte y Telecomunicaciones en la región de Magallanes y Antártica chilena. El lindo el viaje, ¿ah? Sí, desde Isla Riesco, ahí parten desde el sector de la propia estancia Doña Lina. Sí, kilómetro 64,5. Se viene por la ruta Y500. Después pasa por la estancia Don Secundino, kilómetro 30,2. La zona del cruce de Barcaza, también la ruta Y500, Municipalidad de Río Verde, ruta Y50, ruta 9 Norte y el paradero de buses rurales de Punta Arenas. Hace el trayecto largo hasta allá. Un minuto y las 8. 1 y las 8 de la mañana. Ya nos vamos a ir al pronóstico del tiempo mientras saludamos a quienes nos acompañan a esta hora. Buen día, Cristian Antonio, querido amigo, buen día.
1: Hola, amigo querido, ¿cómo estamos? Buen día. Aquí ya estamos calentando la máquina para ir a dejar las bendiciones.
0: Qué lindo, amigo.
1: Clima un poco helado, pero
0: sí, está frío.
1: Ya no hay nieve, no hay nada, así que a manejar con precaución, ¿no? Porque pareciera que cuando no hay ni escarcha ni nieve, chocan más.
0: Ahí se acaba, sí.
1: Hacen competencia. Así que eso, rey. Buen día, amigazo. Buen día, acá estamos escuchando en el auto para poder dejar las bendiciones.
0: Gracias, amigo. Un abrazo grande. Ahí estaba Cristian, que nos dejaba ese mensajito. Me escribe también un abrazo grande para Florcita. Dice, la mejor sensación del mundo, recibir cariño por la mañana. Y hoy está el mío para ti. Gracias. Buen día. Buen día, Adelita. Dice, qué frío, chico, por Dios. Yo me hice una taza de café que me dio escalofrío. Dice, ¿será el trauco que anda por acá? Bueno, puede ser, ¿ah? Yo vi unos ojos más o menos grandes, ¿verdad? Anda incluso por acá. Buen día, Oscarito, dice, mitad de semana, gracias, buenos días también para ti, querida amiga Laurita. Palomita, buenos días, ¿cómo está usted? Bienvenida a este, su programa favorito, el número uno de los estelares de la mañana.
2: Carito España, gusto de saludarte. A ver, yo callo que estamos despiertos y bien despiertos.
0: Ojalá.
2: Lucas Juan, sí, pues.
0: Ojalá.
2: Sí. Alejandrita también. Oscar España también. Cristian también andará con su diario. A ver, ¿quién más puede estar
0: despierto?
2: Están todos calentando las sábanas.
0: No, si ya están.
2: La de arriba y la de abajo. Que tengamos un buen miércoles, Oscarito España. Hoy día es San Aurelio.
0: No, eso fue ayer, amiga. Hoy día es San Ismael.
2: Ah, igual, pues está, hoy día está levantado tempranito. Voy a llevar a la psicóloga a
0: clase.
2: A la escuela, ¿verdad?
0: Sí.
2: Besitos, Dairita.
0: Eso, muy bien. ¡Arriba!
3: ¡Ay! ¡Que me estoy!
0: Ya son las 8 de la mañana con un minuto. 8 de la mañana con un minuto. Alejandra, buenos días. Hola, ¿cómo estás, querida amiga? ¿Cómo dijo? Perdón, no le escuché nada. ¿Qué?
3: Dios, Oscarito, lindo programa. Bendiciones, un abrazo.
0: Oscarito lindo, me dijo. Muy bien, programa. Corazón. Ahí el bumbum.

0: Ay, qué rico que ya falta tan poquito para el día viernes, ¿cierto? Ánimo, chiquillo, vamos, vamos. Falta poquito, vamos empujando el calendario de a poquito.
1: Ay,
0: ¡ah! 8 con 2.

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0: estás?
1: Hola, bien, pues.
2: Hola, bien, ¿tú?
1: Acá estamos. Igual,
0: oye, lo pasamos súper bien ayer.
1: ¿En serio? ¿Cómo a qué hora más o menos?
0: Oye,
1: ni me acordaba.
3: Miércoles, Ismael, es por perdón.
1: Sí, pues, hoy día está

0: Oye, estos chiquillos, las cumbias, no sé si ustedes han escuchado sus canciones, pero están todos tan enamorados, oigan. ¿Cierto? Pero puro amor se respira en todas estas canciones que son tan...
1: Me he inventado cosas.
0: Bueno, se nos viene el show aniversario número 132 de Porvenir.
1: Solo por lo hermosa, niña.
0: Porvenir está de aniversario este fin de semana y viene Max Carrá. Este sábado, show aniversario. 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
1: Cosas, la verdad, todo.
0: Viene a romperla por venir, ¿ah? ¿Eh?

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0: Yo estaba en otra aplicación porque yo estoy escuchando por online.
1: ¿Qué?
0: Ay, que está helado, carito, dame un abracito.
1: Ya, bueno.
2: Ay, se me está echando tan fuerte.
1: ¿Sí?

0: Tequila. Hola, buenos días.
1: Muy buenos días, queridos auditores. Desde el Centro Meteorológico Marítimo de Punta Arenas daremos a conocer las condiciones meteorológicas para este día, miércoles 17 de junio, para la bahía de Punta Arenas y Puerto Williams. En Punta Arenas nos encontraremos con una situación sinóptica de prefrontal a frontal, con un pronóstico nublado cubierto, visibilidad buena regular de 10 a 8 kilómetros, reducida por lluvia, viento dirección norte-noreste de 5 a 10 nudos, rolando fin del día sur-oeste-sur de 2 a 6 nudos, mar rizada allana en bahía. Se espera una temperatura máxima probable de 6 grados Celsius. Para la bahía Puerto William nos encontraremos también con una situación sinóptica de prefrontal a frontal, con un pronóstico cubierto, visibilidad buena regular de 10 a 8 kilómetros, reducida por neblina al fin del día. Viento dirección noroeste-norte de 5 a 10 nudos, mar llana en bahía. Se espera una temperatura máxima probable de 3 grados Celsius. Desde el Centro Meteorológico Marítimo de Punta Arenas para Radio Naval, informa el marinero primero Cheus.
0: Ahí estaba el pronóstico del tiempo con el marinero Cheus. Entonces, la Armada de Chile nos ha llegado ese pronóstico para compartirlo junto a todos ustedes aquí en la Radio Carnaval, junto a Despierta Carnaval, la radio de la gente de trabajo.
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0: Nadie más.
3: Dijo que se le había escarchado, ¿qué cosa?
0: La canilla.

0: Bien, a quienes a esta hora de la mañana sintonizan la radio, van en la ruta, nos escuchan de temprano. A los taxistas, la gente que además va rumbo al aeropuerto, está súper oscuro en la mañana. Hoy que cuesta, a veces no se ve, pero ni nada. Nada, prácticamente, como dice por acá, como boca de lobo. Así está, muy oscuro en la mañana, muy oscuro estaba en la mañana para moverse. ¡Frío! ¿Tiene frío? No, nada que ver. Está agradable, 7 grados. Pero eso en Talca, otra vez se me cambió el tiempo. Estoy en Talca, toda la mañana estaba acá en Talca. No, la temperatura en este instante en Punta Arenas es de 3 grados. Anuncio de lluvia y nieve débil. La sensación térmica 7. ¿Cuánto? Menos 2 grados. Cantidad de humedad presente en el aire 88%. El viento es de 14 kilómetros a la hora. Informe de ¿cómo va a estar mañana jueves? Lluvia, un poquito de madrugada. El viernes llueve desde las 2 de la tarde hasta las 22 horas. Tendremos viento, ¿no? El sábado 20, lluvia de madrugada. Y el domingo 21, va a estar buenísimo el día. O sea, igual, convengamos que no estamos en pleno verano, pero con 5 grados ya uno agradece. Sí, tengo el pronóstico hasta el día 26, así que me esperan un par de días para darle el chapuzón.
1: No tengo la cifra del...
0: No tengo ese dato todavía. Del chapu. El chapuzón. Se viene el carnaval. Se viene los búnkers.
1: Oh, buena, buena.
0: Se viene el festival.

0: 8 de la mañana con... Este sí que es mambo, ¿ah? ¿Eh? Este sí que es mambo acá en esta radio. ¡Hola! ¡Gracias! Hoy nos queda tiempo para una sola canción más. Porque ya... calenté bien el asiento por acá de mi amigo el Pelaito.
1: Viene Jordan este fin de semana al casino.
0: 19 y 20. Jordan en Hotel Casino Adrián. Y ahora regresas desde el teatro.

Nos tenemos que ir porque ya nos pilló la hora. Si no, después me reta acá. Eso, como la última, la última, y nos vamos.

Gracias por la tremenda sintonía de público que ha copado las instalaciones de Carnaval Stadium. Hoy qué bien lo pasamos con ustedes, ¿eh? Gracias.

0: se levanta así con buen ánimo.
1: No te vayas.
0: No, si vuelvo a él, mañana estoy por acá. De lo bueno poco, como dice por ahí. Bueno, este grupo, Zumbale Primo, las canciones, además, está bueno de risa ya. Oye, gracias a la gente que está en sintonía de la radio, super, yo les digo siempre, súper temprano. Entonces, si imagínate, a mí me cuesta, yo me imagino a todos ustedes.
2: No, Julio Nomás Chapuzón, esa es la idea.
0: ¿Sí? ¿Cómo dijo? Perdón, no lo entendí.
2: No, pero está bien nomás Oscarito España. ¿Sí? Harto frío nomás por Chapuzón. Esa es la idea.
0: Esa es la idea, nada de ahí, bro.
2: Chao, Oscarito. La verdad que yo llegué media dormida, pero.
0: No.
2: Ahí acompañándote. Tranquita. Que tengan lindo día, lindo matinal. Saluditos, besitos en tus cachetitos.
0: Gracias por los stickers.
2: Chao.
0: Me los llevo todos.
2: Ay, que está helado, Oscarito. Maldito.

0: cuídense harto. Abríguense.
1: No, es verdad, Oscarito, te admiro. No sé a qué hora duerme y esa tremenda energía que transmite todas las mañanas. Muchas gracias. Te pasas.
0: Por lo general, si ustedes me escriben después de las 7 u 8 de la tarde, no, difícilmente podría responder, porque ya estoy en modo zen. Que me tome una agüita de zen porque para dormir el brazo. Cuídense harto, mañana será otro día bonito también como el día de hoy. Y hoy día va a ser espectacular para todos ustedes. Para los que están delicaditos de salud, mucho ánimo. Besito, abrazo, bendiciones, cuídense. Ámense, respétense.
1: Me imagino.
0: No te imaginas, ni siquiera te alcanza a imaginar, Alejandra. 8:34, ya me pasé, como todos los días.

0: 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En la Carnaval FM ya son las 8 de la mañana con 35 minutos. 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

0: En la Carnaval FM, ya son las 8 de la mañana con 51 minutos.
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la Carnaval Patagonia ya son las 9 de la mañana. 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

0: Buenos días. ¿Cómo están todos? Bueno, bueno, bueno, bueno, bueno. Diga mi gente preciosa, la más amorosa de todas.
1: ¿Cómo está mi gente linda, preciosa, inigualable, única, nuestra? Bueno, más mía que nuestra, prefiero para mí, ¿no? ¿Verdad? ¿Sí? De las 9 a la 1 son míos, solamente míos me pertenecen. Todo me pertenece, su alegría me pertenece, su buena onda me pertenece, su cuerpo. Oye, ¿quién les habla? Miguel Ángel Castillo, el peladito regalando la número 1. Para entretenerlos, para darle lo positivo de la vida, para que todo lo que pongan manos se les cumpla y decirles que los quiero mucho. Me lancé con alto ánimo el día de hoy para entretener a los chicos, ¿ya? Así que todo lo que pongan manos se les cumpla, como les había comentado hace recién. Y yo estoy feliz. Siempre feliz. Nunca infeliz. Suena feo, infeliz. Y cuando te ¿cómo se llama? Te dicen, ¡hola, estoy infeliz! Agarra palmazo nomás este malo palcato. Señoras y señores, aquí comienza la mañana con sabor a

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1: Así nomás. La carpa más alegre del dial. Así pues, la carpa más alegre del dial. Ahí ya tengo atrás todos los payasos. Están todos los payasos y las contorsionistas. Ah, están esperando las chiquillas, ya me están. Ya voy. Espérenme, chicas, ya tranquilas. Es que tengo que entrenarlas. Entonces me pidieron que por favor se podía ir a entrenarlas a ellas, a las contorsionistas y trapecistas. ¿Qué? Pero si hay que hacerlo, pues viejo, hay que calentar. Entonces ahí las chiquillas, las contorsionistas, las trapecistas dijeron, peladito, ven a calentarnos, por favor. Sí, bueno, pueden llegar y meterse en el ¿cómo se llama? En las acrobacias y están frías. ¿Ah? O sea. Ya, vamos, señoras y señores, con más fuerza y con más música acá en la número uno. Y esto es Américo, que nos canta Entre el amor y el odio hay solo un paso. Toma, Gallito Gómez.

0: vaya a saber vos.
1: Oye, aprovecho de saludar a la gente de la locomoción colectiva que a esta hora de la mañanita ya también está junto a nosotros en la 103.1 FM, que llevan sus transmisores en su vehículo. Muchas gracias, eso se agradece. Siempre hay que ser agradecido por la gente que te entrega estas cosas lindas, el que te escuchen, el que estén en la casita cuando de repente uno anda en el centro y le dicen, oye, ¿sabes qué? Yo te escucho en la mañana. Y me río mucho. Así que muy bien, muchas gracias. Oye, además les voy a contar, amigos, espérame, que acá tienen, para que después diga que, no. El día de ayer tuve que pedir una grúa para mi vehículo, porque estaba malito la captía, pues. Así que pedí una grúa. Muy amable el joven, así que les voy a dar el número de teléfono por si necesitan de repente grúa. Este cabrón es buenísimo. Anda, oye, realmente totalmente equipada la grúa, ¿eh? Sí, porque viste que tenía desinflar mi rueda y sacó una manguera. Ya, no, esa manguera. Para inflar la rueda, cochino. Sacó una manguera y me dice, ya embuta la nueva. Y yo la embutí, la manguera, para inflar la rueda. Entonces inflamos la rueda, listo, ya, y se llevó el auto y no, cero problema el compadre. Y aparte, ¿qué es lo importante? ¿Sabes qué es lo otro importante? Que no es carero. Sumamente asequible, 30 luquitas me salió, nada más. Así que las cosas buenas se reconocen. 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
2: ¿Quién sabe nadie?
1: No, insisto, las cosas buenas hay que reconocerlas. Cuando hacen trabajos buenos, que no se pegan en la cabeza. Me dice, ¿por qué no me llama? No, porque vos estáis más viejo. No, pobrecito, esta tatita. Aparte que ya no te dan permiso a la Fundación La Rosa, Pepe Lanza. Sí, pues ya no. Te tienen ahí Te tienen con llave la puerta para que no salgáis de Cavirata. Mira lo que dice el viejo cochino, ¿por qué no me llamaste? Yo te vi inflado, mejor no. No. Él. El gato cósmico, él. Ay, Dios. Ya, a ver qué dice por acá Alejandrita.
3: Buenos días, Peladito, que tengas un lindo día.
1: Muchas
3: besitos,
1: gracias.
3: Besitos los cachiquitos. Aquí gracias, te estamos escuchando con los hermanos Mena.
1: Mena, un saludo para los Menitas y un abrazo grande, viejo. ¡Viejos malos pa'l catre! Oye, ¿probaron a todo esto hablando de malos pa'l catre? ¿Probaron la idea que le dije la otra vez, no? De las bandejas de huevo, colocarla ahí debajo del catre para que no suene. ¡Es bueno! ¡Es bueno! ¿Ah? Sí, entonces, cuando usted llegue en el momento de ahí para el salto del ángel. ¡Pa! ¿Ah? Y después ya. Mira, imagínate la saltada del ángel. ¿No? ¡Pa! Se cae. Y después. Ya vamos con la música. Ah, no, espérate. Mira otro mensajito acá. Espérate.
4: Buena, buena, peladito. Buen día, buen día.
1: Buenas morning.
4: Por acá saliendo, pero voy y vuelvo, te escucho, peladito. Besito en tu cachetito, que tenga lindo día.
1: Ya, más te vale.
4: Ay, qué chichío, ¿qué hace?
1: Sí, sí, está heladito. Está helado. Tu beso sol. Está heladio.
4: No, si la verdad, peladito, que no hace tanto frío. Hace un poquito de frío, ¿no?
1: Pero ahí está, y ahí me mandaste una foto.
4: Que tenga lindo día, peladito.
1: De tempranito ve la parada. ¿Qué? ¿No dije nada? Me mandó una foto ahí donde está. Que en el paradero, pues ahí la ve parada. Ya, son ustedes mal pensados. Yo le estoy diciendo por la... ¿Cómo se llama? Le estoy diciendo por que está esperando colectivo, pu. ¿Ah? Ya, vamos. ¿Sabes qué? Vamos a comercial y volvemos, ¿ya? Con más música en la 103.1 FM.
5: 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En tu Radio Carnaval, ya son las 9 de la mañana con 30 minutos. 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

Estamos ya de vuelta con la buena música y con la compañía que te estamos ofreciendo aquí en la número uno Radio Carnaval Patagonia. ¿Qué pasó? ¿De qué te rías ahora? Pues, ¿de qué te rías ahora? ¿Ah? Ay, saludar también a mis amigos los panaderos, señoras y señores de todos lados, ahí de mi compadre, ahí de Prosepan, ¿ah? Los escuchan todos los días los chiquillos de Prosepan, así que para todos ellos un abrazo grande. Saludar también, obviamente, quien es parte de nuestro auspicio, nuestros grandes amigos de Sabores de mi Tierra.

0: 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Ahí ya me dicen de Sabores de mi Tierra. Ay, es que yo anduve por allá en la madrugada. Me dice, ya salieron los calzones rotos. Pucha, disculpa, no quería hacerlo. Ah, no podía hacerlo. Disculpa, no quería romper los calzones. Oye, si andáis por acá, por el centro, véndeme, ¿no? Te lo estoy pidiendo. Véndeme. Dos kilos de pan. Ahora, si me quiere regalar un pan con chicharrón, yo no. Yo te lo pago acá. ¿Ah? Yo te lo pago acá. Es que así lo llevo para mi casa, así que 2 kilos de pan yo te lo pago acá. ¿Cachai? Me dice, ahí te paso una bolsita de pancito. Ojalá sea temprano para tomar desayuno. ¿Sí? Oye, el pronóstico del tiempo en estos momentos en nuestra capital regional, tenemos, atenti, tenemos lluvia y nieve débiles, sí. En estos momentos tenemos una temperatura de 4 grados con una sensación térmica de menos 3. Así que atentos, chiquillos, que va a haber más o menos como a qué hora, te digo el tiro. En estos momentos ya como que se va acercando, ¿ah? Sí, como que se va acercando. Acá yo tengo las tetillas meteorológicas. Tengo las tetillas meteorológicas y estamos callando la... ¿Ah? El tiempo. Solo te pido que me regreses.
1: Corten su huevo, todos tomando desayuno. Frío, esperando.
0: ¡Oiga! ¡No diga esa cuestión! ¿Cómo está diciendo garabato ahí? ¿Cómo se llama esta ocha? Ya, oye, ¿Sigamos? No, mi rodilla no, yo tengo mis tetillas meteorológicas. Las tetillas meteorológicas, estas no fallan, cachan al tiro, va a nevar. Apuntan ahí, apuntan justo para... ¡Tium, tium! ¿Qué más tenemos? Ya luego, entonces, vamos más temitas musicales. Sí. Este cabrón me gusta, canta pero bastante bien. Ah, el Dante, es de la quinta región, creo que es. Sí, y obviamente nosotros a los artistas emergentes tratamos de siempre darle su apoyo. ¿Vamos con la nueva luna? Esto es En Busca de tu Amor y después Pedro Fernández. Esto, que el otro, que esta cuestión, que este.

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2: Sí, Busits. Aquí le estamos pasando, pero bomba. Está para defecarse de frío. No me pongan garabato. Por favor, no me pongan garabato. Qué feo. Qué feo cuando mandan garabato. Tienen que decir. Tienen que decir más sutil. Estoy defecado de frío. ¿Ah? Me defequé de frío. No así. Arce de frío. No quiero garabato. No es un horario para decir garabato acá.
3: ¿Ah? Yo me recagué de frío esperando locomoción.
1: No me diga garabato. Hay niños también escuchando, oiga. Con esa boquita come y hace otras cosas.
2: Sí, ayer, ¿cómo? Ayer andaba ciótica, ¿te acordás de ayer? Ayer decía... Ajá. Ay, que el popó. Ay, el popó. Muy bien, Andrea. Andrea me pone, me oriné de frío. Pero es que tú ya con la edad te estás orinando a cada rato. Ay, ya no es problema mío. Yo, ¿ah? Sí, mira, aprovecha que está ahí a Diagonal. Diagonal de ti, ahí venden pañales. Pobrecita, me dio pena. Oye, no me digas esos garabatos, cochina.
1: Mírela, estúpida tú. Mírela. Ya, váyase para allá, ya. Mírela. Cochina nomás, haciéndose pichí en la pega.
2: Le voy a decir a mi amigo que le coloque un nylon a tu silla ahí para cuando estés vendiendo. Ah, dime algo, ¿pude quemarlo? Oye, ¿qué vas a decir? Ya con esta otra que me está hablando y se me... Ah, te estaba diciendo de que hay nieves débiles.
3: Ah, pero es que ayer no tuve que salir temprano y hoy día sí se me escarchó el popó y hasta oriné en cubito.
2: Ahí sí.
3: Y me contra... Me pasé de frío.
2: Eso, así.
3: Pero como no era urgente, así que ya me devolví. Mejor escucharte a ti, peladito.
2: Ay, ah, ya, muy bien, muy
3: pero
2: bien.
3: Que si le pone un aire, igual me transpira y como...
2: Oiga, ey. No, le estaba diciendo a ¿cómo se llama? A la Andrea con su marido ahí que están escuchando la radio. 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Es que la Lelita Andrea, cuando se le olvida, no le coloca las plantillas. ¡Lela! ¡No se olvide de día colocarle las plantillas! ¡Lela Andrea! ¡Lelita Andrea! ¿Qué más? ¡Mira! Ahí está el perro sin forma. Y estoy con pijama. ¡Ay, oh, qué rica la media de lana! Esa media de lana a mí me encanta.
4: Eso fue ayer, pero hoy día no anda así.
2: Me dice, estoy que me hago pipí, no me haga reír porque está el jefe acá. ¡Ah, tremendo! ¡Gustó el jefe!
1: ¡Show, jefe!
2: ¿Qué? Me voy a colocar nervioso. Ella, la que pone nervioso. Ella. No te voy a decir nada porque está mi amigo ahí al lado, si no te voy a decirte algo. Y la cuestión, ¿eh? Espero mi canje, espero mi canje. Ya, vámonos comercial y volvemos con más La Mañana con Sabor a Carnaval. No te separes la sintonía. ¡Vamos y volvemos!
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3: No, ¿qué? Dije todo para ti. La canción se llama Todo es para ti. De los pelados, el grupo Los Pelados. Así se llama. De verdad se llama el grupo Los Pelados. Todo es para ti. Todo este. Ay, ya, espérate que me había trapicado. Ya, vamos a leer los mensajitos que nos están llegando en este momento a través de Facebook también, porque estamos en... Búsquenme como en el Facebook como Miguel Ángel Castillo Celedón, ¿ya? Ahí salgo con una mujer hermosa al lado. Wow. Así que ahí me busca como Miguel Ángel Castillo Celedón y salgo ahí en el... Ahí sale mi afiche, coloque o póngale... Mira, pueden seguirme porque tengo lleno ya de los amigos. Sí, tengo los 5.000 amigos que se requieren. Pero pueden ponerme seguir y ahí salgo y podemos interactuar, ¿ya? Vamos a ver estos mensajes que tenemos también a través de Facebook. Nuestra amiga Florinda Colipay siempre nos envía cositas lindas, así que muchas gracias, amiga mía. ¿Quién más tenemos por ahí? Magdalena Lucrecia Jäger también. La Magdalita, ¿cómo está, Magdalita? Que sea un lindo día lleno de bendiciones y alegría. Fantástico, gracias. María Soledad Campos, súper me dice, muchas gracias. Pónganos ahí sus saludos, sus mensajes. Si quiere mandarle un saludo de cumpleaños a alguien, de cumpleaños, de santo. Hoy estaba tratando de comunicarme con Lucas Juan, pero no me contesta Lucas Juan.
4: Yo me puse hasta las medias de mi tía, se me casaron hasta los... Dios chico. Ya. Ella, la carne con nervio.
3: Sí, bueno.
4: Peladito.
3: Ya eres.
4: Hola, peladito.
3: Hola, amiga. Yo
4: hablo con la Sandruca. Póneme Romeo Santos, porfa.
3: Ya, ahora sí.
4: Uno que sea bonito y lindo. ¿Ya?
3: Ya, chao. ¿Cómo es eso, bonito y lindo? ¿Cómo se puede ser bonito y lindo a la vez? Bonito y lindo. Bueno, la vamos a cargar. ¿Qué más tenemos acá? A ver, dice, qué lindo el video de tu mamita. Gracias, amiga. Ya, Lucas Juan también estaba tratando de comunicarme con él. Estaba tratando de ¿cómo se llama? A Alan Álvarez. Chalita, tampoco me contesta. No sé qué tienen estos contra mí. ¿Ah? No sé qué tienen contra mí. Estaba tratando de ubicar un Uber, pero no me pescan, ¿no? Un Uber. Estaba tratando de ubicar, pero no, Lucas Juan no me pesca. Este otro, ¿cómo se llama? Este otro de Alan Álvarez, alias el Chala, tampoco. El Chapa la Pachala tampoco. Capaz que estarán haciendo los cochinos. Tan. Aguantando. Ya, ver, vamos a seguir, señoras y señores, en esta mañanita exquisita de Radio Carnaval, porque yo tengo que decirles a ustedes que para mí esto es exquisito, porque yo puedo interactuar con ustedes, lo paso bien, me pagan por hablarle cera. ¿Cómo va a hacer un buen trabajo esto? ¿Ah? ¿Vamos con Amar Azul, te parece? Vamos con Amar Azul. No voy a colocar esa. Yo tomo vino de cerveza, pecora.

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1: Son las 10 de la mañana con 26 minutos y nosotros seguimos aquí en la más alegre del Dial Radio Carnaval con muy buena música, acompañando a tus mañanitas. Me dice si los Uber, si no los Uber pescan, yo igual llamé y ni un pesque. Ellos trabajan de noche y duermen todo el día. Ah, ¿será ganancia ese vestido porque me compro una carretilla? No sé, no sé. Sí, lo que pasa es que estoy buscando un Uber porque quiero mandar a pedir mis pancitos que pedí ahí en esta cosa ahí en Sabores de mi Tierra. Y ningún hombre me pesca, ningún hombre.

0: No. Después dicen, ay, que no, ay, está mala la pega. Por eso la cuestión, pues está mala la pega, si no contesta ni uno. ¿Ah? No, sí, pues. Ah, no, es que le pego, que está mal, no lo llama nadie en par de Uber. ¿Cierto, cabro chico?
1: Estaba antes de fiojo. ¿Qué?
0: Aparte que uno tiene hambre, pues ahí sabores de mi tierra tienen rico pancito, está más encima calientito. Y yo esperando acá, babeando. ¿Ah? 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Así que si un Uber está disponible, avíseme porfa para que me pueda pasar a buscar un encargo ahí. ¿Ah? Para que me pase el paquete de esta niña.
1: ¿Ah? Sí, sí.
0: Oye, les conté que me confirmaron ya para animar el... ¿Cómo se llama? Les conté que me confirmaron para animar el carnaval de invierno otra vez, por noveno año. Este año se hace diferente, ¿sí? Este año, el día viernes es el show, donde vienen los bunkers. Ese no lo animo yo. Lo va a animar yo Enrique. Y después el carnaval de invierno, los dos días lo animo yo. ¿Cachai? El sábado y domingo. Así que otro año se cierra el carnaval con el grupo, con el show sorpresa. Pero este año no, lo quisieron hacer al revés, quisieron el viernes hacer el show. Sábado y domingo, carnaval. ¿Ah? Ya está, pero buenísimo.
2: Ay, qué buena, peladito. Felicitaciones. Y algo escuché ayer. Felicitaciones. Oye, pero gracias. ¿Puedo hacer una consulta?
0: Dime.
2: Espero ¿quién que la... anima el chapuzón y qué artista hay para el chapuzón?
0: Ah, no, yo no lo sé.
2: ¿Tiene alguna información de eso tú?
0: ¿Ah? No, no sé. Vamos a los comerciales y después te cuento qué cosa pasa.
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los titulares de la prensa austral para el día de hoy en su versión del día 17 de junio del año 2026. Saludando en el onomástico a todos los Ismael. Los titulares de la prensa austral dicen lo siguiente en su versión número 25.635. Contraportada de la prensa austral, podemos destacar en la crónica: 230 jóvenes rindieron la prueba competencia lectora y el 17 de julio se conocerán los resultados de la PAES de invierno. En el titular principal de la prensa austral, alerta por narcotráfico postal. Suman 12 kilos de cocaína incautados durante una semana. Desbaratan nuevo envío de droga a ciudadanos colombianos. La PDI captura a Magallánico, que procedió el retiro de la mercancía ilegal en una agencia de encomiendas. Se nos están acabando los proveedores. Más titulares de la prensa austral, podemos destacar en la foto portada de la prensa, en la página número 28, Villa Los Sauces será una de las nuevas poblaciones que a contar del 1 de julio tendrá locomoción colectiva mayor. Muy buena noticia para los vecinos. Seguimos con más titulares de la prensa austral para el día de hoy. En la página número 5, empresa alemana pide 396 kilómetros cuadrados de fondo marino para un parque eólico frente a la única colonia de pingüino rey de Chile. En la página número 4, crónica, FLIES y gobernadores regionales piden mayor descentralización y competencia para los territorios en reunión con presidente Kast. En la página número 2, no maté a nadie, no causé ningún daño. Concejal Natalino se defiende tras ser detenido por manejar ebrio. Finalmente, la página número 7, un final feliz tuvo el rescate de Drago, el gato que estuvo varios días atrapado en un árbol. Esos fueron los titulares de la prensa austral para el día de hoy, mi querida amiga, mi querido amigo. Lo que es la mañana noticia, la tarde es historia. Desayúnese con la prensa austral, mi diario regional.

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1: Oye, no hay caso, no hay caso con los Uber. Estoy tratando de buscar Uber. No hay caso, no hay caso. Creo que no hay caso. Los Uber, no hay caso.
2: No, pero peladito, que tiene que ser la formación completa, pues. Si yo te fui a ver, no te olvides que te grabé. Pero igual me interesa saber quién anima el chapuzón y qué artista hay ahí para... Tú sabes, vos, para calentar el cuerpo y para tirarse a la agüita.
1: Ah, claro. No, pero no sé.
2: Llama al tío Claudio que dé la información completa, pues, hombre.
1: No puedo molestarlo. Oye, ahí le puse el... Sandrita, ya te puse el tu temita adelante, el de Romeo.
3: ¡Santo, pero claro! ¿Qué me está usted diciendo, mijo? Digan todos... ¡Ocheros!
1: Ahí estaba. Sí, le puse delante el temita. Ella quería un tema lindo, lindo, bonito. El baile. ¿Para qué poner Uber Lucas Juan si no trabaja? ¿Ah? Me enojé también. ¿Hasta cuándo? Por Dios. El baile de la escoba.
4: La noche.
1: ¿Ya vamos con la noche? ¿Te parece? ¡Ay, este tema mío! ¡Ay, este tema mío! ¡Ay, ay, ay! Amiga de Sabores de mi Tierra, ¿va a bajar o no? Tengo hambre.

Ya son las 11 de la mañana en tu Radio Carnaval Patagonia. 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
1: Aquí estamos ya de vuelta. Hoy está leyendo ahí una publicación de Puerto Porvenir. De Porvenir va a haber un festival del cantar vecinal, el primer festival del cantar vecinal de Porvenir. A ver, vamos a leerlo, a ver. Vamos a leerlo, acá me está agarrando palacio ahí mi amigo Audel. Audel de Puerto, de Porvenir, ahí tremendo DJ y locutor también de radio. A ver, primer festival del cantar vecinal. Atención, gente de Porvenir, que nos escuchan a través del 103.1 FM. Primer festival del cantar vecinal. Nuestras voces, nuestra comunidad. 10 y 11 de julio a las 19 horas en el gimnasio Padre Mario Sabataro, el renovado gimnasio, que por lo demás es muy lindo. Imagínate, antes que si era lindo, ahora más lindo todavía debe estar. No he ido hace tiempo yo a Porvenir. La entrada, alimento no perecible o útiles de aseo personal. Invitación para toda la familia. Ya lo saben entonces, 10 y 11 de julio, primer festival del cantar vecinal. Felicitaciones, chiquillos. Así que, pero ahí no sale dónde tienen que anotarse, po. Ah, dice, inscríbanse con su dirigente vecinal más cercano. Ah, ya. Entonces, por su junta de vecinos ahí tienen que inscribirse. Vayan, oye, y los vecinos vayan a apoyar los festivales porque es súper bueno, eso lo pasan bien. Así que felicidades para Porvenir por su primer festival de cantar vecinal. Oye, y no encontré ni delivery, ni encontré ni Uber, ni una de las dos cosas, ni taxi tampoco. Viejo, malos palcates. Se enojaron todos porque le decía viejo malos palcates. ¿Qué le costaba ir a pasar a buscarme un pan ahí? No, la cuestión está ahí de sabores de mi tierra, que son ricos los panes calentitos, encima, imagínate pasándole la mantequilla, me cago. 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Me dice que tienen milcao, empanada de manzana, empanada de carne, pollo, queso, jajajajaja, pero no tienen Uber, pues. Métale contratando de conseguir Uber, no hay caso. Está José Antimán, está no contesta. Lucas Juan tampoco. Ay, a lavarse el poto con. Y uno acá muerto de hambre. Uno muerto de hambre. Y ustedes no contestan. Se dan el lujo de no contestar. Imagínate, boludo. Imagínate. Ya, vamos con la música porque ya me estoy enojando ya, y donde no encuentro ni una cuestión y encima tengo hambre, entonces me da más idiota.

Vamos a seguir cantando para que todos sigan bailando y cantando los temas de Ráfaga con nosotros. Así, de esta manera, para todos los románticos enamorados. Prendemos todos los encendedores arriba, a ver. Bajamos las luces.

0: En la Carnaval FM, ya son las 11 de la mañana con 31 minutos. 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

0: Vamos a la sección ya preferida por muchos. Mucha gente me ha dicho, oye, Peladito, sabes que me encanta la sección que tienes del recuerdo, la vitrola. La vitrola de la carnavalesca es el momento donde colocamos música de la nueva ola y también conversamos sobre aquellos tiempos cuando ustedes eran jóvenes y yo todavía no nací. Pero sí nacieron algunos Uber que no quieren trabajar hoy día de hoy. Y estoy muerto de hambre, ¡tengo hambre! Sí, pues, ahí me dice, ahí y ahí reclaman que no hay vida. Claro, si no tienen vida, si no van a ganar plata, pues. Ya, es que en ese tiempo no había Uber, sí, ¿eh? No, en esos tiempos, ¿a dónde le diste para que haya Uber? El Uber más que nada era en bicicleta, en la Chopper. La bicicleta Chopper. ¿Qué otro juguete yo tenía en ese tiempo? Haber tenido un camioncito estos de lata con madera. Sí. Y después salieron los Goliat y yo tenía un amigo que su papá era napino. Ese era como Kiko. Sacaba y ya estaba jugando en la tierra, porque en ese tiempo tampoco estaban todos pavimentados. Estaba jugando en la tierra. Y así, así como que estaba levantando la carga mi camión. Y de repente llegaba el otro pendejo odioso con el tremendo camión Goliat que le había comprado su papá de napino. Hijo, con...
1: ¿Los camiones
0: Otto Kraus? Sí, pues ese es el... después, ¿cuál estaba? Sí, y te acordás que estuvo de moda las peponas. Oh, yo conozco un montón de peponas en todo caso. Las peponas. Así cachete gordito y iba con un helado. ¿Ah? Sí, y la otra, la que después fue una tremenda novedad. Que tú le dabas mamadera a la guagua

y se meaba. Chiquitín bum bum. Ah, chiquitín. Sí, pues chiquitín bum bum. Oye, vamos con la música del recuerdo y ahí seguimos recordando más los juguetes que había antes. Oye, y el emboque, sí. Bueno, yo jugaba al emboque humano. ¿Ah? Jugaba al emboque humano. Ah, chuta, perdón, se quedó al aire. Vamos.

Me imagino que estaban bailando ahí con... Está buena la carnaval, pues, compadre. Vamos con este Peter Rock que nos decía: entre la arena y el mar.

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0: tremenda en Tolera que allá fuera, señor, y a la hora que llega esta fiesta, ¿qué le pasó?
1: Oiga, no me va a creer que me entretuve mirando, venía bajando yo a la Independencia, me entretuve mirando una viejita que con la escarcha y la nieve, que no se resbala y cae al suelo, y ve que la viejita no se pudo parar y empezó a rodar, a rodar, a rodar, y yo pensé que iba a llegar hasta el final abajo, iba llegando a 21 de mayo, cuando pasaban tantos vehículos que yo pensé que hasta ahí no iba a llegar la viejita.
0: ¿Y la mató en algún vehículo, no?
1: No me va a creer que para suerte de ella, justo no le toca un semáforo en rojo y para.
0: Y paró la viejita. Oiga, pero ¿y usted por lo menos como un caballero tendría que haberla recogido?
1: No, no, no. Yo nada que encuentro botado en el suelo lo recojo.

0: ¿Quién es?
1: Yo.
0: ¿Quién es yo?
1: Leal, del campo, Rabanito, el Guatón Pulido, Rafael, el Lolo, que toque aquí.
0: Oiga, y dos cabras re buenas, venimos de parte de un ruilar, oiga.
1: Aquí será donde hay un bautizo.
0: Ah, sí, sí, adelante, pasen nomás por aquí, adelante, adelante.
1: ¿Usted quién es, señor?
0: Yo soy el dueño del bautizo, o sea, el padre de la criatura, o más bien, el marido de la mamá de la guagua.
2: Buenas noches, entonces pasen nomás, cabrito.
0: Buenas noches, don Demeterio II de las Mercedes, Matamala Chamorro, para servirle a su merced.
2: Mucho gusto, pues tengo el gustazo de presentarle estas dos ricuras, pues.
0: Ay,
2: a la Chabelita, la Petita, las Morenitas, pues. Le venimos a cantar unas cuequitas, se podrá.
0: ¡Me claro, cueca! ¡Ay, al tiro nomás!
1: Buenas noches.
0: Adelante, están en su casa.
1: Oiga, muchacho. A ver, acomódense por ahí, ráscale al arpa vos, flaco.
2: Un momentito, compadre. Yo quiero que me canten la cueca del gorila primero.
0: ¿Sabes quién es ese que habló? Ese es mi compadre, el padrino de la guagua, ¿eh?
1: ¿Qué me dice? El compadre Chaplin.
0: Ahí está, me lo bautizaron también.
1: ¡Ráscale nomás!

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Sí, señoras y señores, seguimos aquí en la 103.1 FM. Estamos en el Bailable del Mediodía. También saludamos a una nueva frutería que se va a unir a la mañana con sabor a carnaval. Mañana van a saber qué frutería es la que se une a los auspiciadores de la mañana con sabor a carnaval. Feliz nuevamente.

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0: Ah, no, ya. Ah, nos queda ya poco tiempo.
1: Oye, bueno, ya saben, ya delante ya se unió la panadería Sabores de mi Tierra, se va a unir un local de comidas y también se va a unir ahora una frutería. 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Quédenselo bueno. Bueno, chiquillos, que Dios lo bendiga, que lleguen bien a casa. No se olviden, señor, que los sueños si se cumplen, se despide. Que les habla Miguel Ángel Castillo, el peladito regalón de Radio Carnal. Muchas gracias por todo, te quiero mucho. Nos vemos, ¿te parece? ¿Mañana? Ya, mañana sí, nos vemos.
2: En la Carnaval Patagonia, son las 13 horas, 1 de la tarde. 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
2: ¡Ahí va!

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0: sabes que hay gente. ¿Cómo están, queridos amigos? Un gusto por saludarles. Ahí está ahora, 1:18 PM. Arrancamos ya el Club del Carnaval a través de las antenas del 103.1 de la frecuencia Módula.
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0: Soy Pancho Díaz y te voy a estar acompañando hasta las 15 horas, obviamente, de este día maravilloso que es el 103.1 FM. ¿Dónde? Estamos, pero ya con demasiado ánimo. Bueno, usted conectado desde muy temprano, 7 de la mañana adelante. Primero con el señor Óscar Españaburgo, después el señor Miguel Ángel Castillo, después Francisco Díaz, o sea, yo. Oye, me dije Francisco Díaz, qué raro. Después sigue Mauricio Andrés, después ellos. La Isa junta Luchito y para finalizar, Óscar Soto, más conocido como Oscarito. Después las noticias y después la música. No, genial, por loco. No se diga más. Estamos arrancando con todo y ahora... Miércoles 17 de junio, ahí estamos a miércoles.

temperatura como siempre, como todos los días. Torres del Paine se espera una máxima de 5 grados el día de hoy. Puerto Natales máxima de 5. Para Portland máxima de 5. Para Puerto Williams máxima de 3. Y para Punta Arenas una máxima de 5 grados. Durante la tarde nublado en lluvia débil. Durante la noche va a estar nublado. Para este jueves 18 una máxima de 7 grados y una mínima de 2 grados. La nubosidad parcial va a estar presente durante la madrugada, durante la mañana y durante la tarde. Va a estar nublado durante la noche, nubosidad parcial. Para el viernes 19 máxima de 6.

0: El de Francia. Por fin una selección de la sudamericana ganó. Ay, 3 goles de Messi, loco. No, te va a pasar. Te va a pasar. El Lionel Andrés Messi. Hat-trick. El primer partido de Francia. Acá, el partido de Argentina, me equivoqué. Mbappé también hizo goles en Francia. No, basta, se puso buena la cosa. Hoy, el partido de hoy está bueno. Inglaterra versus Croacia. Ese está buenardo.
1: Yo qué sé, yo no soy detective. WhatsApp. Más 569-7791-0324. Mía.

0: en la Carnaval FM. 13 horas con 30 minutos. 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

le va ganando a Jordania 3-1. Portugal juega a las 2 de la tarde versus Congo. A las 5 de la tarde juega Inglaterra versus Croacia. Y a las 20 horas Ghana versus Panamá. Colombia también hoy 23 horas contra Uzbekistán. O sea, hay harto partido hoy día.

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1: Una mini comida pancito con mantequilla, con manjar, con todo, ¿eh?
2: Ya, bombe.
1: Oye, nuestra amiga María Andrade está saltando en una sola pata.
2: ¿Por qué?
1: Porque ganó Argentina, ganó 3-0 ganó Argentina, así que... Oye, estará saltándote nuestra amiga María Andrade, ¿eh?
2: Está bien, está bien.
1: A esta hora, descontenta, ¿eh? Así que... Oye... Y no sé cómo estará nuestra amiga María Andrea.
2: Ahí lo vamos a preguntar.
1: Bueno, que dijo ayer en la radio.

0: pero
1: anulado en todos lados,
0: oiga. Aquí almorzando con mi esposo, almorzando en cazuela de pollo.
1: Oh, qué rico. Así yo comí cazuelita el otro día, que lo que me gustaría comer de nuevo.
0: No, almuerzo
1: cuando llegue a mi casa, almorzar con mi papá que llegó ayer, digo, qué emoción. Estoy como muy contento que llegó mi viejo, se lo juro, lo echaba mucho de menos. Se fue como 20 días. Y eso que adelantó su pasaje. Y no decía no, como un meme. Llegar a su niña, a la criatura. Que no, que bacán fue, estoy muy contento. Muy feliz.
2: Y estas cuerdas,
1: más encima, lo quiero agradecer porque me trajo un regalo, lo voy a decir al aire, me trajo. Se las mando. Lo voy a decir, las mando, mira. Me trajo la bolera del Colo, la blanca y la negra.

Oye, no, hablando de... Estaba observando también de las tendencias estas de las series, también a través de las plataformas digitales, por ejemplo, Netflix. Ahora que se estrenó la temporada número 5 de Rosario Tijeras,

perdió a, no sé, a su hermano o su madre. Y cree que, lo voy a decir así, que se quiere quitar la vida, así como que se quiere tirar de un edificio o algo. Y ella va como a apañar al lado. Y la niña, que es ella, que es, su nombre es Sol, quedaron todos, y me incluyo, emocionados. ¿Por qué? Porque la vida real, la que interpretaba Sol en ese... Ella participó un par de segundos, minutos. Es la hija de Bárbara del Regil, que interpreta a Rocío de Tijera. Y todos quedaron así como, wow, ¿no? De hecho, todos pedían que ella fuese la Rubí, ¿cachai, no? Pero fue heavy, bueno, fue muy emocionante. Y la sensación está en uno de los top 3 de... en Netflix. A lo juro. Son 38 capítulos y 5 son 4.

0: etcétera, y de todo. Así que eso pone igual. Vamos a seguir. 1:50, queridos amigos. Estamos en vivo en la Carnaval 103.1 FM.
1: Te prende, Mancha Díaz.
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0: Y seguimos con Noche de Brujas.

escuchabas a los cuatro vientos, Valoración. La canción ganadora de la competencia folclórica del Festival de la Canción de Viña del Mar 2026. Seguimos en la carnaval, 1:57. Toda la música nacional folclor presente desde ahora. Continuamos miércoles 17, mitad de semana. ¡Epa! ¡Eso! Y cambiamos radicalmente el sonido. Vamos con tres temitas buenísimos, pero tremendo mix para que disfrutes a esta hora de la tarde.

0: en Radio Carnaval. 14 horas con un minuto. ¿Por qué polarizar los vidrios de su vehículo en Alipolarizados? 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
1: Suena extraño decirte Francisco.
2: Oiga, sí, es súper extraño.
1: Pero igual, que tengas una linda tarde.
2: Muchas gracias.
3: Mónica Panchito, ¿qué han comido? Sopa de yolga. Sopa de yolga.
2: Qué rico. Qué rico, qué rico.
3: Un manjar,
2: no.
3: Sopa de yolga. Rico. Así que. Ay, ay, ay. Un manjar.
2: Sí.
3: Esa sopa, ¿eh? Así que, bueno, ahí más adelante capaz que voy a atacarme con una sopa de yolga con los.
2: Un mariscal, no nota.

0: Y motivado más encima. No, bien, ahí vos. Muy bien, muy bien.
1: Que tenga un lindo día. Muchas gracias.
2: Y encima lo mejor, papá.
0: Lo más grande, va.
2: Buena, buena.
3: Estos días hay que pegarle la pena, no argentino. Hay que pegarle la pena, no argentino.
0: Oiga, weón.
3: Que se laquen con asadito, sino una parrilladita.
0: Oiga.
3: Argentino, che.
0: Todos tienen que rajar, weón.
3: Vamos a Argentina a comer algo.
0: Ah,

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0: en Radio Carnaval. 14 horas con 39 minutos. 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

0: Si quieres bajonear en la tarde, noche o kamisuchi también, no se diga más. 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
0: Oye, saludamos al niño tabaco. Un saludo para el niño tabaco, Lenja. No voy a decir el apellido porque.

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1: En la Carnaval Patagonia, 15 horas con un minuto. ¿Quieres que tu auto, troca, mamalón, la nae, la jepeta, luzcan bien y con un buen aroma a limpio? ¿Quieres dejar tu regalón como nuevo? 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

que andan dando vueltas, a los patas negras también un abrazo. Los viejos gorriados también un abrazo. Que la gente. Bueno, y a toda la gente que está en la sintonía de la 103.1. Cuídense mucho. Hoy ya tenemos entrevistas, tenemos buenas.

Así que ya lo saben, muchachos, para ver todo lo que se viene el día de mañana. Porque mañana va a estar toda la buena onda, toda la buena música de Mambo Piola ahí en Coyote Rezo Bar, cerrando el cumple de un perjuétano. Porque de cumpleaños. Oh. No voy a decir nada. No voy a decir nada. Porque el cumpleaños que nos mandamos el año pasado. Oh. No, fue notable, guacho. Fue notable, ¿no? ¿Adivina aquí que quieren saber qué hicimos el año pasado para el cumpleaños de este Juan? Nada. Con eso se los digo todo. Oye, dijo un mes planeando su cumpleaños. Un mes. Y llega el día de. Y nada, weón. Nada, weón. Nada, weón. Pero absolutamente. Ni un canapé de huevo, weón. Nada. Ni una bebida, ni un juguito, ni una Coca-Colita, rum, nada, weón. Nada. Pero es mejor porque yo siempre he dicho, yo para salir con este one ni hagando. Y lo sigo manteniendo. Que un terrible salir con este one. Así que ya lo saben. Vamos a estar con toda la buena onda. Si viene Mambo Piola dentro de un ratito más, vamos a estar con todos los cabros acá. Vamos a estar compartiendo un ratito y viendo todo lo que se viene para el día de mañana. Se viene bueno, compita. A partir de las 9 de la noche, ¿cierto? 9 de la noche ahí en Coyote Rezo Bar. Están los amigos de Mambo Piola. Juntos pasan. Poniéndole bueno. Horas.

0: que ya lo sabe, ¿eh? Porque jamás en su vida. Estamos esperando aquí a Cuchito. Cuchito, viene en camino, Cuchito.
1: Cuchito, weón. Cuchito.
0: Cuchito. No lo podía creer. Toma, tiene uno más uno, guacho. Vamos con un temita, ¿te parece, no?

0: el aplauso, porque ahora sí somos harto, hagamos, Somos harto, hagamos. Oye, bienvenidos a toda la gente que está en la sintonía. Hoy día tenemos sesión. O sea, es una pequeña, así como una juntada, así piola. Con los amigos de Mambo Piola, que van a estar el día de mañana con nosotros ahí en Coyote Resobar. Ya lo saben. Hoy estamos con los tres Luis. Es como la especie de...
1: Mambo Luis.
0: Mambo Luis. Oye, ¿cómo estás, Cuchito? ¿Cómo andas, ese macho?
2: Mortal, hermano.
0: ¿Todo bien, hermano?
2: Acá ando.
0: ¿Todo bien?
3: Sí, todo bien.
0: ¿Preparado para mañana?
2: Sí, preparado y ansioso.
0: ¿Ansioso?
2: Sí.
0: ¿Por qué ansioso, compita?
2: Porque es un espacio bonito, me gusta ese lugar en específico. Es bonito el local.
0: Claramente. Aparte que también es la primera vez que van a estar en ese local.
2: Sí, primera vez que van a estar ahí.
0: Oye, pero mañana toda la gente tiene que ir, la trastan por todo y todavía la puede comprar. Y estamos con todos los canos de Mambo Piola. Hay tres integrantes el día de hoy y también vamos a darle la bienvenida a uno nuevo.
2: Hay uno nuevo. A otro Luis.
0: Oye, pero pago piso, ¿no?
2: Yeah. Sí. Ya, sí.
0: Ah. ¿Pagó piso?
2: A todos los ensayos llega con algo.
0: ¡Ah! Oye, Mambo Piola se presenta el día de mañana y también así como varias presentaciones que hemos hecho también acá, como póngale bueno, se podría decir. Y ya son de la casa ya, pues entonces tienen de toda la trayectoria que lleva Mambo Piola. Este año se ha lanzado ya como bien fuerte la parrilla, partiendo el año con lo que es la fiesta costumbrista, se podría decir. Después ya marcando territorio en algunos otros lados y ya con proyecciones a futuro.
2: Sí, harto. Tenemos en mente hacer varios videos. O sea, en realidad nuestra idea es hacer solo videos.
0: Ya.
2: Porque... hoy en día todo es video.
0: Ahora todo es video,
2: todo
0: sí.
2: Todo es video, ya una canción pasa a estar nomás.
0: Exactamente.
2: Mejor hacer videos, sesiones, cosas así.
0: Eso, bueno, y lo que lo está marcando, como dices tú ahora últimamente, lo sí. Que es hacer temas así, sacar un LP, sacar alguna cosita, es bien costoso también a la vez y más, más bajo perfil. No, no para bajar el perfil tampoco, pero es como más... A un videoclip es que sale en toda la red sí. Y se difunde mucho más rápido que un LP. Claro. Así que dale con todo. Oye, Mambo Piola, mañana vamos a estar con toda la buena onda. Estás hablando con el otro Luis, vamos a ponerle el número, está cuestión.
2: Luis Carrera,
0: ¿cómo estás, Luchito? ¿Subí o baja? Usted el...
4: Bueno, bro,
0: ¿cómo estás, mi guachito? ¿Cómo anda eso?
4: Todo bien, todo tranquilo.
0: ¿Todo tranquilo, hermano?
4: Sí.
0: Ahí sí. Ahí tenemos el backline ahí atrás.
4: Excelente, no accidente.
0: Oye, ¿cómo has estado, Luchito? ¿Todo bien?
4: Sí, hermano, ahí estamos, todo tranqui, trabajando, ¿no? Todos los días, así que estamos dándole.
0: Oye, a percepción personal, porque uno el hombre enfocado en la banda, también uno de los dueños de la banda, ¿qué es lo que se viene con las proyecciones para este año para poder hacer algo potente, aparte de los videoclips? Yo sé que están hay grabaciones y hay varias cositas que se vienen prontamente.
4: Sí, hermano, mira, lo que igual ya tenemos que empezar a pensar es para el tema del 18.
0: Para el 18.
4: Para sacar un buen evento. Tenemos potencial para eso, ¿no? Sí, ensayamos harto y sé que podemos hacer una buena fiesta para esos fechos.
0: Para esos fechos. Oye, nosotros el otro día hicimos un spoiler acá en la radio, donde próximamente se viene un versus, que va a estar pero re bueno ese versus porque...
4: Está bueno.
0: Es algo que nunca se ha visto.
4: Sí, pero
0: por lo menos acá en la región.
4: Va a ser excelente, igual los chicos, todos nos llevamos bien, así que...
0: Y eso es lo bueno.
4: Va a ser un buen...
0: Va a haber un solo detalle nomás.
4: Sí. Va a haber uno al metido al medio, así.
0: Vamos a tener que poner una cajonera al medio, compita. Sí. Porque ese loco no se va a mover.
4: A dos timbales, así que vaya corriendo uno para allá.
0: Oye, sí, se viene una sesión donde vamos a estar planeándola. Ya estamos casi listos ya con el lugar. Estamos definiendo la fecha. Pero para que la gente sepa, el spoiler que nosotros tiramos el otro día fue de una sesión en vivo. Pero con... ¿Lo sabías tú? No, pero ¿te dijeron la sesión que vamos a hacer? Una sesión de un versus con dos bandas notables acá de Punta Arenas, Mambo Piola y la promo 2x1. Dos bandas que van a estar ahí poniéndole todo el talento. Que yo creo que es una de las primeras veces que se va a realizar una sesión en vivo, pero en vivo. No es presentar una banda y al rato después venga otra. Es versus, es... No sé, enganchado tras enganchado, tema tras tema, estilo Damas Gratis con Pide Chorro en Pasión de Sábado en el 99, algo así, pero con los guardias al medio y el timbaletero al medio también, porque aguantan las dos pantas. Entonces, esa es la idea.
4: Sí, pues súper buenas, hermano.
0: ¿Cierto?
4: Ahí con ansia, ¿no?
0: A darle con todo, ¿no? Yo creo que a fines de este mes ya lo concretamos así con ansia, con la fecha exacta, y ya empezamos a hacer todo lo que es el backline y todo lo que se viene para ese evento. Se viene bueno. ¿Cómo?
2: Estará escuchando el timbalo, ¿no?
0: Oye, no sé si estará escuchando. Dámelo, pregúntenle. Oye, vamos a el nuevo integrante. Nuevo integrante de Mambo Piola. Él viene de Río Gallegos, Argentina, locutor también radial. Estuvo en la casa madre de nosotros también, que trabajamos en conjunto con los chicos de La Cueva, con la radio de La Cueva. Hemos trabajado varias veces allá, así que estamos en conjunto. Amigo Luis también, pues.
3: Bueno, acá estamos. ¿Cómo estás? ¿Todo bien?
0: ¿Viene tu guacho,
3: Tomanda? Bien, todo tranquilo. Por ahora, perfecto.
0: Oye, ¿cómo ha sido la idea de llegar a Punta Arenas y a Chile en este caso? Sí. Y de pertenecer ya a una banda, po.
3: Sí, no, bueno, yo estoy acá hace 2 años. Y bueno, me hice amigo allá de Luchini allá, justo en La Cueva.
0: ¿Ya?
3: Fue a ver a la base y nos conocimos ahí.
0: ¿Fue a la base?
3: Fue a ver a la base. Y ahí ya lo conocí. Yo estaba trabajando ahí, así que ahí nos enganchamos bien, así. Era músico, yo igual allá.
0: Así como...
3: Allá igual. tema musical.
0: Ay, ay, ay.
3: No, así que ahí bien, enganchado bien el tema de la música. Vine para acá y justo tenía una banda y bueno, yo igual animaba allá.
0: Ya.
3: Como decías vos, igual tuve la radio, animaba en banda. Así que bien.
0: ¿Qué banda tuviste allá?
3: Allá tuve la banda del Negro, ¿cómo se llama?
0: La banda del Negro,
3: la banda
0: ¿sí?
3: del Negro, sí. Después Energía Norteña igual.
0: Ya.
3: Hacía mucha cumbia norteña.
0: Exactamente.
3: Sí. Así que tuve esas dos, bueno, y más que nada la radio.
0: Estamos con proyecciones para poder traer a los chicos de
3: sí.
0: ¿Ah?
3: ¿A quién?
0: A los chicos del Negro y su banda,
3: ¿no? La banda del Negro.
0: Y también a Dani y su banda.
3: A Dani,
0: sí. Y a Nati Cabrera. Y viene otra más, una cosita también ahí.
3: Sí. Los conozco todos.
0: Sí, son buenos, son re buenos los caros de allá de Argentina.
3: Sí. Así que bueno, no, viene acá con los chicos de Mambo Piola igual. Me acoplé bien, así que no.
0: El estilo musical te acomoda mucho.
3: Sí.
0: Harta base.
3: Cumbia base. Sí. De 10. La verdad que muy bien.
0: ¿Y usted por qué me mira así?
3: Hay un par de caritas.
0: Sí. Quería hablar con mi compañera. Pero diga hola.
3: No.
0: Está. Mucha gente, sí. Oye, bueno, y espero que esté, yo creo que va a estar para este verso que vamos a estar realizando con la otra banda. Es una, yo cuando yo se lo planeé, ¿a quién se lo conté primero? ¿A Cucho? ¿Sí? ¿Te acordás cuando te lo conté?
4: Sí, hermano. Nah.
0: Oye, loco, weón, si esa cuestión fue una cosa así como, se podría decir como...
4: Con reja al medio, todo.
0: Con reja al medio, exactamente. Y salió de la nada, fue una cosa así como el clásico batalla de teclados que está haciendo la junta. Algo así como ver qué se puede hacer. Así que igual tú andas preparando tu teclado, porque posiblemente algún día te vamos a llamar para que esté haciendo una batalla de teclado acá con cualquiera.
4: Okay.
0: ¿O no?
4: Estoy para agarrarme a combo con cualquiera.
0: ¿Con qué? ¿Y cuál sería como no oponente, pero la persona así como que te gustaría desarrollar tu
4: rival?
0: ¿Un rival?
4: Pablito Miranda, porque él es como el que más le aplica
0: el teclado. De todos los tecladistas que llega.
4: De los que conozco yo por lo menos.
0: Ya. Está buena, ¿eh? Está grabado. Eso va a ser un reel. Oye, el otro, por ejemplo, hacer Víctor con Nacho.
4: Claro, Víctor con Nacho,
0: buena versus podría haber ahí, ¿eh? De guitarra un poquito más complicado.
4: Ahí tendrían que ser los hermanos, los chihuahuas,
0: ¿no? Sí, ahí tendrían que ser los dos, ¿no? Sí. Y el otro es Daniel, pues, el de teclado también, el Dani.
4: ¿Dani?
0: Sí, el que estuvo en con Pablito al principio de año.
4: Dani se llama, ¿no?
0: Bueno. Diego.
4: Dieguito.
0: Empezaba con D, pues, weón.
4: Empezaba con D.
0: Era parecido. Diego, ese otro te creíste igual, neto. Capo. Sí.
4: Y aparte, el igual es argentino.
0: Exactamente, igual por eso mismo.
4: Bien cumbiero.
0: No, pero está re. ¿A cuál le gustaría a ustedes? Por ejemplo, de Versus.
4: Sí, no sé. Sí.
0: Yo tengo una banda, pero buena de.

0: imaginas ahí?
1: Yo me imagino.
0: ¿Sí? Esa sería como peor que Pasión de Sábado, le voy a decir. Ya. Oye, ¿qué nos tiene preparado, amigo mío? Porque vamos a estar un poquito ahí haciéndole algo de sesión, una juntada, una pequeña juntada. Acá la 103.1.
1: Bueno, este temita es un temita propio. Se llama Siempre Es Amor.
0: ¿Ya?
1: Y dice así.
0: Y la cantamos todos.

0: y baila cumbia nada más. Cumbia villera a cagar, guachín. Y también nos gusta el amor. Oh, semillas propios de la banda.
1: ¡Qué guacho!
0: Dale, el tema se llama Yo me enamoré y dice así.

0: ¡Aplauso, pues claro!
1: Oye, voy a aprovechar de mandarle saludos a...
0: ¿Quién eres tú?
1: Agüero.
0: Ya. ¿Quién eres tú?
1: Oye, Agüero, gracias. Gracias por la oportunidad y gracias a los chicos que mañana van a estar tocando en mi cumpleaños ahí en Coyote. Así que aguante desde mañana a las 21
0: horas. Oh, oye,
2: y esto no es para que nadie se ande enojando ni que digan que es mejor que lo otro, nada. Escucha.
0: Tú supieras, delante tú no estabas cuando nosotros explicamos el cumpleaños que nos mandamos el año pasado con este loco. ¿Escuchando?
3: Como un mes.
0: Un mes.
3: No pasó nada.
0: Un mes se dijo. No. Ya, ya, ya. Ya, ya, ya. Sí. Oye, Cochito. Estaba hablando con Luchito también, con todos Luis, bueno, ya estamos todos, pero mañana pretenden ya empezar a tocar tempranito, tipo 9, 9:30.
4: Yo creo que como a las 9 ya vamos a estar tocando para poder hacer el repertorio.

0: Ah,
1: sí, vamos a ser varios, bien variados va a estar el...
0: ¿Y desde qué hora puede ir la gente ya para empezar a agarrar mesa, que es lo importante también, pues?
1: De las 8:30 por ahí. De las 8:30 por ahí. Yo creo que ya...
0: A las 8 de la noche abre Coyote de su puerta. Ya, entonces la gente ya desde las 8 de la noche. Y esto es un mambo como hasta las 3 de la mañana, que es lo que cierra Coyote. Pero después vamos toda la casa de Víctor, porque Víctor sigue el cumpleaños, obviamente. No.
2: Yo no puedo tomar, estoy con medicamento. Estoy para atrás.
0: Mírenlo. ¿Ah? Voy a ver si me da permiso.

de mi amigo Víctor. Oye, bueno, ¿sigo ganando? Ya, pues, preparémonos algo. Yo le voy a pasar el micrófono al animador también para que me le ponga bueno. Y así me yo como un sushi. Vamos a hacer un marinín, a ver.

¿Estás transpirado, Cuchito? ¿Qué pasó? Hace calor. ¿Te salió ese tema, no? ¿Te salió el tema, no? Voy a buscarlo, lo estoy buscando porque no me acuerdo la letra cómo empezaba.

la temita de nuestro amigo Cochito con los chicos de Modo Piola. Oye, aplausos, cabrón. Oye, ¿supieran cómo estamos acá en un lugar chiquitito, todos juntos? Violita, esquilo juntada. Mambo Piola, ¿hubiera traído la Adrián? ¿O sí, pues? ¿Por qué no se iba a poder?

0: con la banda completa, no sé si completa, pero con lo inicial que pueda salir con el compás y con todo así para poder hacer una cosa acá en la radio. ¿Te parece? Un viernes. Ya, vos. Ya, po.
1: De repente, cuando faltan los cabros, de repente nos ponemos a hacer cumbia nosotros tres nomás y dejamos la pura foca.
0: ¿En serio? Ya, po. Le damos. Entonces, nos hacemos un día, viernes, a ver, calendario.
1: Pasado mañana.
0: Pasado mañana. No, el viernes tenemos a Jota, DJ, vamos a estar acá poniéndole bueno. El 26. Apa. ¿Sí? ¿O el 3? El 3. El 3. Ya, el 3. Viernes 3. Viernes 3 de julio, en vivo acá la Mamá Popiola. Concesión. Poniéndole bueno. Lo podemos sacar por el streaming. Ya lo saben, ¿no? Vaya, bueno. ¿A quién?

0: con nuestro amigo Daniel Cumbia Muñoz. Ah. Oye, está saliendo para todo Chile, hermanito. Te mando un abrazo grande, papito. Y te estamos haciendo un llamadito porque... Sí, te estamos haciendo un llamadito porque acabamos de hacer una gestión con los chicos de Bombo Piola y necesitamos la autorización suya. Bueno, ¿qué autorización es? Para que tú te acomodes nomás y pidas permiso y puedas venir a la radio a hacer una sesión ahí el día viernes 3 de junio. Julio.
1: Con anticipación, pero por supuesto que estoy, pues, socio.
0: Ya, entonces está agendado viernes 3 de julio, 3 de la tarde, Mambo Piola acá en vivo en la sesión de Póngale Bueno, en una juntada así improvisada.
1: Nada más, estaré presente, amigo Piojo.
0: Ya, mi guachito.
1: Te mando.
0: Eso, papito. Ya, te mando, te dejo los chicos acá, estamos en el aire, así que un abrazo grande, papito, cuídate mucho. ¿Viste? Confirmado usted. Oye, esto es cuando son cosas improvisadas, salen mucho mejor, güey.
2: Claro.

0: ¿Quién es este albitoco? ¿Quién es? Bajo perfil. Ya, oye, cabros, ya, sigamos con ustedes. ¿Qué más se viene mañana, po? ¿Quién va a hablar? El hombre que no...
1: Yo estoy con casi poco tiempo, pero ya... Démosle, ¿qué? ¿Qué faltó decir?
0: Ya, ¿qué más se viene mañana? ¿Dónde van a estar la venta de entradas? ¿Quién entradas disponibles?
1: Sí, ¿dónde? Vía Tolib, tienen que ahí meterse al...

0: encontramos. Notable. Entonces mañana a partir de las 8 de la noche ya abre las puertas a Restobar, Coyote Restobar. A las 9 de la noche ya salen en vivo ustedes. Van a estar. Ahí vamos a estar también poniéndole bueno nosotros, ¿eh? ¿Cómo?
1: Sí, pues, y pueden entrar con la buena entrada, ¿no? Mostrando la entrada.
0: El QR. Al código QR de Tolip, uno entra y llega a la puerta y. Exacto. Ya, notable, guacho. Y.

0: Claro. Ah, ya, muy bien. No hay ningún problema, entonces ya lo saben. Oye, cabros, ya nos preparamos entonces para el día de mañana. Nos despedimos con un temita, ¿te parece?
1: ¿Ya, de vale?
0: Seguimos con...

0: gracias, hermano, por el...
1: ¡Opa! Bendecido, agradecido y más que fortalecidos. Y todo lo que termine consigo con nuestro cabro de Mombo Piola, acá en la 103.1. Y ya más tarde, el día de mañana, ya con toda la buena onda, con todo lo que se viene preparado para el cumple de Bitoco. ¡Ay, Dios!
0: Muchas gracias a la gente ahí que nos estuvo escuchando. Agradecido.
1: Oye, y esto es solamente la pincelada de lo que se viene mañana, sí, y también mañana de la pincelada de lo que se viene el viernes próximo. Así que atento con eso. Un pasito. Oye, para mí siempre es un gustazo poder estar compartiendo con ustedes nuevamente. Los encuentro notables. Una tremenda banda, así que a darle con todo, no me guachito, ¿eh?
0: Vale, bueno, gracias.
1: Ahí va a estar con todo.
0: Gracias a la gente que nos estuvo escuchando ahí. Chao, cabros.
1: Luchito, hago un saludito en vivo. No.
2: Nadie.
1: Sí.
3: No, un saludo para toda la gente que escuchó. O sea, está todo invitado entonces para mañana. Y bueno, para ahí, para la gente del Quincho Fin del Mundo que está escuchando.
1: ¡Eso! Sí. Los chicos del Quincho Fin del Mundo, un abrazo grande.
3: Gracias vos por el espacio.
1: Dale, papito. Gracias. Un abrazo agradecido.
2: Mañana a las 9 ya sonando la banda, así para que no lleguen tarde.
1: Vamos, ahí vamos a estar, guacho.
2: Todo el repertorio,
1: hermano. Ahí vamos a estar, perrín. Ahí vamos a estar.
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1: Ya lo digo con buena música, nosotros cerramos todo lo que el byline acá y todo y va, vamos a ver qué sale y todo y ahí está, va.

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0: En Radio Carnaval, ya son las 16 horas con 37 minutos. 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

0: sonaba Armando Sangüenza, 11:21 de México para la Patagonia. El nuevo oficiador de Radio Carnaval, el nuevo oficiador de acá de la 103.1, ¿cierto, mi bombona?
1: Sí.
0: ¿Cómo está ahí?
1: Bien.
0: ¿Cómo anda eso?
1: Bien.
0: ¿Ahora se fueron todos? ¿Estamos solitos?
1: Sí.
0: Oye, saludo a la gente que nos está escuchando.
1: Hola. Buenas noches. Buenas tardes.
0: Buenas tardes, buenas tardes.
1: Buenos días.
0: Buenos días, buenas tardes. Bien. Por acá tenemos saludito.
1: Toma el palito de la palita.
2: Hola, compita, hola, bro. ¿Cómo estamos? Recién pudiéndote escuchar por acá, oye. Todo bien, todo bien.
0: Tutupen.
2: Escuchando tu gran programa. Póngale bueno,
0: mijo. Gracias, mi guacho.
2: Ya, saludo a toda la audiencia, saludo a todos los carnavaleros. Saludos, saludos, saludos. Escuchándote por acá, mi casita, oye.
0: ¿En casita?
2: Todo bien,
0: muy
2: todo
0: bien, guachito.
2: Preparando el carrete para el fin de semana.
0: ¡Apa!
1: Chico.
2: Se viene el cumpleaños de mi hijo, de mi hijo menor, Pablo. Pablo Ignacio. Así que parece que está justo con el de tu amigo Bitoco, parece.
0: El de Bitoco.
2: Así que ahí estamos. Preparando el carrete, viejito.
0: A darle con todo, amigo guachito.
2: A morir.
0: A morir.

0: Oye, para acá
1: sabe.
0: Dice, sí, po. Oye, dice, hola, viejita, buenas tardes, Radio Carnaval, póngale bueno, guachín, saludos de los cultivos de Puerto Natales, saludos totales. Grande Patito, te mando un abrazo, grande Pochito. Cuídate mucho.
1: Cuídate.
0: Mire, mire, mire, escuche.
2: Buena, Piojito, saluda a la bomboncita. Acá te saluda María, besito en los cachetitos, Piojito, que tenga linda tarde.
0: Abrazo, María, güey, te mucho.
1: Igual.
0: Hay una buena fotita ahí de los cultivos de Puerto Natales. Oye, buena, buena fotito, sí, mira, mira, mira, mi amor.

0: Un abrazo muy grande. Oye, saluda a toda la gente que nos está escuchando, po.
1: Ya la saludé. Saludé. Dije hola, buenas noches, buenas tardes.
0: Es que nos escuchó,
1: días.
0: Eso, ahí sí, po.
1: Hola, buenas noches.
0: Buenas noches.
1: Buenas tardes.
0: Buenas tardes.
1: Buenos días.
0: Buenos días.
1: Buenas, buenas.
0: Buenos días, buenas tardes.
1: Buenas, buenas.
0: No, eran buenas.

0: Los Vázquez. Se van a presentar en Punta Arenas Los Vázquez, ¿eh?
1: ¿Quién es eso, niño?
0: ¿Ah?
1: ¿Quién es eso, niño?
0: Ellos, los que están cantando de fondo. Aquí. Se presentan en Punta Arenas.
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1: ¿Dónde?
0: En el casino Dreams, parece.
1: ¿A qué hola?
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1: ¿Qué hola?
0: No sé.
1: Entonces, ¿por qué dice?
0: Yo sé que se presenten en Punta Arenas nomás.
1: ¿Por qué dice?
0: Voy a buscar la información completa.
1: Entonces, ¿por qué dice?

0: Fricona, que ahora siendo 3.1. Esto es Mamun Fricover con Los Ilegales, poniéndole buena batería, poniéndole talento a la 103.1, guacho.
1: Yes.
0: Ilegales, yes, sir. ¿Cómo estuvo tu día, mi amor?
1: Bien.
0: ¿Tranquilo?
1: Sí.
0: Eso fue, ¿no? Ahora, hacer clases.
1: ¿Hacer qué?
0: ¿No era en la academia ahora?
1: Ah, yo no entendí hacer clases.
0: Clases, po. Clases.
1: Clases.
0: Saludos ahí al integrante de la Academia de Alejandro Villarroel.
1: Hola. Hoy día está de Happy Birthday mi profe.
0: ¿Tu profesor? ¿Profesor de hip hop?
1: Sí.
0: ¿De hip hop?
1: Sí.
0: Está de cumple, así que un abrazo grande ahí, ¿eh?

0: ponemos bueno con Mauricio Piojito Andrés, 103.1.
1: Oye, qué tremendo mambo se viene para mañana, ¿no? Independiente de que sea para mi cumpleaños y todo eso, se viene re bueno.
2: Sí, va a estar re bueno eso.
1: Coyote, no, agradecido de Coyote, que me dio la oportunidad de celebrar mi cumpleaños ahí. Y a los chicos de la banda igual, un 10. Así que mañana con todo, a celebrar mi cumpleaños número 22.
2: 22, 22 años, ¿de a dónde? 22 años le ponen a hacer.
3: Mentira,
2: 22 años, capaz

0: bombona. Patrullas sociales por ahí. Sandocito, falta este.
1: No me acuse, no me acuse.
2: Tú tienes 40 y divídelo por 2. No, 20 años.
0: Yo no tengo 40.
2: El Bitoco va a cumplir 42. Entonces, 21 y 21, pues son miti miti, no 22. Ah, 21 va a cumplir el Bitoco.
1: Te subió como 3 años.
0: Sí. Yo no voy a cumplir 40.
1: Y mi 38 vaya a cumplir 39 recién. Y todavía una guagua, todavía está pendiente.
0: No cumplo 40 este año, mi amor.
1: Mentira.
0: ¿Sí?
1: Mentira.
0: ¿En serio?
1: Mentira. No sabía mentir.
0: Saca la cuenta.
1: ¿Qué año naciste?
0: ¿Cuándo?
1: ¿Qué año naciste?
0: ¿Cuándo?
1: ¿Qué año naciste?
0: 86.
1: 86.

0: Bona. Saluditos para ella, besitos en sus cachetitos. Que tengan una linda tarde. Becho, becho.
1: Hola, tía.
2: Saludito a la Bombona.
3: Bueno, mi brother. ¿Cómo estás, campeón? ¿Cómo anda eso? Ese es mi Goku. Mándenle una foto. ¿Quiere la Bombona? ¿Quiere conocer al Goku?
2: Saludito a la Bombona.
3: ¡Ay, saludito a la Bombona! Cuidadito, nomás, Goku. Cuidadito, compita. Cuidadito, Goku. Todavía. O si no, te voy a chumbar a tú sabes quién. Sí, te voy a chumbar. A Oscarito, lo voy a chumbar a Oscarito. Que te dé, no te pague nada los plátanos. Vamos para adelante. Mírenla, ¿no? Me gustas con. ¿Y por qué se puso roja usted?
1: Porque me gusta tener. La tía Delita, también la tía Delita.
3: ¿Sí? ¿Quieres mandarle un audio? ¿No?
1: ¿Cómo le voy a mandar un audio si estoy hablando?
3: ¿Por eso, po?
1: Esto no es un audio, un micrófono, po.
3: Se puede mandar audio, aunque no lo sepas.
1: Es mi micrófono, mi niña, yo. Bueno, también en la cosa de audio aparece un micrófono.
3: Mira, escuché, ¿quieres escuchar algo?
1: A ver. ¿Qué escucho? En la cosa de audio aparece un micrófono.
2: ¡No! ¡Andamos, che, boludo! ¡Che, boludo, sos piojo! Soy argentino, soy Messi. Soy el amigo de Ronaldo.
3: ¿Ele?
1: En la cosa de audio aparece un micrófono.
2: ¡Andamos, che, boludo!
3: ¿Ele? El Goku.
1: No sabía que Goku era argentino.
3: No, pero eso es que le gusta harto lo que es Goku, la temática de Dragon Ball, entonces para mí
1: es argentina.
3: El Goku de argentino, claro. Oye, por acá dice, oye, saludos a la Bombona, Ya queda poquito para que salga de vacaciones de invierno.
1: ¿Cómo que a la Bombona? ¿Qué te pasa?
3: Pero se me equivocó, se me lenguó la traba, como dice usted. Oye, dice, ya queda poquito para las vacaciones de invierno.
1: Falta mucho.
3: No, falta poquito, un mes. Un poquito más. ¿No?
1: Algo
4: que
1: el 29.
4: ¡Qué flojera
1: ir al colegio!
4: 40 años, piojito. Me cago que eres joven, yo pensé que tenías más. ¿Qué te pasó?
3: ¡Ya! ¿Cómo soy, compita? ¡No!
1: ¿No te pasa por poner canciones de viejito?
3: Oh, oye, hay gente que...

0: Oye, mira, mira, mira. Que la hija le mande saludo a la Cami y a la mamá porque se van camino al aeropuerto escuchándonos.
1: ¿Por qué no me llevaron con usted?
0: No.
2: Un concierto.
1: Oye, tanto. ¿Me pueden llevar en
0: ¿En la maleta? Oye, que le falla.
1: La Camila a mí no me quiere. A mí la Camila no me dice que me quiere.
0: No, no, no te dice.
1: No, el otro día llamó a mi mamá y mi mamá le iba a cortar y le dije: te quiero mucho, Camila. Y la Camila se quedó callada. Y mi mamá le dijo que me dijera que me quería.
0: No.
1: No me quiere. No, así que no la voy a hacer nada.
0: No, no, la invitamos sushi entonces.
2: No se extraño, no sé.
0: Ahora me va a odiar a mí. Oye, bueno, voy a saludar a la Camila.
1: Ahí no, a mi sobrina. No,
0: no, pero que le vaya súper bien en
1: pero
0: Santiago.
1: No me quiere.
0: Pero que le vaya bien en Santiago. Sí, po. Que le vaya súper bien ahí en Santiago. Compiten el domingo. Que le vaya súper bien en ese campeonato.

0: ¿Qué nos dicen para acá? A ver.
1: Oye,
0: ¿qué dijo que dice? Espera.
1: Cierto que esa mujer no se olvida de nada. Oye, Mauricio Andrés.
0: Dígame.
1: ¿Después vamos a hacer el carrete que dejamos pendiente el año pasado?
0: No.
1: ¿Lo vas a decir?
0: Ah, no pasa nada.
1: Oye, saludo a la bombilla. Saludo a la bombilla,
0: mira, ¿no? Mira cómo te está. Dile algo. Autorizada. Estás completamente autorizada. Lo que usted quiera, mi amor. Víctor, el que te trajo la cara de Vitoco. Dile.
2: Que yo no hablo con la boca, yo hablo con expresiones. Yo no puedo hablar con la boca cuando estoy enojada.
0: Bueno, pero dile algo. Sino...
2: Algo.
0: Un siglo. Oye, por acá dice una viejita, dice: oye, qué rico escuchar algo de Chayanne. Saludos de las chicas de Calypso. Oye, saludos a las chicas de Calypso Chile. Un abrazo. Abrazos.
2: Hola.
0: A las chicas de Calypso Chile, que me escuchan en todo Chile, obviamente. Un abrazo grande para todas ellas.
2: Feliz aniversario número 13 y dice con cariño a las chicas de Calypso.
0: Exactamente, ellos siempre nos vienen a regalar una acá a la radio.
2: Sí.
0: Un abrazo muy grande para las chicas de Calypso.
3: Rescatemos lo que nos une a dos.
4: A los 86, al 96 son 10 años. Al 2006.
0: Esto para ti, bombona, bueno, mira.
4: A los 86, al 96 son 10 años. Al 2006 son 20. Al 2016 son 30. Al 2026,
0: 40.
2: Acabo de tener matemática, por si acaso. Antes de venir, acabo de tener matemática.
0: ¡Ya!
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5: Saludos ahí al Cantinfla.
0: ¿Al Cantinfla? ¿Quién es Cantinfla?
3: Es que no soy el mismo.
2: Debe ser tú.
0: Ya.
2: ¿Tú?
0: ¿Tú, Víctor?
2: ¿Tú, Víctor?
0: Yo creo que Víctor. Yo creo que, no sé. Vitoco, como dice. Cantinfla, Vitoco. Exactamente. Y ella no están solas tampoco, estoy yo ahí.
2: No, mentira.
0: ¿Ah?
2: No.
0: ¿Cómo?
2: Que tú no me apoyaste en nada.
0: ¿Cómo que no?

0: Pablito, ¿cómo está mi piojito?
1: Buena, mi brother.
0: A la Sandrita, a la Adelita, a la Alejandra y a la Palomita. Porque te habla Manolito, piojito.
1: Bueno, Manolito.
0: Que está cachando, piojito.
1: No hace frío, compita, no hace frío.
0: Yo, bueno, te voy a cerrar la boca porque está lloviendo.
1: ¿Está lloviendo?
2: Sí. Creo que sí. Es que cuando veníamos
1: para estaba, acá, estaba como lloviendo. Estaba como chispeando.
2: Como así chispeando. Como,
1: sí, che, pues, che, este. Ya, come el sushi que queda ahí.
2: Igual queda.
1: ¿Ah?
2: Queda.
1: Qué harto sushi.
2: Sí.
1: Que igual no vamos a comer todo sushi ahora.

0: Oye, marcamos el WhatsApp de la radio, es más 569-7709-1034.
1: Escríbenos o envíanos un audio al más 569-7791-0324.
0: Ahí estamos en vivo a esta hora de la tarde, muchachos, con toda la buena onda. Nos quedan poquitos minutos.
2: Chipo.
0: Chipo.

0: para todos los que van saliendo de la peguita a esta hora de la tarde.
1: Para los que van en camino al aeropuerto.
0: Exacto, también camino al aeropuerto. ¡Bien, mi amor! ¡Ya! Oye, últimos 5 minutos de programa.

0: Buena Puma.
1: Hola.
0: Bueno, Puma.
1: Hola.
0: Saludos a Nachita también, un abrazo. La Nachita, no, que, la niñita que nos cantó el otro día, que nos mandó un audio.
1: Hola.
0: La Nachita, un abrazo. Y saludo para nuestro hijo Ignacio Nachito Alarcón.
2: Junto a la bomboncita. Y nos estamos escuchando hasta mañana. Así que Piojito, cierra la boquita para no tener una gotita de agua en la boquita. Hasta mañana, Piojito. Saluda a todos.
0: ¡Oh! Ahí para acá dice Piojito, dice la chica de Galizo. Pasamos a saludarte un rato. Muchas gracias, chica.
1: Hola.
0: Vengan cuando esté la bombona ahí para que conozcan a la nueva integrante del Póngale Bueno.
1: No, no.
0: ¿Chipo? ¿Traen Costa Rica? Oye, el lunes nos traen los chagas.

0: la polilla.
1: Mañana te vas a aprender de memoria la canción para cantársela. Ya tú sabes. La de Jambao.
0: La de Jambao. Oye, llegaron las chicas de Calypso, ¿en serio?
1: Sí,
0: están afuera. ¿Cómo?
2: Tiene el teléfono descargado.
0: Tiene el teléfono descargado. Está...
2: No, no batería. Y no, no batería. No batería.
0: De la mamá. Están las chicas de Calypso ahí. ¿Están
2: no?
0: Sí.
2: No.
0: Están ahí.
2: Ayuda.
0: Oye, hemos recibido visitas por todos lados.
2: No.
0: Tenemos sesión con los chicos de Vamos Piola adelante.

0: Oye, últimos dos minutos de programa, Bombona, ¿nos despedimos o no?
1: Sí.
0: Ya. Voy a poner la base de despedida, ya.
2: Ay, te estoy esperando.
0: Están esperando. Amigos míos.
1: Hola.
0: Es hora de marcharse. Pero como decimos siempre.
1: Yes.
0: Ande con cuidado.
1: Edúquese lo más que pueda.
0: Respete para que lo respeten.
1: Y que Dios no ampare.
0: ¡Hemos dicho!
1: ¡Caso cerrado!
0: Programa cerrado.
1: Pero está cerrado.
0: Te ha cerrado. Muchas gracias por todo esta mañana. Mañana, 15 horas con otro programa más de la 103.1. 15 horas aquí poniéndole bueno. ¿Con qué les habla? Abrazo para todos ustedes. El día viernes se viene DJ J Music. Vamos a estar poniéndole talento acá. El lunes tenemos chacaleros acá.
1: Sí,
0: vamos a ver chacarero el lunes.
1: Sí.
0: Abrazo para todos ustedes. Cuídense. Hasta mañana.

0: En la Carnaval FM son las 17 horas con 34 minutos.
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2: Así es, señoras y señores, ¿qué tal?

0: de julio, chiquillos, ya estamos a mitad de mes. Y por supuesto el invierno ha dado su vueltita, pero algo poco nomás. Eso nos tiene muy contentos. Ojalá se mantenga así hasta por lo menos septiembre. Junto a mí, ya a esta hora de la tarde. ¡Ah! Me la dejé sin cortina, no puede ser, Chaelita, ¿por qué a mí? ¡Ya! ¡La Chaelita!
1: Pero por lo menos tengo micrófono, así que buena. Y suena, pero toma el chicharra. Pero no importa, aquí estamos.
0: ¿Cómo está, Chaelita?
1: Bien, ¿y usted?
0: Ahí vos, moja,
1: está cayendo agua.
0: ¿Sí?
1: Está cayendo agua.
0: ¿En serio?
1: O por lo menos cuando yo llegué, no sé ahora.
0: Mire, oiga.
1: Cuando llegué caía esa agua poquita, pero mojadora.
0: ¿Qué moja? Sí.
1: Así que, pero no importa, estamos juntitos para estar 2 horas hablando...
0: de la vida.
1: Puras cosas importantes e interesantes.
0: Puras cosas.

0: cosas de la vida.
1: Sí. La cultura hecha persona está en esta radio.
0: Así es.
1: Y desde ya le damos la bienvenida a todos los que están a través de la 103.1 en toda la región y en todo el país, en todo el mundo y en todo el universo a través de nuestras aplicaciones como Radio Carnaval Patagonia y nuestra radio amiga Radio Canal Big.
0: Así es. Oye, ya estamos conectadísimos. Un saludo grande para toda la gente que está a esta hora de la tarde en la sintonía de la radio. Acá en la ciudad de Punta Arenas a través del 103.1, el dial FM. También ahí en Tierra del Fuego nos escuchan, Chavelita, en las estancias australes, como dicen los viejos.
1: Pues. Allá en el campo patagónico.
0: Así es, pues sí, un saludo, un abrazo grande para toda la gente que está en el sector de Tierra del Fuego, donde quiera que se encuentre, y le mandamos un tremendo abrazo acá. ¿Eh?
1: Oye, la gente que está en el mar también.
0: A los pescadores,
1: que nos... sí. Y que también nos escuchan y que somos su única compañía.
0: Así es, pues.
1: Entre tanto hombre,
0: entre tanta cosa,
1: hay una voz de mujer.
0: Por lo menos usted le alegra la jornada a cualquiera, Muchadelita, de verdad que sí.
1: Así que también un saludo para todos ellos, a los que están en sus lugares de trabajo todavía, a los que están cambiando turno, a los que van para la casa, y sobre todo a aquellos que están enfermitos, ya sea de cuerpo, mente y alma, para que se entretengan un ratito con nosotros.
0: Así es. Hoy ya, tenemos visita. Estamos con,
1: sí,
0: chiquillos, estamos con el estudio lleno.
1: Estoy con todas las mujeres con las cuales mi marido me es infiel. Me encanta que vengan, pero como que me recuerda que anda con 1,000 mujeres. Y me viene el ataque de celos.
0: Eso es para que vaya viendo, no, Pucharita, que usted ya debería tener ese polerón calipso junto a usted.
1: No, si es mínimo.
0: ¿Sí?
1: Mínimo así por mujer cornuda, tome su
0: pero
1: polerón.
0: Pero yo no sé si ha postulado usted a...
1: Dijeron que me iban a avisar. Todavía estoy esperando que me avisen.
0: Al...
1: no me, ¿sí?, han dicho nada.
0: Pero tiró la carta y todo eso, ¿no? Porque no es llegar y...
1: mira, así como que tirar la carta, no.
0: Nah, entonces nunca la van a responder, Pucharita.
1: No, no quieren. Sí. Me tienen miedo.
0: Es que puede ser un peligro usted para,
1: sí,
0: ellas.
1: Me tienen miedo.
0: De todas maneras. Oye, nos referimos a las chicas de Calypso que están acá porque tenemos cumpleaños, Chabelita.
1: Así es, ya se acerca el cumpleaños de mi amorcito, cosita más linda. 28 de junio, y con eso también se vienen las actividades grandes. ¿Se acuerdan que el año pasado también las tuvimos por la misma fecha?
0: Exactamente.
1: Se desordenaron todas.
0: Sí.
1: Yo le conté a Chayanne, estaba todas haciendo infieles con los dobles. Sí.
0: ¿Le contó usted?
1: Sí. Dice, mi amor, te juran fidelidad, y ahí andaban, con los dobles.
0: Mire.
1: No, las tenemos acá para conversar también, porque este año también se van, se nos arrancan de la región.
0: Se nos van.
1: Se nos van.
0: Tienen un montón de actividades.
1: Sí, tienen,
0: oye,
1: muchas cosas.
0: Y lo importante es que llegaron con unos souvenirs.
1: Para todo, y todos dicen para la Isa.
0: Totalmente iluminados, porque
1: sí,
0: estamos celebrando el cumpleaños de Chayanne, Chayanne.
1: Así es. Así que ya vamos a empezar a conversar con ella, ¿le parece?
0: Sí, pues, sí.
1: Con la chica de Calypso, sí. ¿Quién es la...?
0: Oye, ya ha crecido el club, Chabelita.
1: ¿No es cierto?
0: Antes venían 3 nomás cuando yo llegué a la radio. Sí. Ahora ya somos...
1: se están duplicando.
0: Ya son 6.
1: Se están duplicando.
0: Mire,
1: ¿viste? La lluvia causa estragos.
0: Sí.
1: La gente se multiplica.
0: Ya, chiquilla, agarre.
1: ¿Cómo estamos?
0: Agarre el micrófono.
1: Con mi tocaya, con mi tocaya. ¿Cómo estás, Tita María Isabel?
0: ¿Cómo está usted? Espéreme, ahora sí, ahora sí. Déjeme para... ahora,
1: siempre a las Isabeles le baja el micrófono.
2: Hola, muy bien, ahí aquí.
0: Hola.
2: Pasamos un ratito a saludarlos y también a comentarle de que estamos ya próximos a celebrar el cumpleaños de Chayanne.
0: Ya.
2: Los 58 años y nuestro aniversario, 38 años del
1: familiar. Él parece de 28. No, no venga con calumnia.
0: Chayanne no le pasan los años a Chayanne, ¿no? Increíble.
1: Está bueno.
0: Oye,
1: está
0: y guay. Sigue bailando igual que siempre.
1: Como que no se cansa nunca.
0: Exactamente, es como yo.
1: Así como que igual.
0: O sea, no se cansa nunca.
1: Ah.
0: A eso me refiero, Chayanne, que no se cansa nunca.
1: Por ahí puede ser.
0: Sí.
1: ¿Cuándo agarran viento por la cola y se van?
2: Ya esta próxima semana ya comenzamos a viajar.
1: ¿Van todas? El año pasado no fueron todas, fueron algunas nomás.
2: Ahora.
1: 4 de 6.
2: Sí, este año vamos 10.
1: Ah.
2: Somos 13 y vamos 10.
0: ¿Van 10?
1: Ah, igual es un buen número.
0: ¿En serio? Sí. Ah, mire. ¿Y la representante que tenemos en Puerto Williams?
2: Igual va.
0: ¿También va?
1: Toma, ¿viste?
0: ¿Cómo era que se llamaba?
1: Alicia.
0: Le mandamos un saludo a Alicia.
1: La Alicia no va en el coche, la Alicia se va en avión.
0: Se va en avión.
1: Sí.
0: A participar de esta actividad. Oye, entretenido, ¿ah? ¿Eh? El año pasado me acuerdo que también nos vinieron a visitar cuando se fueron a Santiago. Y nos comentaban...
1: Con unas cajitas.
0: Con unas cajitas.
1: Sí, todavía sí, la tengo. Todavía en mi velador tengo mi cajita.
0: Sí, eran unas cajitas.
1: Sí.
0: Una con...
1: Y ahora tiene las cartitas y los dibujos de mis hijos están ahí.
0: Ay, mire quién era.
1: Sí, sí.
0: ¿Qué detallista usted, chavita? Yo la tengo con unos tornillos. Unos clavos. También detallita, muchachos. Pero mi estilo.
1: Pero están, eso es lo importante, que están, guardamos la ahí las cosas, sí, que nos regalan, sí. ¿Eh? Sí, ahora les aviso al tiro que lo que trajeron esta vez no lo voy a guardar.
0: Yo lo voy a conservar, sí. Yo lo voy a conservar.
1: No, se te va a perder, no te vas a dar ni cuenta.
0: Oye, ¿cuándo están, cuándo me dijo que están viajando?
1: La próxima
2: esta semana comenzamos a
0: La próxima
2: viajar.
0: Semana van 10 socias del club de las chicas de Calypso.
1: Y vaya, es el club del adulto mayor, te caché.
0: No, no, no sea así, no ponga palabras en mi boca, chavita, que yo no he dicho. ¿Eh?
1: Oye, ¿qué sorpresas tienen esta vez? Porque el año pasado era una cena. Sí, era una cena, ¿no? Sí.
2: Sí.
1: Era una cena y va a haber tributo a Chayanne también.
2: Sí,
1: y este año.
2: Igual llegamos a la cena de todos los años.
1: Esa es siempre,
2: es
1: sí
2: una
1: o
2: cena
1: sí.
2: De gala.
1: Ya.
2: Y de ahí allá nos tienen sorpresas.
1: Ah,
0: sorpresa. Mire.
1: ¿Algún día llegará The Real Chayanne?
2: Todas quisiéramos.
0: Que salga del pastel.
1: En Zunga.
0: El sueño de la chica Calypso, ¿eh? Que entre es que un pastel grande sería, y adentro venga Chayanne.
1: Sería súper entretenido que alguna vez hubiese una sorpresa, sí, por coincidir con algún concierto o algo, ponte tú. Y que diga.
0: Pero si coincidió el año pasado, ¿no? Cuando la avenida Chayanne.
1: Fue como dos semanas antes o tres semanas antes.
0: No me acuerdo, pero creo que habían viajado por ahí.
2: Viajamos a los conciertos que fueron en agosto.
0: A los conciertos, ya, sí. Perfecto, ya. Ah, ya.
1: Sí, estaban como cerca, pero no coincidían.
0: Oye, y son un buen lote las chicas de Calypso.
1: Sí.
0: Son un buen lote. Y más encima van de todas las regiones, pues, Chabelita.
1: Ahí se juntan todas.
2: Somos
1: van
2: alrededor todas. Este año de 300.
1: Cáchate.
2: A nivel nacional.
1: Toma.
2: De Arica a Puerto Rico.
1: No, el mar Calypso va a estar por ahí.
0: Un mar Calypso, claro.
1: Sí. Y no, ya está lista con sus vestidos, los peinados. ¡Ay, le va a peinar a hacer!
2: Listas.
1: Maravilloso, entretenido. A mí me encanta. Y siguen y se mantienen haciendo estas actividades sociales también, porque no solamente recorren los medios de comunicación por el cumpleaños de Chayanne o por actividades. Fiesteras, por decirlo de una manera, sino que también se mantienen haciendo estas acciones sociales que bien callados. Yo siempre he encontrado que lo hacen sí, muy piolita, sí. Pero siempre están ahí brindando ayuda en la comunidad.
2: Sí, la verdad que nosotras todo el año trabajamos lo que es tema social y este mes puntualmente fue la donación de sangre.
0: A mí de.
1: ¿Las tres estaban junio, dando sangre o estaban promoviendo que la gente diera sangre?
2: Algunas pudieron dar sangre, otras por temas de salud.
1: No se podía. No
2: pueden, pero ahí buscamos también, promocionamos donante. Que los donantes se acerquen por ahí a donar.
1: Ah, me parece ¿sí? maravilloso.
0: Siempre se están
1: está
0: necesitando.
1: Estado, eso te voy a decir, ha estado escasa y se han sobre todo en las redes sociales, se ha visto harto esta petición de ir a donar sí. sangre, así que me parece perfecto. Muy bien, chiquillas. Se merecen tenerla como yo con ustedes. Algún día voy a andar con mi chaqueta Calypso. Algún día. La esperanza es el último que se pierde. Sí. Oye, nada más que desearles éxito, buena suerte, una vez más muchas gracias por acordarse de nosotros y siempre venir a saludarnos, sacarnos fotitos y traernos siempre también ahí algo rico, algún recuerdo y mantenernos siempre en sus pensamientos, pues para eso, eso también es como súper importante para nosotros porque somos la mejor radio de la región.
0: Ya, sí, de verdad, la mejor. Sí. Una encuesta que se hizo acá.
1: Y este es el mejor programa.
0: Y según una encuesta que hizo este programa, este es el mejor. Sí, los auditores que nos escuchan nos dijeron eso.
1: Sí, ¿no es cierto?
0: Así es. Dijeron que este es el mejor programa.
1: Oye, mira, apuesto que es piojo. Apuesto que es piojo.
0: Hablando hoy.
1: ¿Quién es? Oscarito.
0: España, por favor.
1: No, sí, el mejor programa en realidad el de la mañana. El que abre, mañana, sí, porque uno parte con todas las energías tempranito. Pase, pase,
0: pase
1: nomás,
0: por favor, entre.
1: Apretaditos todos, no, caben.
0: Escuchó que habían regalos de la chica que
1: se vino
0: al
1: tiro. Se vino al tiro.
3: Pero los programas son así acá, ¿o no? Sí, así que con este público. Ah,
1: siempre, sí, siempre viene gente.
3: Entrada
1: siempre...
3: porque la entrase aquí.
0: Con público y todo, querido, con público y todo. Oye, agradecerle a las chicas de Calypso de verdad, porque todos los años la tenemos acá en la radio.
1: Así es. Siempre están presentes y de verdad que a mí me agrada mucho tenerla, y no solamente para el cumpleaños de Chayanne, sino que también hay otras oportunidades en que hay algún evento en particular que quiere ser promovido y vienen para acá y se agradece, porque quiere decir que igual somos un nexo, un lazo con el resto de la comunidad que también permite que estas actividades rindan fruto.
0: Exactamente. Así que muchas gracias y mucha suerte, éxito en esta, en este viaje que tienen
1: y
0: a la capital.
1: Ojalá sea Chayanne el que sale de la torre.
0: Oye, y algún día ojalá que sea acá en Punta Arena el encuentro. Sería espectacular.
2: Estamos, vamos a ver, vamos a tratar.
1: Pero es factible, que, hay que proponerlo.
2: Vamos proponiendo.
0: Pero siempre se ha hecho en Santiago o se ha hecho en otras regiones, siempre en Santiago. Hay que hablar con la presidenta general ahí de la chica de Calypso.
1: Sí. Que Santiago no es Chile. Acá vamos, tenemos regio animadores, los tenemos listos. Gracias. Para cualquier evento. Estamos dados, tenemos el
0: doble de Chayanne. Perdón, el triple.
1: Así que nada que envidiar a Santiago. Usted proponga nomás, aquí todo ya se puede hacer.
0: Oye, pero vamos a hablar con las otras chicas de Calypso, ¿no? Las nuevas.
1: Mira, se pasan la batuta de una manera increíble, sí, y yo no me atrevo a obligar a ninguna. Ante porque se empiezan caso, a mirar así como...
2: Quiero agradecer, de mi parte agradecer que siempre ustedes nos reciben con tanto cariño y siempre nos tienen presente en cada jornada de radial.
0: Muchas gracias a ustedes, chiquillas, que nosotros somos los más desordenados en este cuento que no. De verdad que... La Marcelita ahora le tiene miedo el micrófono. Oye, Chabela, ¿qué le pasó a la Marcela?
1: ¿Quién eres tú, Chabela, y qué hiciste con la Marcela?
0: La Marcela ya y agarró el micrófono al tiro acá la
1: y lo agarra a dos manos. Ahora mira, lo tiene con la pura puntita de los dedos.
0: ¿Cómo está Marcelita? Qué gusto tenerla acá. Bien, tanto tiempo, gracias. Oiga. Ahora no la vemos ni por el WhatsApp. No,
1: nada, nos tiene abandonado.
0: Ahí, ¿nos tiene abandonado?
2: Sí, estuve ahí medio abandonada ahí por temas laborales.
0: Sí.
2: Ya por
1: no trabaje, la mala costumbre que tiene alguno.
0: ¿Pero por qué?
2: No, bueno, apoyando un poco las palabras que decía María Isabel, agradecida obviamente siempre de usted, de todos los locutores, de todos los programas, porque siempre ahí nos tienen ahí presente con algún regalito, algún temita, los saludos, así que agradecida de la radio, como siempre, así que seguir invitándolos ahí, que sigan poniendo nuestro guapo Chayanne, así que, y ahora, bueno, como ven aquí, la familia
1: Calypso ha crecido,
0: la familia creció,
2: ahora somos más, tenemos, bueno, como les decíamos, en Puerto Williams se subió una compañera más, Carla. Después tenemos una compañera nueva en Puerto Natales.
0: ¿A mí?
2: También. Y acá en Punta Arenas, tres compañeras más. Ahí tenemos una, la última adquisición.
1: La última adquisición.
2: Y hay mis compañeras que ya han igual estado, así que creció un poquito igual las compañeras Calypso acá en Magallanes. Así
1: mira,
2: que
1: mira este Chayanne para... cómo está haciendo más hijas.
0: Mira.
1: Hijas, porque la única mujer soy yo.
2: Es como, lo compartimos.
1: Sí, está bien. Sí, yo fui al jardín y me enseñaron a compartir. No hay problema, no hay problema.
2: Así que como le digo, ahí creciendo y siempre, obviamente, aparte del amor a Chayanne, el tema social que todos los meses ahí estamos tratando
0: Están
2: de
0: haciendo
2: apoyar en distintas actividades que vamos haciendo.
0: Por acá hablemos con la...
4: Mónica.
0: ¿Cómo está, Moniquita?
4: Hola.
0: ¿Todo bien?
4: Gracias.
0: ¿Ya preparada? Sí. ¿Usted va al encuentro igual?
4: Sí, voy.
0: ¿Ya también preparada está para ir al...? Listo. ¿Pero ha ido antes?
4: Sí.
0: ¿Cuántas veces ha ido?
4: Es mi segunda vez.
0: ¿Es su segunda vez? Mire.
4: El año pasado no fui porque no era tanta obligación ir por los conciertos.
0: Ah, el año pasado no pude ir.
1: No. Sí, porque algunas habían comprado para ir al concierto, entonces sí. Mucho gasto igual. Pues. Sí.
4: Era muy cerca la fecha, así que no era obligación.
0: Pero este año si está preparada iba con todo.
4: Sí, este año sí, lo estoy listo.
0: Perfecto. Qué bien, ¿ah?
1: Ahí sí que lo van a dejar todo. ¿Y a quién más tenemos?
0: Hablemos ahí con la...
3: Yo me acordé que te iba a pagar mi tarjeta Falabella, así que voy y vuelvo.
1: Ya.
3: Es que cada vez que veo a Chayanne me acuerdo que tengo que ir a pagar.
0: Uno de esos es suyo, carito.
1: ¡Ah! ¿Viste? ¡Mira!
0: Su nombre y cargo.
1: Y estado civil, y todo al tiro.
4: María Cristina.
0: María Cristina.
1: María Cristina me quiere gobernar.
0: Y yo le sigo a la corriente. ¿Cómo está María Cristina?
4: Bien,
0: usted,
4: muy bien.
0: ¿Cuántos años llevaba participando de la chica de Calypso?
4: No, poquito, yo llevo como 10 meses.
0: ¿Cómo? Ah, no alcanza ni el año.
4: No, todavía no.
0: ¿Y va a ir al encuentro?
4: Y vamos a vivir la experiencia por primera vez.
0: ¡Eso!
1: ¡Ah! ¡Es mi primera vez! Muy bien, muy bien. ¿Le va a ser tímida al principio, después ya?
4: Sí, no hay problema. Sí. Así que ya estamos listas también, preparadas.
1: Qué maravilloso. Bueno.
0: Sí. Que lo disfruten, pues.
4: Se agradece.
0: Y que de verdad que es una linda experiencia la que están yendo. Es compartir, ¿no es cierto? Con
1: sí, pues conocer al resto de las socias también, el resto de la... Las chiquillas que en el fondo cada una en su región está haciendo la misma labor, pues.
0: Claro.
1: Entonces, sí. Yo siento que las reúne más que un solo propósito, que es ser fan de Chayanne, sino que también el segundo propósito, y no menos importante, es eso de la acción social. Entonces, igual debe ser enriquecedor también compartir estas experiencias que se viven tal vez en la misma actividad, pero se vive siempre de distinta manera según la región y según... La gente y todo eso, así que debe ser maravilloso.
0: Oye, ¿siempre le gustó Chayanne también a usted?
4: Sí, ¿sí? Siempre, sí.
0: Qué lindo, oiga, el gusto por Chayanne.
1: En y es transversal.
0: Es transversal, claro, sí. Usted bien lo
4: así
0: dice.
4: Es. Así traspasa es. Generaciones.
1: Así sí. Es.
0: Qué bonito.
1: Y por allá tenemos con Día y en el rincón.
0: En el rincón de los acusados.
5: Hola, hola. Yo soy Miriana, Miriana Cataldo, y soy una de las nuevas. Que no lleva ni un mes, parece.
0: Ah, ¿no lleva ni un mes?
5: No.
0: ¿Y va a ir al encuentro?
5: No.
0: No va a ir.
1: Castiga.
5: No, porque fue muy...
1: Muy encima.
5: Muy encima y...
0: Alguien tiene que quedarse cuidando la sea acá, pues.
5: Claro. Sí.
1: Mientras el resto disfruta.
5: Mientras el... Sí, me faltan, pero sí, no. Los costos...
0: Hay que estar preparado igual para eso, sí, para juntar sus luquitas, para poder
1: es
0: hacer.
1: Es que no es fácil, no es fácil,
0: claro,
1: mandarse a cambiar, sí. Así nomás. Uno le viene los ahogos, pero no es tan fácil.
5: No, pero ahora ya me voy a preparar, tengo un aire.
1: ¡Eso!
0: Muy bien, muy bien.
1: Me parece maravilloso. Y ahí ya conversamos con todos.
0: Sí, pues, ya pues María Cristina.
1: La tímida. Algún día la tímida va a hablar.
0: Ah, sí, no es tímida. No es tímida. Chiquillas, muchas gracias por la visita, de verdad, y mucho éxito, que les vaya pero muy bien en esta visita a la capital.
1: Y al regreso, obviamente, viene.
0: Claro, contaron las copuchas.
1: El cagüín, por la claro. Parte entretenida, vos.
0: ¿Quién
1: ay,
0: estuvo,
1: nos también? Prometieron el doble, era
0: sí,
1: claro. Todo eso.
0: ¿Qué región dio más jugo?
1: Claro. ¿Cuáles quedaron tiradas bajo la mesa? Todo eso ustedes lo traen.
0: Se nos comportan allá, chiquillas. Ah, no nos van a dejar más parados acá en la región. ¿Ya?
1: Mira que podemos ser los más alcohólicos, pero los más juiciosos también, ¿eh? Que no se note.
0: Sí, sí. Ya, nos sacamos una foto con la chica
1: sí,
0: de Calypso.
1: Vamos a sacar una foto con la
0: ¡ya!
1: Chica.

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1: ¡Ya! ¡Buenas tardes!
2: ¡Hola, Luchito!
1: ¡Hola, buenas tardes! ¡Buenas tardes, pues,
2: Manolo! Llegaste a la Carnaval, la 103.1.
1: Así es, llegamos.
2: Antonio Río.
1: ¡Ah!
2: Antonio Río, el amor.
3: ¡El amor!
2: Nunca me falta.
1: Ah, que el amor nunca te falte, buena.
2: ¿Cómo está,
4: ¿Cómo está, Manolito?
2: ¿Cómo amaneciste, mi Chabelito? ¿Cómo es la sandrita? Manolito acá.
4: Mil besitos para la
2: salud,
4: sandrita.
2: ¿Cómo anda la salud, mi Chabelito?
4: Mejor,
2: está
4: mejor.
1: Echándote de menos.
2: María, te estaba llamando, vendo un lado plato completo, 40 lucas.
1: 40
2: María.
1: Lucas.
4: La María.
2: María, te estaba llamando, María.
1: Vamos a la feria del Piojo después,
4: sí. Después
1: tenemos la feria del Piojo, vale.
5: Sí. Ah. Hola, chiquillo, hola, chiquillas.
4: Hola,
5: mi colega Luchito, hola, mi colega Chabelita. ¿Cómo andan ustedes?
1: Un
5: saludo para todos los canaverinos y para todas las canaverinas y para todos los que escuchan el radio Canavera.
4: Para todas las calaveras y para todos los
1: canaveros. Por acá nos dicen: hola, hola, mis queridos amigos. Yo trabajando, pero siempre escuchándolos. Pero trabajo en mi taller.
4: Ah, güey. ¿Taller de qué? ¿Taller de qué? ¿Quién es?
1: Taller de, no sé, ¿de qué taller, amigo? No sé. Saludos y un gran abrazo para ustedes, trabajando, escuchándolos y mirando el partido. Oye, pero
4: oh,
1: cuando... Oye, que así de hartas cosas.
4: Todo mira, al mismo tiempo.
1: Mira, este sí es de los míos. Un gran saludo y abrazo para Oscar España, dice, él me conoce.
4: Ah, se nos fue, Oscarito.
1: Se nos fue, Oscar.
4: Se nos fue.
1: Ah, mira, un taller de ventana.
4: ¿En serio?
1: ¿En serio?
4: Oh, qué bueno. Decirme. Sí, yo quiero cambiar mis ventanas.
1: Llame aquí al amigo, llame al amigo las ventanas.
6: ¿Sí?
1: Hola.
6: Saludito a las chicas de Calypso, siempre las saludo, María.
1: Ya pues, María.
6: Bueno, Luchito, buenas noches, que tenga lindo programa y una linda tarde.
4: Gracias.
6: Besitos en los cachetitos para ambos.
1: Saludos besito para usted, Marita.
6: Eres tú, me olvidé la llave. Saludito para el guapito. Y el bomboncito de quechancito, besito los cachetitos, Carlos María.
1: Anda toda cocoroca usted, oiga. Va a tener que hacerse ver un ratito, María, porque no es normal. Eso no es normal, ¿ah? ¿Eh? Vaya ahí.
4: No
1: al,
4: es de Dios, no es de Dios.
1: Vaya al policlínico a hacerse ver. ¿Ya?
4: Hola,
7: Luchita. Hola, saludos a todos los oyentes, saludito, locutores, amigo. a todos.
1: Saludito, amigo.
7: Saludos.
1: Vale. Saludos, amigo. Ahí está Cristiancito. Ahí está Cristiancito. Por acá nos dicen, yo soy el maestro Martínez.
4: ¿Usted
1: el maestro Martínez?
4: Mira,
1: un gusto, maestro. Toma. Martínez, ¿ah? ¿Eh? Vamos a anotar su teléfono por acá.
4: Espérate, a ver, lo si vamos a anotar de veras.
1: Maestro Martínez.
4: ¡Maestro!
1: Atento con el maestro Martínez. Martínez y Martínez Ventana.
4: Maestro, se la saco, se la pongo, se la dejo como nueva.
1: Dijo, yo trabajé en la disco Jack. Ahí se me fue para
4: abajo. En la Jack.
1: En la Jack.
4: ¿Le cuento un secreto?
1: Ya.
4: La invitada que vamos a tener un rato más, también trabajó ahí.
1: A lo mejor conoce al maestro Martínez.
4: ¿Qué es eso? Oye, ¿cuál es el teléfono del maestro Martínez?
1: Esos
4: lo
1: años.
4: Tenía, ¿no?
1: No sé si lo puedo dar al aire.
4: ¿Lo podemos dar al aire, maestro Martínez?
1: Ahí.
4: ¿Dónde está?
1: Ahí. Si el maestro Martínez me autoriza, yo doy el detalle ahí de su teléfono para los que quieran ventanas, puertas.
4: ¿Pero por qué puertas? Si trabaja con ventanas.
1: Pero también deben hacer puertas, pues, ¿no?
4: ¿Tú dices que si hace ventanas, hace puertas?
1: Si es maestro, es maestro.
4: Hace ventana en PVC y aluminio.
1: ¿Viste?
4: Es que, ¿sabéis qué? La casa que yo tengo,
1: ¿ya?
4: El marco es de madera y la quiero cambiar.
1: Esas se pudren, pues,
4: sí,
1: mija. Hable con el maestro Martínez, pues, Chabelita.

0: Croacia.
1: Croacia, hombre.
2: Ah, Croacia.
1: Pero tú cómo no sabes y te... Croatas, dice croatas.
2: Ah, croatas.
1: Entre que no sabemos escribir, no sabemos leer.
2: No, allá dicen gracias.
1: Allá. Ah, que yo leí el de abajo.
2: Gracias.
1: Vamos muchas perdiendo gracias. Los croatas.
2: ¿Van perdiendo los croatas?
1: Sí, pues ahí dice Croacia. Mira, 2 y no sé qué.
2: Luquita Juanichubis. Vamos perdiendo los croatas. Saludos, Luquita Juana. Saludos, Luquita Juan. Saludos, Luquita Juan. Vamos perdiendo los croatas. 3, Inglaterra 3. Ireland Taffy 3. Y Croacia 2. Así va el partido, ¿eh? Nos mantiene informado, por favor, Luquita Juan, de cómo va el partido. Ah, Lucas Juan Salaravich. ¡Ay!
1: ¿Cómo yendo se hacen los croatas?
2: No, si son.
1: ¿Qué?
2: No conocía a los Sotovic. Esos son netos, netos.
1: De
2: los,
1: mismamente.
2: Y los Barriavich. También, pues también son de...
3: Luchito, ¿me podrían programar un temita de Romeo Santo? ¿Cualquier temita? Gracias, Luchito.
1: Bueno.
2: Programar.
4: Saludos, saludos al Macho Martínez.
2: Saludos al Macho Martínez.
5: Gracias. Hola María, ¿cómo estás?
2: Oye, Cristancito, no juegues con fuego, ¿eh?
1: Mira que te puedes que con la María sí que te vaya a quemar.
2: Oye, y las armas las carga el diablo, mijo. No le voy a decir quién las dispara, pero tengan cuidado. Gracias, chicos. Un 7 para ustedes. Lo paso súper bien escuchándolos. Muy bien. Maestro Martínez, cuando guste.
1: Nos ganamos una carita feliz, ¿viste?
2: Nos ganamos media ventana con el... Solaravich. Solaravich. ¡Aló!
6: Aló, buenas tardes.
2: Buenos días, buenas tardes. Buenas.
6: Radio Carnaval.
2: Radio Caramelo.
1: Radio ya, Capullo.
6: Deseo ubicar, por favor, a Mauricio Allán.
2: A Mauricio Allán. Deme un momento, por favor. ¿Me escucha bien? ¿Aló?
6: Sí.
2: ¿Aló? Espere un momentito, por favor.
6: Sí, ok.
2: ¿De parte de quién, perdón? ¿Aló?
6: ¿Sí?
2: ¿De parte de quién, dicen, preguntan?
6: De José Pérez.
2: De José Pérez. Ya, espera un poquito, por favor. ¡Lo llama José Pérez! ¿Qué? ¡Que espere! ¡No, José, el que está llamando! ¿Quién no está? ¿Aló, don José? Hola. ¿Aló?
6: Aló.
2: Buenas tardes. Me dicen que acaba de salir de acá de la radio.
6: ¿Cómo?
2: Que salió, acaba de salirse, se fue.
6: ¿Cómo así? Usted lo está llamando y cómo va a salir, acaba de salir.
2: El que estaba llamando, estaba yo preguntando en la oficina al lado si es que estaba tomando café.
1: Porque no está con nosotros.
2: No está con nosotros.
6: Ya. Yeah.
2: ¿Pero quiere dejarle algún recado?
6: A ver, no, más algo personal.
2: Algo personal.
6: ¿Mañana qué hora tiene turno este joven?
2: Mañana tiene turno de las 3 en adelante.
6: Ah, de 3 y media.
2: Hasta las 5.
6: Hasta las 5 de la tarde.
2: Exactamente.
6: Ya, ok.
2: Ya, caballero.
6: Gracias.
2: Que le vea bien. Chao. Ahora sí, un extraterrestre que no está allá. Chaverita, aquí llamame.
1: Sí.
2: ¿Te imagináis? ¿De qué? ¿Me quiere dejar algún mensaje y se larga? ¡Oh!
1: Después de que preguntaste y dije, ¡oh! No puede pasar cualquier cosa.
2: ¡Ya! ¡Chaverita!
1: Oye, decíamos que teníamos una invitada esta tarde.
2: Así es. Música de invitados.
1: Música. Ella es, para que usted, para que cache el nivel de invitado que tenemos. Yeah. Ella es la actual campeona regional de cueca urbana, Filcún.
2: ¿En serio, Chavilita?
1: En serio. Pero no solo eso.
2: No, Blink.
1: No solo eso. Ella pertenece al directorio nacional del campeonato Cueca Chora Talcahuano. Cáchese.
2: Y nos viene a conversar.
1: Y se vienen un montón de actividades muy entretenidas.
2: ¿En serio?
1: Sí. Así que.
2: Nos ponemos de pie, señoras y señores, para recibir
1: a la señora.
2: Señorita.
1: Ah, yo pregunto ya a esta altura, porque de la señora pasamos a señorita, de señorita a señora, uno nunca sabe. Antes de.
2: A la amiga.
1: A la ñora ya hace. Felizmente señora. Sí. Hay que decirlo. Laura González Fichi.
2: ¿Cómo está, Laurita?
0: Hola, bienvenida. Chiquilla, ¿cómo están?
2: Bienvenida.
1: Porque hubo un tiempo.
0: A ver, ¿qué?
1: Hubo un tiempo en que estábamos en un carrete.
2: ¿Ya?
1: Y la garzona le dice, algo más, señora.
0: Ah, y, sí. Sí, me acuerdo.
1: Y si los ojos pudieran asesinar, esa garzona estaría 3.000 metros bajo tierra. Yo no soy señora.
0: En ese tiempo no era señora, era señorita. Ahora soy señora. Un saludo a mi marido que me está escuchando igual. Besito, te amo.
1: A nuestro, su marido es nuestro director regional de Cueca Chora Talcahuano.
2: Ajá.
1: Para que vamos a tirar todo el currículum porque terminamos mañana de quién estamos hablando. Pero saludos para Tommy Villarroel.
2: Saludos, Tommy.
1: Oye, te contábamos y por qué la razón de por qué Lori está acá con nosotros es porque se nos viene una tremenda actividad que dura como un mes completo.
0: Casi. Imagínate si tuviéramos auspiciadores.
2: Uf. Exactamente. Sería maravilloso.
1: Viene a nosotros. Así que el micrófono todo suyo, vayamos
0: muchas
1: por.
0: Muchas gracias.
1: Haga la introducción de lo que se viene y después ya vamos por día desglosando.
0: Bueno, les cuento un poquito. Ya la próxima semana quedan exactamente 9 días o 8 días. Ay, no queda nada, Dios mío, ya. Se viene el sexto encuentro de campeones aquí en la región de Magallanes. Y empezamos el día 25, que nos vamos directamente a San Gregorio con una delegación, que es primera vez que tenemos una delegación tan grande. Vienen 9 parejas del norte de Chile, de las cuales 4 son de podios actuales. Igual para nosotros es un tremendo honor tener a campeones nacionales de diferentes estilos de cueca. Uh-huh. Y más encima que ellos se paguen los pasajes para poder llegar, para nosotros es un placer.
1: La invitación es claro, cada uno paga su pasaje.
0: La invitación consta, como nosotros todavía somos autofinanciados, nosotros les hacemos, bueno, la verdad es que no invitamos a nadie, ellos como que se autosuman, esa es la verdad. Saben, hace muchos años ya que estamos haciendo este encuentro y de a poco empezamos a conversar. Tenemos la capacidad de que, gracias al Nacional de Cueca Chora y al de Urbano Filcún, vamos a muchas partes y amigos que tenemos igual en Santiago junto con Tommy. Y tenemos mucho contacto con gente que está relacionada a nuestra área del arte, de la cultura. Entonces ellos saben ya aproximadamente que cuando se anuncia el chapuzón
1: es porque se viene
0: el encuentro de campeones. Así que gracias a Dios este año tenemos 9 parejas, de las cuales 6 son nuevitas, primera vez que vienen a la región. Así que estamos bien contentos por ellos. De Arica vienen campeones nacionales de La Serena, que son los de Filcún, los campeones nacionales.
1: Campeones nacionales de Filcún.
0: Vienen los vice de la Araucanía, de Cueca Chora.
1: Ahí, esos son los que vienen con la Nicole, la desordenada que ha estado acá en la radio y todo.
0: Sí. La Nicole igual me habló hace un tiempito atrás que a ver si se podía sumar y todo. Y la verdad es que yo no rechazo a nadie, siempre y cuando los cupos ya estén tomados.
1: Claro.
0: Pero yo ni un problema, de hecho viene con Clever, así que ahí van a hacer una mezcla entre Filcún y Cueca Chora, Cueca Urbana y Cueca Chora, va a estar entretenida esa danza. Y vienen los vice de Cueca Chora, que son de la Araucanía, viene Maule, viene Ñuble, viene los actuales de Chile Canta Chile, que son de la Metropolitana, viene la Francisca y Gonzalo, y así un montón más.
1: Pero ¿sabes qué? Entretenido que se mezclen estas dos, porque hay mucha gente que nos dice, ¿cuál es la diferencia entre la cueca chora y la cueca urbana? Pues vengan y miren.
0: Así es. Bueno, a eso empezamos el 25, directamente en San Gregorio, al igual que el año pasado, la alcaldesa, que le agradecemos junto a Marcelo Risco, que ellos nos propusieron, o nosotros el año pasado, el poder ir, y salió un evento muy bonito allá con la comunidad. Nos tocó una nevazón como de 25 centímetros, que para hoy es harto. Wow. En un día.
1: Sí.
0: Pero los que venían del norte, ellos estaban
1: fascinados.
0: Hacían angelitos en el piso. Ellos lo pasaron, pero increíble. Otros grabaron unos zapateos de cueca en la nieve y hicieron tremendos ahí reels y cosas. Y eso es el día 25 San Gregorio, a las 19 horas partimos, y es abierto a toda la comunidad. Si alguien quiere ir para allá también, bienvenido va a ser.
1: ¿Podría eso ponerme no música de cueca usted por mientras?
0: ¿Sí? Claro, una cuequita urbana, para... sí. No me ponga ni
1: No nos ponga la romántica, no nos ponga la romántica.
2: Uy, a ver si encuentro cuecas primero.
0: Y después al otro día tempranito nos venimos de vuelta, porque tenemos, ese día tenemos el campeonato con Aires de Peña, que esta vuelta... entrega Javier y Lisette, que son hasta el día de hoy los actuales, que hoy en día son la pareja más popular, no la pareja campeona, la pareja más popular de esa
1: del
0: generación.
1: Del campeonato, de la generación.
0: Y tuvimos la suerte de traernos Javier, el rey. Eso,
1: el
0: y
1: rey.
0: Tenemos a los dos reyes de ambos campeonatos nacionales, Phil el de Cueca y Urbana Chora. Y el de Cueca Chora. Cueca Urbana fue el Valo Pérez. Y ahora el de Cueca Chora, ahí con su sapucay.
1: Javier Guzmán, que estuvo de cumpleaños el día de ayer.
0: Sí, lo saludamos ahí. Tommy lo llamó como director, o se comunicó con él directamente, y nosotros como parte del directorio regional le enviamos ahí el saludo como corresponde a Javier. Así es. Joven aún.
1: Eso es el
0: 26. Ahí abrimos las puertas a las 21 horas. La entrada tiene un valor de 5,000 pesos hasta el día 24, y después en puerta, porque se entiende de que después desaparecemos y en Gregorio no hay muy buena señal, entonces no voy a poder estar vendiendo entradas. Pero nos quedan muy pocas preventas. De hecho, el año pasado el 80% de las preventas las vendí el último día, y hoy día me quedan el 40%.
1: Maravilloso. El interés, sabes que ha ido creciendo. Bastante, y debo decir que, bueno... que ahí también una, me imagino que fue una parte de los creadores de la Rueda Magallanes, que es, no sé si agrupación, es un movimiento.
0: No, es un movimiento, no es una agrupación.
1: Este movimiento ha hecho que la cueca chora urbana tome mucha fuerza también en la región. Uh-huh. Y que se vaya, o se haya visibilizado.
2: Visibilizado.
1: Gracias. Cada vez más. Y hay harta gente que le está llamando la atención y le está dando interés, porque se han dado cuenta que la cueca guasa no lo es todo, y que de pronto la forma de ser, la prestancia o la expresividad de cada uno te lleva tal vez a hacer la otra, y también la están explotando.
0: Así es.
1: Así que ahí.
2: Oye, ¿y contactos con otras comunas, por ejemplo, han tenido con autoridades de otras comunas? Porque creo que San Gregorio fue el año pasado también.
0: Sí.
2: Este año igual.
0: Mira, hemos intentado, pero la verdad, todo al ser autogestión, nosotros con Tommy, que la verdad que nosotros nos reconocemos como una familia cuequera en general, junto a Vicente y Martín, que aquí le gustan las teclas, Martín y Vicente el bajo. Nos cuesta mucho trabajar con entidades públicas.
2: Ya.
0: Por el hecho de que es demasiado protocolo la verdad es que sí, es súper engorroso.
1: Y nosotros, un montón de cuestiones, la verdad.
0: Y nosotros tenemos nuestros trabajos también. Nosotros si nos remuneraran por esto sería maravilloso, y le podríamos dedicar todo el día, ¿me entiendes? Pero yo tengo mi horario laboral, Tommy también, que más encima es nocturno. Entonces es mucho más complicado el estar a disposición al 100% con las cosas o los documentos o lo que sea que nos vayan pidiendo. No. Lo intentamos el año pasado, pero la verdad es que por ahora nos quedamos con uno, porque es súper complicado. Nosotros, en nuestra región, las comunas aledañas son súper lejanas.
2: Sí. Entonces, difícil acceso.
0: Cuesta de que una municipalidad para llevarnos nos quiera pagar un bus, ponte tú.
2: No.
0: Siendo que ellos ni siquiera saben cuánto es que cada pareja gasta en llegar acá, o en las veces que hemos traído a músicos de afuera. Que nosotros costeamos los pasajes y lo hacemos a punta de la rueda, que cobramos una mensualidad o por clases, para poder ir juntando plata para poder llegar a buen puerto en esta fecha. ¿Me entiendes? Entonces, que te pongan tantos peros, la verdad que por 100 lucas o 200 lucas. Y hoy en día seguimos trabajando de forma particular. Hemos intentado hacer proyectos y todo, pero todavía no le damos el palo al gato, pero yo creo que ya vamos para allá. Ajá. Ya estamos bien consolidados en la región, por lo menos. Este, la verdad, sería como el octavo encuentro, pero como nombre de encuentro llevamos 6.
2: Ya.
0: Así que nos quedamos con esos 6 añitos y los otros fueron como de prueba.
1: Oye, y partimos entonces en San Gregorio, después estamos en el Centro Hijo de Chiloé.
0: Centro Hijo de Chiloé el viernes.
1: Que es el regional más la muestra.
0: Sí, más peña.
1: Más peña, perdón.
0: Sí, vamos a hacer de que los chicos igual bailen y todo un poquito, pero la idea es que la gente vaya a disfrutar.
1: A pasarlo bien, a disfrutar, a bailar
0: sí,
1: y todo.
0: Sí, y vamos a tener igual unos invitados especiales ese día, que van a ser David Toledo junto a Entre Amigos y Folclor, Entre Amigos y Tradición.
1: Sí.
0: Y a José Ampuero igual, que nos van a acompañar ese día.
1: Van a estar amenizando.
0: Sí, lo vamos a hacer bien cortito con respecto a bandas. Solamente van a estar los Trovadores. Solamente, Toby me va a retar porque dije solamente.
1: Sí.
0: Van a estar los maravillosos
1: porque
0: y gloriosos
1: son tremendos.
0: Trovadores.
1: Son además grupo que comienza con la cueca chora en canto acá en Magallanes.
0: Ya con más de 25 años de trayectoria y a puertas de grabar su primer disco. Así que esto igual es un precalentamiento para ellos.
1: Exacto.
0: Están en esa. Los Trovadores van a ser el grupo encargado de amenizar el día 26. Y las cuecas para el público también van a estar a cargo de los Trovadores.
1: ¡Guau! Wow, se van a mandar una cantidad de cuecas.
0: Sí.
1: Impresionante.
0: Así es. Ese día es el día de los Trovadores, el día 26. Así que si quieren sus entradas, ahí se pueden comunicar por las redes sociales. Está lleno. Movimiento, Rueda.Magallanes o Cueca Chora Magallanes, ahí me ubican, o Laura González, o Tommy Villarroel, o La Isa. O
1: incluso conmigo yo puedo hacerte la derivación.
0: Sí, así que, y después el 27, los vamos a dejar descansar un rato. No tanto,
1: no,
0: porque
1: no tanto,
0: el 27
1: no tanto.
0: Es el Chapuzón.
1: Así es.
0: Y ellos todos se inscribieron al Chapuzón. Sí. Tengo todos los códigos QR, imagínate cómo estoy llena de papeles. Nos vamos al Chapuzón a las 3 de la tarde, y de ahí a las 5 de la tarde partimos con la Masterclass, que viene a ser la Francisca González y Gonzalo David. Ellos vienen por primera vez a dictar una masterclass con respecto a la cueca, a la interpretación y a la puesta en escena de la cueca.
1: Ahora, ellos son, el currículum de ellos también es impresionante.
0: Sí.
1: Están
0: ellos
1: campeones de lo que se te ocurra en torno a la cueca chora, son.
0: Sí, son dobles campeones nacionales hoy en día, de hasta el año pasado, los únicos dos campeonatos de cuecas más urbanas que había. Que es el Chile Canta Chile, que es un estilo.
1: Exacto.
0: Y el de Cueca Chora.
1: Así es. Y de ahí tenemos el día domingo.
0: El día domingo, como este de fin de semana largo, maravilloso, le vamos a sacar el jugo a todos. El día domingo nos vamos a una fiesta chilenera que vamos a hacer en el Arriero. Ahí una productora se puso la camiseta con nosotros y nos va a cooperar y todo. Y se está vendiendo, si no me equivoco, las entradas por Ticket Pro. Igual tienen un valor de 5.000 pesos. Y en puerta obviamente van a subir. Pero ahí ya va a ser pachanga.
1: Ahí es diversión total.
0: Sí, van a haber juegos, vamos a hacer juegos. La idea es que igual aprovechen a compartir, a bailar con los campeones. Y ellos, claro, ellos vienen a mostrar sus danzas con las cuales ganaron o clasificaron un nacional o un regional. Pero a ellos también les gusta bailar porque sí, no son intocables los chicos. Así que y les encanta que los saquen a bailar y que... No voy a decir que los manoseen, pero casi, hasta por ahí. Así que la idea
2: es... Sí, dilo nomás, porque es verdad.
0: Esa idea es que los chicos lo pasen bien, tanto ellos como el público. Va a ser un momento de encuentro entre ambas áreas, público.
1: Exacto.
0: Y artistas. Y también ese día, aparte de los Trovadores, nos acompaña el grupo Santa Juana, que es el grupo que hoy día está clasificado con una cueca que se llama Mari Cueca en el Festival de la Patagonia. Es la única cueca que ha ido en esta oportunidad al festival. Y si Dios quiere, va a ser la primera en ganar el festival de
1: sería,
0: la Patagonia.
1: Sería
0: maravilloso. ¿No es cierto? Pero soñar es gratis todavía, así que...
1: Pero ¿por qué no? ¿Por qué no?
0: Por eso.
2: Pero ya la marcamos como favorita también acá de la gente, ¿eh? Para que la vaya conociendo igual.
0: Sí, está muy buena la cueca, que fue autoría de Tommy de Valo. Y bueno, ahí después que Tommy venga y les cuente los chascarros que tuvieron en zona a sus cuecas. Ellos estuvieron muy poquito para ensayar porque nos avisaron que, de hecho, entregaron la cueca para la preclasificación como 5 días antes de irnos al campeonato nacional, y en el nacional le dijeron que estaba clasificado, y que nosotros volvimos el 27 y el 31 tuvo que presentar el tema, así que fue así como bien. Pero bueno, así es nuestra vida, en todo caso. Siempre ha sido así.
2: Y así salen bien las
1: tal
2: cosas
1: vez,
2: también,
1: es decir,
2: ¿eh?
1: Tal vez más planificado no hubiese resultado, creo. Se hubiesen estructurado tal vez un poco más y tampoco era la idea
0: de que y mostraron la esencia que son los chicos nomás. Sí, Santa Juana es así. El único que no pudo participar fue de Vicente.
1: Menor de edad.
0: Porque es menor de edad y porque se exige solamente a 5 personas
1: en el escenario.
0: Sí, en el escenario.
2: Mira qué buena.
0: Así que Santa Juana va a estar con nosotros en esa gran fiesta que va a estar a cargo de Coco Producciones ahí en el Arriero. A partir de las 22 horas, si no me equivoco. Y ahí la idea es pasarlo bien. Van a ver, mira, la barra va a estar barata, van a ver cosas chilenas, terremoto, melón con vino, ¿me entiendes? Entonces va a ser un
1: preámbulo. Prepararnos para las fiestas patrias.
0: Oye, quedan como 100 días, ¿no, Manto?
1: Menos.
0: No queda tanto.
1: Son como 95.
0: Ay, chuta.
2: ¿Los lleva ahí contados? Sí,
0: casi. Es que este 18 es corto, entonces hay que aprovecharlo desde ahora. Ese es el tema. Y después el día 29 cerramos el ciclo del encuentro de campeones, que podemos decir y agradecer que ahí sí estamos considerados dentro de la parrilla de las invernadas este año. Uh-huh. Y vamos a cerrar el encuentro de campeones en el Centro Cultural a partir de las 4 de la tarde. Vamos a tener ahí una intervención de arte, va a ser tanto danza como también vamos a tener arte regional, me refiero a artesanía. Invitamos a los chicos de Amapuc a que estén con nosotros y muestren igual qué es lo tan bonito que ellos hacen, porque para mí el artesano es el que confecciona con las manos. Exacto, no el que vende cosas de Sanchi.
1: Sí.
0: Así que van a haber puros artesanos ese día.
2: De China.
0: Claro, perdón, de China.
2: Que trae por AliExpress.
0: Y vamos a cerrar ahí como corresponde, y ahí los chicos van a mostrar todas sus cuecas que traen preparadas y su show y todo. Va a ser el día 29. Ahí la entrada es gratuita. La idea es que vayan a acompañarnos. Pueden ir con la familia. No hay ningún
1: problema.
0: Aprovechar
1: que el día es feriado.
0: Sí, es feriado.
1: Es tempranito.
0: No va a ser tan tarde. Uh-huh. Así que van a poder ir a pasar un momento agradable. Sacarse fotos con ellos, que van a andar muy bien vestidos. Y ahí de fondo con el Estrecho Magallanes, que más.
2: Mira qué bonito. Harta actividad se nos viene, Chabelita. Harta actividad.
1: 25 San Gregorio.
0: Sí.
1: 26 tenemos el
0: campeonato regional.
1: 5 lucas la entrada, ahora en preventa. En el centro de Chiloé. El día 26 tenemos...
0: Ese es el 26.
1: El día 27.
0: El 27 es la masterclass.
1: No, nace, me corre Lola.
0: El 27 es la masterclass. Igual a las 5 de la tarde. Ese va a ser en Mexicana 252, que todavía me quedan un par de cupos.
1: Ya, todavía se puede preguntar por aquí.
0: Todavía se puede.
1: El 28 tenemos la fiesta de la chilena en el Arriero.
0: En el Arriero.
1: También entradas Portolib.
0: Portolib a 5 lucas.
1: A 5 lucas
0: por ahora, sí.
1: Ya, así que voy allá porque lo va a pasar bien. Se lo digo yo. Y el 29 tenemos el encuentro de campeones en el Centro Cultural, entrada absolutamente gratuita.
0: Gratuita.
1: Oye, y vaya, así porque es. De verdad es muy entretenido, incluso ver, aunque sea. Cueca chora o urbana, ya el hecho de que sea bailada por distintas regiones, se baila distinto.
0: Totalmente diferente.
1: Entonces vaya, porque de verdad que es, y bailan maravilloso. Todos los que vienen bailan hermoso. Así que, dese una vueltecita, en una de esas le pica el bichito.

0: bien y después sale el tercer tiempo para el otro lado y nos seguimos juntando y seguimos escuchando cueca y eso es. Solamente somos un grupo de amigos que nos juntamos a practicar la cueca, a ayudar a los que la practican un poquito menos y hacer buenas migas y sacarse el estrés de la semana.
1: Y a los que tienen ganas de aprender también, y acercarse a lo que es también el baile nacional.
2: Así que, amigo mío, les aviso al tiro que yo el 25 voy a estar en San Gregorio. Para que por digan, ¿dónde está la Chabelita?
0: Voy a estar la Chabelita, va a ser mi animadora estrella porque... Vayan. Si ustedes se dan cuenta, mi disfonía ya, yo creo que al tercer día ya se me va a apagar la voz.
2: Pero el viernes sí voy a estar acá. El viernes
1: perfecto.
2: Sí. Ahí le traigo todas las primicias de San Gregorio.
1: Muy bien.
0: Sí,
1: oiga,
0: puede venir una parejita si quieres también.
2: Ah, no, si no, la Nicole ya me tiene prometido venir a la radio.
0: Ya, bueno, sí, la Nicole está. Ella ya es.
2: Pero de la casa, la radio,
1: de la casa. De la casa, sí.
0: No, sí, ella viene a su segundo hogar acá. Sí. Ya la caché. Sí. Sí. Esta es la excusa para que venga.
2: Exactamente. Oye, Lori, muchas gracias por visitarnos. Sí. Vuelva la próxima semana, pues, ahí para recordarle ahí a toda la gente.
0: Sí, pues claro, no hay problema.
2: Lo que salgo, hay.
0: Yo pedí vacaciones a partir del miércoles, así que de ahí en adelante soy materia dispuesta. No, pero tú sabes que después de las 5 yo ya.
2: Sí, puedo. Pues y si ya tiene campeones, tráigalos nomás ahí para.
0: 23 para que me llegan gente, los primeros.
2: Para que la gente se incentive también. Gracias. Y conversemos. Y
1: para
2: nos
1: conversar
2: digamos
1: con los chiquillos de donde vengan y sí, los po. Cuentos.
0: Mm. Sí, ponía un problema. Chetanía. Ellos vienen de Coquimbo.
2: Mira, cáchate.
1: De Coquimbo soy.
0: Así es.
1: Ya pues.
2: Ya pues, Lori, todo el éxito del mundo en
0: muchas
2: esto que
0: gracias
2: se viene. Qué rico que vayan sumándose días. Antes era uno solo.
0: Ahora ya vamos en 5.
2: Sí. Miren, y vamos que se puede.
1: Y vamos que se puede.
2: Exactamente.
1: Saludos a Tommy. Éxito de también a Tommy ahí con su hueca.
0: Así, así
1: que
0: va
1: le
0: ser.
1: Vaya muy bien. Nos vamos a la música, Chabelita. Y ya.

0: eso. Oye, qué manera de tener visita el día de hoy. La verdad que nos pone muy contentos nosotros de que tengamos tanta, tanta visita acá en la radio, Chabelita. ¿Qué le voy a decir? Feliz.
1: No, es entretenido cuando viene, sobre todo cuando vienen actividades y contarnos actividades donde puede participar todo el mundo. Así que, sí, bienvenido. Lo que sí, quedamos ahí medio atrasados con los mensajes, con los saludos.
0: Sí, quedamos atrasados, chiquillos, que pero que... nos vamos a ir poniendo al día. Por ahora, ¿sabe qué? Tenemos que irnos con nuestros auspiciadores que están ahí esperando, por digamos. 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
0: Junto a Pasel nos vamos a la pausa. Ya estamos en la pausa y regresamos. No se vayan.
2: Escuchamos ahora el consejo de nuestros auspiciadores y volvemos en breve con más Chabelita y Luchito. 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
1: Estamos de vuelta con Datitos, alegría y mucha música.

0: estoy escuchando tu linda voz, papacito.
1: Oh. Oh, ¿por qué no habló? Cristiancito le mandó un mensaje para encima.
2: Hola María, ¿cómo estás, María?

0: la Dides, ¿cómo se llama la chica Dides?
1: Sí, pues la Emilia.
0: A la Emilia Dides.
1: Cantando con Arjona.
0: Fuiste.
1: ¿Tú cachaste? Ella cuando estuvo en Rojo, ¿ya? Cantó esa canción, pues.
0: ¿Sí?
1: Sí, pues cuando era participante.
0: No la caché, yo no la caché cuando
1: sí, estaba. Sí, pues cantó esa canción. ¿Ya? Y podemos decir que cumplió como su sueño.
0: Cumplió su sueño.
1: Sí.
0: Igual la noté un poquito nerviosa al principio.
1: Ay, ¿quién no te... ¿Cómo no te voy a poner nerviosa con ese 1.98 m?
0: Igual que impresionado
1: de talento.
0: Este Ricardo Arjona
1: es que canta bonito, oye, canta lindo.
0: Sí,
1: la
0: cantó bien la Emilia Dides.
1: Sí, se la jugó. Y se veía hermosa.
0: Lo hizo mejor que la en Argentina cantó la Soledad.
1: La Sole
0: Pastorutti, ¿sí?
1: ¿En serio lo hizo mejor? Tal vez por el tono de voz, por el... ¿Cómo se llama? ¿Color de voz?
0: No sé, lo hizo mejor la Dides que la Sole.
1: ¿Según la prensa?
0: No, según yo.
1: Pensé que había hecho...
0: Pero por favor,
1: no, Pocha, yo pensé que la prensa.
0: Pero cómo me dice eso a esta hora de la tarde, pues no puede ser.
1: No, es que sé que lo...
0: Oiga, yo soy palabra autorizada para decir si lo hizo bien o lo hizo mal.
1: Lo que pasa, ya, que me está. Es que lo dijiste tan seguro que yo dije, salió un artículo o algo.
0: No.
1: Algo así. Pero
2: no,
1: ¿tenemos un mensaje o no?
2: Sí, tenemos un mensaje. Visita, amigo y colega Luchito, harta visita.
0: Estamos más visitados que el tonto.
2: Chavenita, harta visita. Falta que llegue nuestra amiga y colega, la Nicole Vera. Ahí sí que completamos la radio.
0: No conozco a la Nicole.
2: Falta que llegue la Nicole Vera, completemos la radio.
0: No, yo no la conozco.
2: Está llena la radio, no se entra más gente.

0: conozco yo, mucho.
1: La Nicolcita Vero, era al revés. La Nicolcita Vera. ¿Ya? Es una tremenda cantante.
2: Ya.
1: Sí, una tremenda voz magallánica.
2: No tengo la fortuna de conocerla, Chavelin.
1: Yo creo, ¿sabes qué? Yo creo que la conoces, pero no la tení.
2: La he visto tal vez, pero no la conozco.
1: Yo creo que la has visto y la has escuchado, pero no has relacionado el nombre. Yo te la voy a mostrar.
2: Ya, muéstrala.
1: Te la voy a mostrar toda.
2: Y si queriste la mocho.
1: Ahí anda.
2: A ver, ahí anda. Buena suerte, amigos, que todo salga bien. Inglaterra 4, Croacia 2.
1: Nunca.
2: Cinco para las 7 ya, así el tiempo cumplido, pero agregan 6 minutos adicionales. ¿Por qué? Saludos desde los cultivos de la Simón. Dice saludos de los cultivos acá de la Simón Bolívar.

0: ¿Qué?
1: Mire, la cara de Luchito, ¿te das cuenta que está diciendo pura mentira?
2: Sí.
1: Ay, qué chancito. Qué linda voz que tiene.
0: Ay, pero no le hace. Oiga, María.
3: Bueno, para contarte, amigo y colega Luchito y Chavenita, que igual estuvo haciendo locución en la radio Carnaval. Igual estuvo haciendo este programa, igual estuvo haciendo locución. Así que.
4: Una tremenda.
3: Así que igual tuvo.
2: No, la Nicole no está acá.
0: Mira, ¿tú acá?
2: Que yo sepa, no. Pero podría estar equivocada. Ya, mira, acá está. Ay, ¿dónde sale?
0: ¡Ay, no alcancé!
2: ¡Qué bella santo!
0: Iba a hacer una mezcla, un megamix, pero acá lo voy a hacer, mira.

0: Gracias.
1: Hola María, ¿cómo estás?
2: Dice croata.
3: Como si no estuvo acá en la radio carnaval la Nicolcita. Mira, la cara de Luisito, te das cuenta que está diciendo pura mentira. Ay, qué chancito, qué linda voz que tienes, papacito. Como si no estuvo acá en la radio carnaval la Nicolcita. Es que esto la barría, no sé en qué radio fue, pero no fue acá.
4: Pirata soy yo.
5: ¡Qué historia, Chabelita! ¿Qué historia se está creando en esta radio? Nada que ver, nada que ver con
6: nada
5: con
6: hizo,
5: el perfil de
6: nada
5: esta
6: hizo
5: radio.
6: Presagiar. Además,
5: nada hacía presagiar.
7: Que no hay edad.
5: Que no hay edad.

0: ¿Usted sabe que quizás pueden hacer el amor acá en este dial?
1: Así como, así nos como ven, que somos celestinos, dices tú.
0: Así como usted nos escucha con tanta estupidez. Así como usted nos escucha con tanta cosa rara.
1: También nos podemos volver cupidos.
0: También nos podemos volver en unos cupidos del amor. Sí.
1: Mañana andaremos en pañales y con alitas.
0: Y tirando flechas como tú. Igual es linda esta canción, Chavita. A mí me gusta.

0: amor de invierno.
1: El amor de invierno.
0: Que no es lo mismo que sol de invierno. Mucho amor, mucho amor.
1: Mucho amor.
0: Ahí anda la otra, ahí anda.
2: María, ahora eres tú, ese marido.
1: Pero con amor.
0: Pero ya.
1: Pero con amor.
0: Pero ¿por qué tenemos que caer en este nivel si esta radio es ABC1? No, esta radio sí, este programa no.
3: Ahí estoy con la Nicole Vera en el pub de las Patis.
1: Ah, mire.
3: Y ya esa noche lo pasamos bien. Vinimos como las 2 de la mañana o así a la casa.
1: Ah, mire. ¡Aló!
3: Aló, muy buenas tardes. ¿Cómo andan ustedes?
1: Oye, recién me
0: aparece estás... por todas partes la Mari Cristi.
1: Recién está en el WhatsApp y ahora está en el teléfono. ¿Cómo lo hace, Mari Cristi?
3: Me demoré en llamarlo porque estaba mirando tele acá, así que...
0: Ah, ¿y por qué estaba mirando tele y no lo estaba visita. Escuchando?
1: Estaba muy fome la
3: tenía visita.
1: Nosotros igual tuvimos visita, uh-huh. Me comí un chocolate chiquito. Sírvale a la
3: ahora mía. Estamos más entretenidos porque mi esposo está mirando el mundial acá en... Como estamos con los cortes de cable.
1: Ah, ahora tienen tibicales, no nos pescan a nosotros ahora, muchachita. Tienen que.
3: No, ni lo está escuchando.
0: Ahora, a ver, ¿de qué hablamos con el cuarto invitado?
1: Así no vamos.
3: Oye. Ah, oye. Luchito y Chabelita.
1: Dígame.
3: ¿Qué? Luchito.
1: ¿Qué? Dígame.
3: Chabelita.
0: ¿Qué?
3: Mi esposo le hizo una pregunta recién. ¿A dónde nació el amor de nosotros? Si ustedes se acuerdan.
0: ¿A dónde nació quién? ¿Dónde nació quién? No escuché.
3: El amor de nosotros.
0: ¿El de ustedes acá en la radio, po?
3: No.
0: No.
1: El amor de ustedes nació cuando Héctor Tito Lavarría tenía 16 años.
3: 12.
1: Perdón, 12 años. Y usted tenía...
3: No, pero,
1: y usted
3: pero,
1: tenía...
3: Pero,
0: 23.
1: ¡Escúcheme, señora!
3: ¿La tenía en matrimonio? ¿Dónde usted?
0: Oiga, cállese un rato, señora, que le están contestando.
1: Yo sé toda la historia. Héctor Tito era un niñito de 12 años...
0: Que andaba en pañales todavía.
1: Todo... Me amo.
0: ¿Pero por qué?
1: Y usted, señora...
0: De 25 años.
1: Tenía en ese
3: no,
1: año...
3: 17.
1: Por eso tenía 17 y se quería, tenía intenciones cochinas con ese niño de 12 años.
0: Se llegó a atorar.
1: Se llegó a atorar porque es verdad lo que estamos diciendo, Chabelita. La Mariquita tenía 17 años cuando la Barría tenía 12.
0: Oye, Maricristi, te pasaste.
3: Dígame.
1: Usted
0: me sorprendí. ¿Sabes qué? ¿Sabes por qué estoy callada? Porque quedé
1: sorprendida. Usted no sabía.
0: No sabía
1: usted
0: eso.
1: Usted no sabía la historia, Chabelita.
0: Te juro que pensé que Olavarría era mayor que la Mari Cristi.
1: De que se vea un poco más estropeado.
3: Oiga.
0: Ah.
3: Luchito.
1: ¿Qué?
3: Bueno, el tema es que nosotros nos conocimos a los 12 años. Cuando él tenía 12 y yo 17. Después le perdí la pista. Lo vi en 2006 en Tehuelche. Después le volví a perder la pista. Y nos casamos. O sea, nos volvimos a encontrar en 2024.
1: Oiga, sí, po. ¿Y su papá no quería nada? ¿Le decía que saliera de ahí? ¿O no?
3: ¿Quién?
1: ¿Su papá?
3: No, mi papá. Lo que pasa es que mi papá estábamos en una estancia, fuimos a alojar a una estancia. Entonces mi papá yo le había dicho que vayamos el día domingo a ver a Héctor y no quiso.
1: No, porque usted andaba interesada en él y le dijo, ese niño es muy chico para usted. Y a usted no le importaba nada.
3: En ese tiempo Héctor tenía 25 años, po.
1: Pero igual, pues, y usted tenía como 30.
3: Claro.
1: ¿Le parece normal?
0: Allí.
1: Lea, oye, Mariquiti, te amo.
3: Falta que me digan profanador de cuna ahora.
1: Te amo a dedicarte un tema. Te amo a dedicarte un tema. ¿Oh? Ahí está, para ti, Mariquiti. Escúchalo. Escúchalo para ver cómo se escucha. Ahí está, mira.

0: ¿O usted dice que no?
1: Bueno, él tenía 12 años, como le digo, pero que en ese tiempo,
2: la en reina,
1: ese tiempo, como dice el Héctor, para el amor no había edad, pero resulta que él era menor de edad, pues.
0: Exactamente, vos. Usted claro. Lo ha dicho.
1: Me podían poner perfectamente y me hubieran mandado presa.
0: Exactamente. Pero el caso más crítico fue lo que vivimos de la Cecilia Boloco con Menem.
2: Así que estáis bien, Mari Cristi,
0: ah, estáis bien.
2: Todavía está dentro del parámetro.
0: Sí. Ya, Mari Cristi.
1: Sí. Oye, ya que estén bien, cuídense. Igual. Pero quiero que adivinen una cosa.
2: ¿Qué cosa?
1: ¿A dónde me pidió matrimonio? Chao.
2: En el Club Victoria.
0: Yo digo que le pidió matrimonio. ¿Dónde le habrá pedido matrimonio el Tito Lavarría? En su casa nomás. ¿Dónde va?
2: Una vez lo contó, pero
0: sí,
2: no me acuerdo.
0: Ya, ahí nos manda un mensajito después para contarnos, ¿eh?
3: Hola chicos, ¿cómo están? ¡Oh! Saludos desde Puerto Montt, abrazos, cariño para todos. Chau.
0: Chao. Mira, cortito, ¿ah? ¿Eh? Son los saludos cortitos. Saludos cortos a esta hora.
4: María, te estaba llamando, vendo un lavaplato completo, 40 lucas, María.
0: Está caro. Oye, está caro,
2: Manolo. Está caro, María.
0: Está caro. Está caro el lavaplato, 40 lucas, pues. ¿Qué viene con mueble, no? ¿Y la balosa y todo? Manolo, está caro 40 lucas, te lo digo entero, ¿ah? ¿Eh? Está caro el

0: Soy yo. Pues no, el tema para María Cristina, por favor, una de cuna. En el policlínico que queda en el sector Zulucito, ahí le pidió matrimonio.
1: ¿En el policlínico?
2: Ahí fue.
1: No sé, no sé. Dice que sí.
3: No, no, no. Cerquita de mi casa, cerquita de mi casa.
1: En el policlínico.
3: Si ven, si adivinan a dónde fue, yo les envío el video porque lo tengo.
1: Ah, en el parque, ya sé, en la plaza que está por ahí al lado de su casa era.
2: Sí, yo me acuerdo que lo había contado, pero no me acordaba.
1: Sí, esa era ahí al lado del parque que está en su casa de la Maricristi. Ahí le pidió por Leo Héctor Tito Lavarría, sin saber qué iba a pasar con
2: sin saber dónde se estaba metiendo. Nosotros con la Adelita lo intentamos.
1: ¿De? ¿De qué?
2: De que abrieran los ojos.
1: ¿Sí? Ah, sí. De que no se casen.
2: No, no les dijimos que no se casaran. Solo gritamos estar
3: no
2: seguros.
3: No fue en el consultorio. Le achuntó la María en el consultorio Juan Damián. Ah. Un día que fuimos a una feria de cuidadores, ahí me pidió matrimonio. Estaba conjugada con la psicóloga Valeria Pino.
1: Ah, ya estaba ya
2: confabulado.
3: La Chabelita con la Adelita intentaron arruinar mi matrimonio, pero no pudieron.
2: Jamás, jamás podíamos intentar arruinar ningún matrimonio cuando creemos tanto en el amor con la Adelita.
4: Hey, amigo y colega Luchito, amigo y colega Chabelita.
2: Oh.
4: Adivine a dónde nació el amor. Mi señora y yo, a ver, adivine a dónde nació el amor.
1: Ya contó cuando usted tenía 12 años, era un cabro chico usted, señor.
2: ¿Ah? Iba la Maricita y te quitaba la mamadera.
5: El completo, el grande, el completo, el nuevo.
1: Además, dame una foto.
5: Son comerciales, ya, 30 lucas.
1: Ya, 30 lucas, ahí sí, ahí sí.
2: ¿Cuántos platos son? ¿Dos platos?
1: 30 lucas.
2: ¿Cuántos son, po? ¿Dos platos o uno? ¿Dos o uno?
1: Si viene con mano, con monomando incluido, Manolo, que podríamos llamar a Manolo para que
2: oye,
1: nos cuente.
2: ¿Son dos o uno?
1: Nos preguntan si son dos lavaplatos o uno.
2: O sea, un lavaplato con dos.
1: Con dos coso. ¿Qué es eso, los
2: no
1: cosos?
2: Sé, ¿dónde la vaipo? Hay de un coso y de dos cosos.
1: ¿Es de uno o de dos cosos, Manolo? ¿Viene con monomando o sin monomando? Que hay muchas preguntas aquí, ¿eh? La feria de los piojos no tiene que ser así por WhatsApp. Tiene no. que ser por teléfono, que sí. nos llame.
5: Uno la plato, uno. Ah, pues es grande, sí, es grande. Dos, tres puertas y para guardar servicio.
1: ¿Qué tan grande nos preguntan acá? Claro. ¿Entra como un chancho para pelarlo adentro en la plato o no? ¿O no? ¿Para hacernos una imagen de nosotros? Pues, que la gente tiene que saber lo que va a comprar, pues.
2: Para ir cachando cuánto sí. espacio necesitamos. Sí.
1: Ya, Manolo, cuenta cuánto espacio si entra un chancho ahí tirado.
5: Entra hasta una chancha ahí, entra ahí. Ah,
1: pregúntale acá si viene con manomando. ¿Cómo se llama esa?
2: Monomando.
1: Con los monomandos, con agua caliente, con agua helada. Los dos, si funcionan.

0: luego caliente y agua fría.
1: Ah, funcionan las dos. Perfecto. Viene con mono mando.
2: ¿Y funcionan juntas o separadas?
1: Ah, mira. Buena pregunta, buena pregunta. Oye, preguntan si viene con muebles, si el mueble tiene puerta y tiene cajonera.
0: Puta,

0: dice que entra una chancha parada, tiene agua fría, tiene agua caliente, funcionan juntas. Son los antecedentes que estamos recolectando acá, acá en la Feria de los Piojos. ¿Ah?
1: Es lo que sabemos hasta el momento.
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0: Para si le hacen el pay.
1: Chavalito, saludos, buenas tardes.
0: ¿Cómo andan? Buenas tardes, buenas tardes.
1: La sintonía del programa, bajando desde afuera del río Los Ciervos.
0: Ya.
1: Oye, este programa cambió de
0: formato.
1: Cambió
0: de formato.
1: Ahora es Feria de la Pulga.
0: La Feria de los Piojos.
2: La Feria de los Piojos.
1: Viene con el gafi y te lo incluye igual.
0: Eso, preguntan si los flexibles están buenos, están reventados y aguantan en un invierno más. Eso nos preguntan por acá. Manolo, por favor, contestar que hay gente interesada.
3: Con la empleada incluida.
0: Ya, viene con empleada incluida en la plata, ¿eh? Está llegar y llevar.
4: El implemento de aseo igual adentro, ¿no?
0: Viene con la losa y quick del azul y del verde. Pueden ir haciéndole las preguntas, Manolo.
3: Todo bueno, nuevo, como nuevo también.
0: Está todo como nuevo.
1: Se supone que debe venir con la olla, los sartenes, con todo adentro, ¿no?
0: Viene con la...
1: Con 30 lucas, ¿está caro todavía?
0: Ya, no sé si viene con sartenes y ollas ahí incluidas, pero le vamos a consultar al dueño, ¿eh? Le vamos a consultar al dueño.
3: ¿Va incluido con la pastilla azul, igual?
0: Va incluido con pastilla azul.
5: Buena. Chiquillo, ¿cómo están?
2: Chavelita, ¿cómo está, Alejandrita?
5: Me pescó la lluvia, chiquillo.
0: Ay, cerró la boquita, ¿no?
5: Hay que cerrar la boca porque está lloviendo.
0: Está lloviendo.
5: Que tengan un lindo programa de lo que queda.
0: Gracias.
5: Y ya no les queda mucho.
0: Saludos.
5: Se supone que tiene que venir con ollas, sartenes y eso,
0: con
5: todo, ¿no?
0: Por 30 lucas, yo creo que viene hasta con plato y cucharona. Me preguntan por acá, viene con el quick también y la esponja y virudilla para olla, si es que es posible, ¿eh? Vamos a preguntarle todo eso al vendedor.
1: Ahí sí me interesa.
0: Ya, ahí le interesa, tenemos un interesado acá, señoras y señores, se nos va, ahora sí que sí, se nos va.
2: La María.
4: ¿Tiene dos hoyos o un solo hoyo?
0: Ya nos dijo eso, tiene un solo lugar donde se lava. Un solo hoyo nomás en la plata. ¿Ah? Tiene un solo hoyo y dos llaves.
3: Manolito aprovechó de echar la pastilla azul que no usa. Por eso, ¿qué va con la pastilla azul?
6: Un solo hoyo nomás cae el agua.
0: Tiene un solo hoyo por donde cae el agua, me dice por acá Manolo. ¿Ah? Tiene
4: los tutinares,
0: solo...
4: los tutinares.
0: No me venga con...
2: Atento,
0: atención,
2: me sale igual, me impresiona.
0: Ya, no sé si alguien se
4: vaya a... Oye, Manolito, ¿ah? Estás vendiendo que te echaron de la casa, estás vendiendo todos los enseres.
3: Atento, pastilla azul para el mecánico.
1: Menos mal que la venden WC, porque si no, ahí sí que...
0: ¡No! Queda todo.

0: La sala me agarró a cubillazo, güey, y dice, tengo que vender tú mis cosas, güey. Puedes venir para afuera, güey.
1: ¿Dónde te portáis mal? ¿Dónde te portáis mal? No, no, no, no.
2: Ya. Ay, nada, no, de seriedad. ¿Cómo
1: mira,
2: se...
1: el lavaplato.
2: Con esa ventaja.
1: El lavaplato me dicen por acá que viene con hasta subsidio de agua también incorporado, señor. ¿Qué
3: acabamos de hacer este
1: de la municipal.
4: Mejor que venda la señora y se quede con el lavaplato y se quede con todo el cere.
5: Cuéntalo como chiste, Manolo, cuéntalo como chiste.
6: Sí, Manuel, mándame el video, mi WhatsApp personal, por favor.
1: ¿Del lavaplato funcionando?
6: ¿Dónde con el garzón igual, por favor?
1: Sí, oye, dice que preguntan por acá, Manolo, si le cuesta que le baje el agua o qué.

0: preguntan si el agua le cuesta bajar o no, o se va al cielo.
1: Y si yo no lo vendo yo, no lo vendo. No, no, no. Si lo quiero con agua, sale 35, con subsidio.
2: Que viene con los sifones de abajo de la plata, igual no.
0: Eso están tapados. Están tapados, están con palo de fósforo, con pelo, con hasta un pedazo de esponja. Ay, que
3: oye, sí, si viene con subsidio, yo no quiero. Hace rato que están tapados.
2: ¿Tiene tapado el dueño?
0: Está tapado ya. Ya, chiquillos, no podemos eso, seguir. No, oye, no, ya.
4: Yo de verdad que hoy día, hoy día queda confirmado que tanto el locutor aquí presente como nuestros fieles auditores

0: cachado más o menos qué se trata. Lo pueden llamar al teléfono 95404-8855. 30 lucas. 30 lucas en la plata. 30 lucas. ¿Ya?
1: Eso sí es cierto. Eso sí es verdad.
0: Ahí lo pueden llamar, chido. Ya. Y antes que sea más tarde, nosotros nos vamos a los
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0: Buenas tardes, 19 horas 24 minutos, el paréntesis diario para ir con las informaciones. Llegan acá los titulares.
1: Tía Rica realizará remate virtual de 240 lotes de alhajas, herramientas e instrumentos musicales.
0: Patagonia Camp alcanza el segundo lugar entre los mejores hoteles del mundo y lidera en Sudamérica.
1: Cernac recuerda derechos de consumidores por Día del Padre y vacaciones de invierno.
0: Más de 80 trabajadores participaron en charlas sobre seguridad vial para enfrentar el invierno en Magallanes.
1: Villa Pioneros entrega 49 viviendas y marca histórico avance habitacional en Cerro Sombrero.
0: Denuncia en proceso de elección de rector UMAG. Cuestionan rol de la Secretaría General.
1: Contraloría detecta permisos de circulación irregulares en Magallanes y Punta Arenas registra 283 casos.
0: Colombianos en Punta Arenas preparan ambiente mundialero para alentar a su selección.
1: Feria Austral de Educación reunió a cerca de 800 estudiantes en Puerto Natales.
0: Por otra parte, tres recorridos del transporte público modificarán sus rutas para llegar a nuevos sectores habitacionales.
1: Proyecto del Polideportivo Municipal de Punta Arenas continúa sin tramitación tras recibir aprobación técnica del IND.
0: Inteligencia artificial avanza en la vida cotidiana mientras Chile debate su regulación.

0: del día, de la tarde ya. 3 grados en la temperatura. De este momento tenemos lluvias débiles en la ciudad. La sensación térmica llegaría a 1 grado. Va a estar nublado y con chubascos hasta eso de las 10 de la noche aproximadamente, para luego tener cielos parcialmente cubiertos.
1: Para mañana se verán principalmente nubes y claros, aunque se esperan parcialmente nubosos por la mañana. Las temperaturas oscilarán entre los 2 y 7 grados durante el día, cuya máxima se alcanzará sobre las 15 horas. A lo largo del día prevalecerá el viento moderado del suroeste, con rachas que podrán llegar hasta los 21 a 36 kilómetros por hora por la tarde.
0: Es todo en cuanto a informaciones, estas y otras, luego a las 21:25 en la edición central de ITV Noticias.
1: Y regresamos a los últimos minutos del Pa' la Casa.

0: Hola, amigo y colega Luchito, por tu preciso nombre, porque ya te...
1: Exactamente, muy bien, muchas gracias. Muchos
0: minutos de programa, así que la verdad es que se hace muy corto el programa, así que bueno, quiero saludar a todos los canabeleros, a todas las canabeleras. Oye, muy entretenido el programa, me gustó. Hoy sí que hubo hasta entrevista, hasta visita ahí en la radio, así que un afectuoso saludo para la gente que llegaron ahí a su programa, así que felicitaciones a nuestro amigo Coringa La Chavenita. Sin La Chavenita no hay programa, ¿eh? Así que tiene con toda la energía, con todo el power, con toda la alegría, así que no te alejes nunca de la radio, mi colega La Chavenita, porque los auditores te van a extrañar harto, te van a extrañar bien harto los auditores de la radio Carnaval, así que no te alejes nunca, siempre que en la radio Carnaval para siempre, y ojalá que te jubile en la radio Carnaval.
1: Hasta cuando sea viejita.
0: Sí.
2: Más, estamos en la casa.
1: Ya, Tortito, que estés bien,
0: ya,
1: chao.
0: Listo, ya, chao.
2: Oye, como que el Tortito me estaba como despidiendo, ¿cachaste?
1: Sí, no sé, algo raro parece.
2: Yo no tengo ninguna intención de irme de la radio, Tortito Barrio, no te preocupes.
3: Viene conectado a la alcantarillada igual.
1: Creo que viene con toda la fitinguería, ¿cómo se llama?
2: ¿Con la qué?
1: Fitinguería. Para conectarse directo ahí al desagüe. Deshuesadero y el señor.
4: Ya, bueno, Chabelita, si Manolo está vendiendo su cosa, bueno, uno no tiene la culpa, uno lo está ayudando a venderla, ¿no?
1: Exactamente.
2: No, que ustedes son muy desordenados.
1: Sí, estamos.
5: Está barato el lavaplato, está regalado.
1: Está barato.
5: Está regalado.
1: 30 luquitas, amigo, está barato. ¿A dónde conseguí un lavaplato en 30 lucas?
2: No hay.
1: Con mueble, con olla, sartén, con esponja, con
2: brutilla. Con la persona que lava.
1: Con la persona que lava. Más encima con subsidio de agua. Olvídate.
6: Chabelita, pero es Luchito es.
1: Yo no soy.
6: Bueno, nosotros también. ¿Lucasubo, no?
1: Sí, Lucasubo.
7: Es perfecto, atención. Felicito, Chabelita, que lleguen bien a casita.

0: Chabelita. Ah. Te quiero mucho, Chabelita. Hasta
1: también
0: mañana.
1: Te quiero mucho, María. Besito, te cuidas.
2: Pichito ahí está todo desordenado y él fue el primero que empezó. Ah, el capitán del equipo. Un abrazo, chiquillos, que lleguen bien a casa, está lloviendo, cuídense nomás y cierren la boquita porque está lloviendo. Un abrazo, Chabelita. Besitos, Luchito, que lleguen bien al barrio.
3: Saludos, máquina.
1: Abrazos. Luchito es como el líder de la manada. Él parte con el desorden y ahí lo siguen todos.
4: Y acá un amigo que gitano pregunta si el plato es de cobre.
3: No, la paila que va adentro, debajo del mueble, es de cobre, ¿eh?
5: Chao, chiquillos, que lleguen bien a casita. Cuídense mucho.
3: Chao, Alejandro.
5: Tápense la boquita.
3: Sí, está bien.
5: Chao, los quiero mucho.
3: Igual le queremos demasiado a usted, oiga. Será hasta mañana, chiquillos, y ya seguimos, querido Soto, con Zona de Cumbia.
1: Pero mañana no se olvide, a partir de las 5:30 y hasta las 7:30 de la tarde estaremos juntitos nuevamente para seguir riendo, para seguir compartiendo, para seguir conociendo. Mañana también tenemos invitados, así que atentos.
3: Oye, este programa va liderando el ranking nacional de programas de este horario a nivel nacional. Cáchense esa, nos llegó el comunicado acá de la Ashis.
1: De la hachís.
3: Chao, amigo, muy buen programa hoy.
1: Se
3: gracias.
1: Cuidan, dices, chiquillos. ¿Quién dijo?
5: Te quiero mucho, Chabelita.
1: Yo también, mi Ale hermosa.
6: Atento. Chao, Luchito, que llegue bien tu
3: chao,
6: casa.
3: Chao, Marito.
6: Y saludos a tu familia. Chao, Luchito,
3: muchas
6: gracias.
3: Avísanos si igual. Vendiste la...
6: Chao, mi Chabelita, que maneja bien para mañana. Te manda tu la Sandrita y Manolito acá.
1: Le manda muchos besitos a la Sandrita.
6: Que maneja bien para mañana, Chabelita. Chao, hasta mañana.
1: Chao, chao.
0: Muchos besitos, besitos.
3: Chao, Marita, nos vemos. Hasta mañana, chiquillos. ¿Eh? Buenas tardes. Chao, chao.
1: Chao, chao, chao.
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0: 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En Radio Carnaval, ya son las 19 horas con 34 minutos.
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miércoles 17 de junio. Arrancamos saludando, por supuesto, a quienes el día de hoy están de cumpleaños, a quienes le han dado una vueltita más al sol, a quienes nos acompañan un otoño más y a quienes le suman una velita más a su torta. Muchas felicidades, que lo pasen lindo, que lo regaloneen harto y que cumplan mucho, pero muchos, muchos añitos más. Muchas felicidades a todos los cumpleañeros, a todas las cumpleañeras en su día. Arrancamos saludando a quienes el Santoral Católico los recuerda. Hoy día, 17 de junio, el Santoral Católico recuerda. ¿A quién recuerda? A Ismael. A todos los Ismael le enviamos un tremendo saludito en el día de su onomástico. El Santoral Católico los recuerda. Hoy día, 17 de junio, San Ismael. Por supuesto, arrancamos saludando también.

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Para arrancar la tarde de hoy, miércoles 17 de junio. Vamos de inmediato a nuestra alfombra roja. Comenzamos a recibir a nuestros invitados del día de hoy.

0: está súper bajo, súbele al volumen. Ahí le subimos al volumen, creo que ahora estamos mejor, parece. Parece que sí, ya. Vamos de inmediato a la alfombra roja. Comenzamos a recibir a nuestros invitados del día de hoy, miércoles, en el ombligo de la semana. El primero en llegar, dice presente la tarde de hoy en la alfombra roja.
1: Me presento a la alfombra roja comiendo empanadita con la Sandra Guerrero y Manuel Gallardo. En la cena, comiendo empanadita con la Sandra Guerrero y Manuel Gallardo.

0: aquí también la tarde de hoy. Llega para acompañarnos, dice presente la tarde de hoy, miércoles.
1: Hola, Feto. Voy pasando a la alfombra roja de la fiera. Me siento en tu cachetito frito. De la fiera. Me siento en tu cachetito frito. Gracias a mi caballito, pasando afuera. No se preocupe, no tengo más raito.
0: Bienvenida a nuestra amiga la María Andrade. Presente la tarde de hoy, miércoles, en la alfombra roja. Como el personaje de la novela La Fiera. Ahí está, dice presente en la alfombra roja nuestra amiga la María Andrade. Bienvenida, María. Aunque ayer nos abandonó la María. Ayer nos abandonó la María, sí, ¿eh? Por aquí también, hola, buenas tardes, Oscarito. Buen programa, Zona de Cumbia, dice, con el mejor cumbiólogo de Magallanes. Saludo, compita, y a toda la audiencia del día de hoy. Está el lado Juan, dice. Saludo desde los cultivos de la Simón Bolívar. Ya, ¿qué estás cultivando? Vamos a mandar payalo, ¿eh? Bienvenido a nuestro amigo Lucas Juan, saludito para ti. Bienvenido amigo Lucas Juan, por aquí también nos escribe a esta hora de la tarde, dice hola Oscarito, buenas tardes Radio Carnaval, saludos desde los cultivos en Puerto Natales, el condado, aquí pasando por la alfombra roja como el chingao. Hoy los personajes de novela se tomaron nuestra alfombra roja. Bienvenido Patito, el hombre de la ciudad de Puerto Natales, presente la tarde de hoy miércoles. Nos escucha a través del www.radiocarnaval.cl/Patagonia, el Patito. Miren Lucas Juan si nos está cultivando igual. Por aquí también la tarde de hoy, dice presente la alfombra roja.
2: Hola, hola Oscarito, que tengas buena, un lindo buena programa. Besito en tus cachetitos y en los cuatro. Yo paso de Osita Panda. Oh, saludo a todos los auditores que te están escuchando, menos a uno. Oh,
0: seré yo, señor. Bienvenida a nuestra amiga la Alejandrita, a nuestra alfombra roja. Vestida de Osita Panda. Bienvenida, Alejandrita. Ahí está presente la tarde de hoy miércoles, Alejandrita. Ahora sí, estamos listos para comenzar, listos para arrancar la tarde de hoy miércoles.
1: Ay, Oscarito.
0: ¿Qué le pasó?
1: A Cristiancito.
0: ¿Y qué pasó con el de Porvenir? Ya lo estamos cambiando a Guillermo, ya estamos cambiando a Guillermo. Hay un cambio, sale Guillermo, entra Cristian. Cambio, cambio.
2: Ay, Oscarito.
1: Y si lo tengo en reserva, Oscarito, en reserva.
0: Ah, la banca.
3: María, anda, bañate con agua del arma.
0: Anda, bañarte con agua del arma. Ya comenzamos, arrancamos tarde.

0: 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En tu Radio Carnaval son las 20 horas con 7 minutos.
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mix de Ráfaga, mix del año 98, 99, por ahí. DJ en acción 1. Buenos mix, ¿eh? Buenos mix.

0: mantengo los tres.
1: ¡Hola, Che!
0: Yo siempre en los 30.
2: Bombón número 0. 0000 pesos. Estás escuchando muy bajo, carito. Acércate más al micrófono.
0: ¡Cállate, saco pulga!
3: Piojito, chao, bombón. No creo.
0: ¿De qué no crees?
3: A ver, más respeto con sus mayores, usted. Hola, hola, Oscarito, que tenga linda tarde.
0: Eso, buena, cachito. Buena, bienvenida.
3: Ay, yo ando con un Ambrosio y así me voy a poner a cocinar al tiro.
0: Bajón, bajones.
2: Oscarito, pues tú estás en la los 44 ya,
0: ¿no? Ah, ¿dónde la

0: aparte, hoy día no me dejaron comer. Tú estás bastante pasadito, igual de los 40, poscarito, no te hagáis. Ya te estás atrasando con tu examen.
1: ¿A dónde la viste? Te ganaste un premio.

0: estáis pasando tú, ¿ah?
1: Pero tengo mi ojito. Segundo tiempo.

chicas de Calipso Chile. Gracias por el regalito, ¿eh? Se pasaron, chiquillas. Estaba a comerse un chocolatito hoy día, ¿no? Estaba a comerse un chocolatito, ¿no? ¿Quién quiere chocolate? ¿Quién quiere chocolate? ¡Come chocolate! Oye, habilitamos nuestra línea telefónica también, ¿ah? ¿Eh? Ya tenemos teléfonos habilitados.

0: ¿Eres mezquino o no? Quiero saber esa pregunta, esa respuesta. ¿O compartes?
1: No soy mezquino. Lo comparto.

de tu chocolate, Oscarito. Y si no alcanza para todas y para todos, porque a los varones igual tiene que compartirle, va a tener que partir en cuatro la barrita de chocolate.

0: oye, por acá el Cristian me mandó, mira, me envió algo, ¿ves? Si tú tienes dos autos, uno grande y uno chico, y tú solo usas el grande, ¿tú me prestarías el chico? ¿El auto chico? Estamos hablando de eso. Estamos hablando del auto.
1: Por cabeza, cuatro. ¿Cómo es eso? Digo, el chocolate.
0: Oye, Lucas, Juan tiene dos autos. Uno grande y uno chico. ¿Me prestaría el chico?
2: Me engañó, me lastimó. Dime lo que debo hacer. No, no, si no es difícil. En cuatro. Partir en cuadrito de chocolate. Si no es difícil, en cuatro.
3: Oh, carito.

0: Hola, hola, buenas noches. ¿Cómo están por allá? Más al sur que nosotros.
1: Oiga, muerto de frío por acá.
0: Los lindos días acá. Sí. El volcán es una maravilla. Estén bien, nosotros estamos muy bien. Saludos por allá. Contaré.

0: Niña Gaviota. Bailado que saludo de ex.
1: Ya pues, tía Delita, ¿cómo es eso? Atrevida, mal hablado. Oscarito, Oscarito, vamos a Pucón, vamos al volcán, vamos a esquiar ahí. Aunque lo saquemos la con tu vela, pero vamos a esquiar.
0: Oiga, por acá está más helado. Que encuentro ahí a la afuera del hospital de Pucón.
2: Pero ¿cuál es el problema? Ustedes son los mentes de alcantarilla que no pueden partir un trocito de chocolate en cuatro. Y tú, Lucas Juan, emprestas el chico nomás, o sea, el auto.

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0: Tú sabes, Oscarito, yo tengo la pura grande nomás, po. La de los polarizados. El chico lo vendí. Lo vendí hace rato. Ya, digo, el lado. El chico se vendió.
1: Ya, pues, dejen a mi hermano tranquilo. Que disfrute su vida.
2: Eso fue lo que más quería, porque con el corazón la amé. Ahora quiere despertar.
3: No, y se puso negocio.

0: dice que sí, yo la castigo.
1: Así como está la vida de difícil, igual ahí. Hay que defenderse de alguna otra manera. Está bien, Lucas Juan, se entiende.
2: Ya, ¿por qué me tienen que castigar a mí? ¿Quiénes son ustedes? Mírenlo cómo te están.
0: Hola, atrevida.
3: Sí, Oscarito, dale nomás, castigar nomás, castigar y bloquear.

0: Pajarito, sabía que estás de frutero. ¿Cómo te ha ido con la venta de fruta? Peras, manzanas, pepinos, plátano. ¿Qué más?
1: Los pepinos salen alto. Tengo un cliente bueno acá que me compra harto pepino.

0: puso un moñito.
1: Con las palmas bien arriba.
0: Qué manera de comprar pepino al hombre, oiga.
1: Con las palmas
0: Oiga, la Laurita me dice por acá, Oscarito, no le lleve chocolatito a la... No le lleve chocolatito.

Ah, que le lleve chocolatito a las niñas que, dice, que te dicen papi. Me daría miedo darle chocolate.

0: Te faltó otro. Tres.
1: Con las palmas. Nadie me toca la delita. No hay que castigar la delita. No hay que castigarla. La delita es un amor. Lo queremos todo.
2: Qué guasca tiene Oscarito, ¿eh?
3: No, ya, pues.
2: Dile nomás que tú estás consumiendo igual, Pepino, Oscarito, si no te hagas, no te hagas. Ya, pues.

0: déjalo nomás, Manuelito, déjalo nomás. Déjalo nomás, que me castiguen, déjalo nomás. Y el otro ahora le gustó la guasca de Oscarito. Coche.
1: Se veía venir, ¿ah? Yo te lo voy a decir al tiro que yo eso lo vi venir.
2: ¡Fuerza, DJ! ¡DJ! ¡El grito de todas las chicas! ¡El grito de todas las chicas!
1: ¡Lo veía venir yo!
3: El escándalo de la semana. Primer plano.

0: Toma aire, chica, por Dios.
1: Yo la verdad, Oscarito, que yo tenía como sospecha igual, pero no le quería decir, pero pues, ¿qué le vamos a hacer? Está medio distraído últimamente, oye.
2: Ah,

0: ¡Ay, está el agua!
1: 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Primer plano.
2: No te estoy diciendo, carito. Estamos.